0: Bueno, y un montón de cosas, hasta incluso lo vinculan a la tradición de los calderos mágicos, el caldero de Gadda y otros, ¿no? Pero curiosamente aquí tenemos dos en España. Tenemos dos posibles cálices, ¿no? O dos posibles santos griales. El de Valencia, como tú muy bien sabes, y el de León, ¿no? Ambos pueden ser o son compatibles con un objeto que pudo estar en tiempo de Jesús y que fue hecho en Oriente con las características que tenían ese tipo de piezas. ¿Qué pasa? Pues que no tiene una trazabilidad completa, es decir, se le pierde la línea histórica, ¿no? Se le pierde en algún momento en el tiempo, entonces por eso no se consideran 100% fiables.
1: Hay otros cálices, ¿no? El de Antioquía también.
0: Sí, y el Santo Catino también, en Italia, hay otros, pero se cree que el verdadero es el de Valencia. Aunque, bueno, como curiosidad, te voy a contar una curiosidad, que aquí también, en España, tuvimos la búsqueda del Santo Grial, entre comillas, ¿no? Porque el Cáliz de León, sí, en el año 64, fue considerado por Franco como el Santo Cáliz verdadero. Unos investigadores habían sacado una semana antes un artículo que decía que ese era el cáliz verdadero, y en un congreso eucarístico del año 64 él pidió beber expresamente del Santo Grial y lo hizo.
1: ¿Y bebió?
0: Bebió.
1: Te saludan desde Anero, en Cantabria, desde Chihuahua, la primera vez escuchando en vivo el programa, dice que le gusta mucho. Y de otro montón de lugares. Franco bebió del Santo Grial, o Torrán lo buscó, lo buscaron los nazis también. Y casi nos quedaría, bueno, aparte de Dalinar 51, Roswell, que toca todos los misterios de este programa, el Dial del Destino, Arquímedes. Qué curiosa esa última película, ¿verdad? Que no ha gustado mucho a la gente, basado en el mecanismo de Antiquitera y la posibilidad de hacer viajes en el tiempo.
0: A mí sí me ha gustado, a mí me encantó esa película, y de hecho está basado en un objeto real que se encontró en Antiquitera, como tú has dicho, y que realmente no sabemos si es capaz de viajar en el tiempo como tal, físicamente como expresa la película, pero sí que tiene un componente real. Yo en el libro no he tratado en ningún momento de destruir el mito, al contrario, sino de aportar lo que tiene de realidad. Y aquí es algo curioso, porque para los griegos, que una máquina fuera capaz de saber la posición de los planetas conocidos en el pasado, en el presente y en el futuro, era magia, era como viajar en el tiempo. Y eso es lo que deja claro la película.
1: Y ahí habla de la oreja de Dionisio en Siracusa, que es donde se dice que podía estar enterrado Arquímedes.
0: Ajá. Sí, bueno, se hace de esa manera, porque es un lugar curioso. Pero la tumba de Arquímedes, según la fuente, existió, se perdió durante algún tiempo y estaba marcada, ¿no?, por los símbolos matemáticos que son identificativos de él. Mm. Es curioso porque el dial aparece en la película como fraccionado, roto, viejo. Mm. El mecanismo de Antiquitera también aparece roto, oxidado, pero cuando se engarza, le pasa como a Indiana Jones, que es lo que presento yo en el libro, en su última película, que funciona como un reloj suizo, a la perfección.
1: Es curioso porque en cada una de las películas hay un mensaje. En esta última dices que sustituye a los dioses, recordando que el mayor tesoro de la humanidad es el conocimiento y el tiempo del que disponemos para aprovecharlo. Qué curioso, siempre hay un mensaje. Como si estos dos genios, Spielberg y Lucas, quisieran mandar a través del cine mensajes recordándonos cosas y conectando con nuestra alma a través de esa figura de los héroes.
0: Sí, así es, cada película tiene algo característico, y en esta última, a pesar de ser un héroe que está en su otoño, ¿no?, vital, siempre nos deja mensaje y nos deja algo que aprender, tan bonito como lo que tú has dicho.
1: La arqueología legendaria de Indiana Jones, hablando un poco del cine y de lo que se esconde detrás de ello. Ha sido un placer que hayas estado con nosotros. ¿Forma de contacto si quieres saber más?
0: Pues a través de mi Facebook, redes sociales con mi nombre, Manuel Jesús Segado Uceda, a través del correo, igual, mi nombre, Manuel Jesús Segado Uceda, @hotmail.com, y nada, por redes sociales, y nos vemos en la librería, en actividades, en actos y donde quieran.
1: Espero que hayas disfrutado mucho con nosotros en el programa.
0: Muchísimo, hacía tiempo que no visitaba. pero me ha encantado nuevamente, aunque mantenemos el contacto.
1: Seguro. Y atentos, seguro, estamos dando una noticia. Seguramente dentro de muy poco vamos a hacer un programa especial desde uno de los lugares donde anduvo o se muestra en la película de Indiana Jones. Ya te lo contaré, ¿vale?
0: De acuerdo, encantado.
1: Un abrazo muy fuerte, cuídate mucho.
0: Abrazo, un abrazo fuerte.
1: Hasta prontito.

0: De nuevo llega el momento de nuestro compañero, ese que se encarga de a veces entrar en contacto con nuestros oyentes para que nos compartan sus experiencias, o en otras ocasiones, como creo que va a ocurrir hoy, contarnos algunas otras historias. Es Juan Gómez, ya le saludamos. Buenas noches, Juan.
1: Muy buenas noches, Miguel, como siempre un placer.
0: También para nosotros. Hoy creo que nos vamos al espacio, ¿no? Iba a decir a la luna, no sé si a la luna, al espacio.
1: Bueno, podemos hacer ese recorrido hacia la luna, sí, hacia el espacio, porque vamos a investigar que en un momento determinado ocurrieron cosas por ahí que algunos dicen que quieren ser ocultadas. Bueno, pues llega el momento, quizá hoy en el espacio en blanco, de descubrirlas.
0: Astronautas perdidos es el tema que hoy nos propone nuestro compañero Juan Gómez, ya veréis. La historia, Juan, comienza en los años 50 y 60 del pasado siglo, cuando dos hermanos italianos hicieron algo raro por ahí, o captaron algo.
1: Sí, captaron una serie de señales que a día de hoy también forman parte de la polémica y que forman parte del misterio, evidentemente. Te hablo, si quieres, de estos dos italianos que en realidad eran en esa época, como bien dices, años 50, 60 del pasado siglo, dos hermanos llamados Achille y Giovanni Giudica Gordiglia, nada más y nada menos. Bueno, pues por aquel entonces hay que decir que ellos tenían apenas veintipocos años y eran muy aficionados a la búsqueda de señales de radio. Yo no sé si en alguna ocasión, Miguel, yo sí lo he hecho muchas veces, el coger una radio antigua y el ir buscando por estas emisoras, por estas frecuencias un poquito poco habituales, pues alguna señal de alguna radio lejana. Y yo fantaseaba con la idea de captar algo que viniera, quién sabe, de otro mundo. Bueno, pues yo creo que ellos también, ¿no? Y fíjate, estos hermanos casi consiguieron algo extraordinario, como digo, a día de hoy, totalmente, dentro de la polémica. Hablamos de, por ejemplo, cómo llegaron a captar de forma casual la emisión del Sputnik 1, el famoso objeto que lanzaron los soviéticos en el 4 de octubre de 1957. Vamos, si te parece, a escuchar ese sonido que ellos llegan a captar a través de sus equipos de radiofrecuencia.
0: Qué apasionante es eso de poder con una radio. Yo que he sido radioaficionado, ¿no?, durante algún tiempo, el conectarte con algo que no sabes dónde anda, ¿verdad?
1: Efectivamente, fíjate que ellos prepararon sus equipos, sus antenas, comenzaron a escuchar este sonido y eso les animó profundamente a seguir investigando, porque hay que decir que consiguieron captar el sonido del Sputnik 1 porque se había filtrado la frecuencia en la cual se iba a emitir. Ellos, como buenos radioaficionados en esa época, se enteraron y ese día, vamos a decir que sintonizaron precisamente esa misma frecuencia para captar lo que hemos escuchado. Y esto les animó porque dijeron, caray, si podemos escuchar esta emisión, quizá podremos escuchar los otros artefactos que se vayan enviando al espacio, podremos escuchar ciertas cosas, y así se iniciaron en algo alucinante, Miguel.
0: Estamos hablando de cosmonautas, no de astronautas, es decir, cosmonautas rusos, ¿no?
1: Es efectivamente, la diferencia entre un astronauta y un cosmonauta, pues básicamente solo está en el nombre. Era para diferenciar, el astronauta eran los norteamericanos, los estadounidenses, y los cosmonautas es la versión, que es la misma, soviética en este caso, ¿no? Pues fíjate que ellos empiezan a recopilar imágenes, fotografías que se publicaban de los módulos espaciales que se iban lanzando. Bien, pues en esas imágenes se veía más o menos el tamaño de las antenas para transmitir a la Tierra. Y estos hermanos sabían que si se conocía el tamaño de esa antena, se podía averiguar sobre qué frecuencias más o menos estarían emitiendo. Así que se dedicaron a escuchar un día, otro día y así sucesivamente. Y aquí vamos con algo inquietante, Miguel, porque captan una voz, la voz de una mujer a la que ellos identifican con el nombre de Ludmila Tokov, la voz de una supuesta cosmonauta que no debería de existir. Esta es la grabación.
2: Gracias.
0: traducen, es que no hemos entendido mucho lo que dice. Explícanos.
1: Sí, bueno, yo me dediqué a traducir y lo que dije es lo siguiente: me recibís, contestad. Luego hay una secuencia de números, luego comienza a pedir ayuda y dice, respirando, oxígeno, tengo calor, hace calor. Pregunta si es peligroso, luego dice, estoy viendo fuego, veo una llama, estoy reentrando. Y después, el silencio. Algo absolutamente tremendo, Miguel.
0: Y dices que no tendría que existir esta cosmonauta.
1: Claro, porque estamos hablando de una supuesta cosmonauta que nunca los servicios soviéticos han reconocido que esta grabación fuera real, pero es que ellos captaron. Y aquello, sin duda alguna, venía del espacio. ¿Quién era esa mujer que decía, estoy reentrando, tengo calor, veo una llama, es peligroso? Es un misterio.
0: E incluso mandó un SOS, ¿no? Creo que tenemos ahí la señal.
1: Sí, captaron, este fue con posterioridad, captaron un mensaje de SOS en el espacio. Ellos captaron, de hecho, muchas cosas, Miguel, incluyendo el latido de un extraño corazón, incluso lo que aseguraban que era el latido de la famosa perra Laika, que seguramente tú te acuerdas y muchos de nuestros amigos pues conocen esa historia. Bueno, pues captan un mensaje de SOS llegado del espacio en código Morse. 3 puntos, 3 rayas, 3 puntos en sonido. Esto es lo que captan.
0: Pero además también grabaron algo más terrorífico, más espeluznante, ¿no?
1: Sí, totalmente, porque, bueno, estos sonidos, pues al final, aparte de esa voz que hemos escuchado, de esa supuesta, siempre ponemos el supuesto por delante, esa supuesta cosmonauta, vamos a escuchar algo que a mí me pone los pelos de punta, por dos motivos. Lo primero, por la propia grabación. Es una voz quejumbrosa, a pesar de que yo la describa, no hay nada que lo compare con su audición. Quejumbrosa, un jadeo, alguien que aparentemente está en el espacio, que parece que no puede respirar. Todo lo que diga es poco ante este sonido, Miguel.

0: cierto que se habla del denominado cosmonauta fantasma?
1: Sí, efectivamente, lo explico brevemente. Es casi una leyenda urbana. Se dice que muchas de estas historias de cosmonautas que desaparecieron en el espacio fueron en realidad unas campañas para desprestigiar de parte de Estados Unidos al rival. Es cierto que en el proyecto Mercury, en el año 1961, se utilizó un maniquí que dicen era capaz de inhalar y exhalar aire, como si respirara, y que quizá eso pudo provocar algún tipo de confusión. Pero en cualquier caso, a día de hoy, esta historia o esta leyenda del cosmonauta o del astronauta fantasma sigue activa, y hay muchos que opinan que estas grabaciones formarían parte no de una leyenda, sino de una realidad.
0: Pero hay grabaciones oficiales de cosmonautas que sí murieron, ¿verdad?
1: Sí, efectivamente. Hablamos, por ejemplo, de Vladimir Mikhailovich Komarov. Este hombre, el 23 de abril de 1967, despega en la Soyuz 1. Se mantiene en órbita durante 17 vueltas, pero tiene problemas dentro de esa nave. Así que decide regresar. En el primer intento no lo consigue, lo hace dos vueltas a la Tierra después. Lo que ocurre es que en su reentrada, y esta grabación no tiene ningún tipo de discusión, es real, oficial y ha sido admitida por las autoridades rusas en su época, es la voz de este astronauta entrando en la órbita, en la atmósfera terrestre, y muriendo en el intento.
0: El cosmonauta ruso que no pudo llegar a la Tierra. ¿Cuántos misterios hay para descubrir todavía en todos los lugares, pero ahí en el espacio? Wow. ¿Y cuánta pelea entre unos y otros, verdad, Juan?
1: Sin duda alguna, y además a día de hoy estamos viviendo un resurgir de una carrera espacial, en esta ocasión no para llegar a la Luna, sino para llegar a Marte. Ya sabemos que existen muchos proyectos avanzados en mayor o menor medida para alcanzar ese objetivo, y puede, solo puede, que algún día nos llevemos alguna sorpresa referida a ciertos astronautas que quizá a día de hoy lo estén intentando. Puede que lo hayan conseguido, ya veremos.
0: ¿Forma de contacto contigo, Juan?
1: Pues forma de contacto rápidamente a través de Facebook, mi perfil Juan Gómez Ruiz, o a través de el email dedicado al programa juangomezespacioenblanco@gmail.com.
0: Seguiremos buscando esos misterios y recibiendo los testimonios de nuestros oyentes. Como siempre, un placer, Juan. Un abrazo muy fuerte.
1: Igualmente, Miguel. Fuerte abrazo a todos.
0: Hasta pronto.
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4: Saludos, Miguel, y buenas noches. Bendiciones. Saludos desde el Caribe, la isla de Puerto Rico, la isla del encanto. Para aquí, para saludarte a ti, a toda la audiencia. Llevo algunos 3-4 años conociendo su programa. Nunca he podido coincidir, escucharlos en vivo, pero ahora sí, estoy conectado con ustedes. Para mí es uno de los programas de misterio más interesantes que jamás había escuchado. Y bendiciones, siga adelante con todo lo que haces, y saludos a todo tu equipo de trabajo. Bendiciones, Milton por acá, de Puerto Rico, la isla del encanto.
0: Bueno, y 19:12:19, gracias, Milton, desde esa isla del encanto, desde Puerto Rico. Si queréis mandaros algún saludo desde cualquier parte de España o del mundo, 633-50-50-11. Hay mucha gente esta noche vigilando los cielos, no sé por qué, y llega nuestro
5: compañero que nos va a mostrar algunos misterios. Y no os perdáis luego a Santiago Camacho, que llega también con nosotros para decir que Internet ha muerto. No os lo perdáis.

0: Llega el momento de prepararnos para subir a un avión para tratar de ver misterios en los cielos. Y nos espera nuestro comandante Iván Castro, al que ya saludamos. Buenas noches, Iván.
1: Buenas noches, Miguel. Bienvenidos a bordo, para ti y para todo el equipo.
0: Como siempre, permiso para subir a bordo. ¿Te pillamos en un descanso en esas labores que haces tú con el avión de acá para allá?
1: Sí, así es. Ahora, en breve, pues ya me incorporo ahí a la guardia.
0: Y me decías a micrófono cerrado y que hay muchos pilotos cada vez más que se unen, te lo he comentado algunas veces, ¿no?, a esta sección tuya, sí, contándote historias, ¿no?
1: Sí, de hecho, la última vez que hemos hablado juntos en el programa sobre los zeppelines y esos misterios del Hindenburg y de toda su historia, ha fascinado a un montón de pilotos y de tripulantes, porque mucha gente dedicándose a esta profesión no conocía tantos detalles de la historia.
0: Qué bien, qué bien. Por eso está nuestro comandante. Y hoy creo que nos vamos a ir a ver fenómenos inexplicables en África. Después de esa sintonía, entramos con ello. Hemos hablado muchas veces de fenómenos aéreos inexplicables en África, en Europa, en América, en montones de lugares, pero no habíamos hablado, o se ha hablado muy poco, acerca de fenómenos inexplicables en África, que también suceden, ¿no, Iván?
1: Así es, Miguel, es cierto. De hecho, estuve escudriñando un poco nuestra historia en el programa y es cierto que hemos rastreado muy poco los cielos de África y sus misterios y sus fenómenos inexplicables, ¿no? Pero a raíz ahora de la última desclasificación de la administración Trump, de esos archivos OVNI, UAP, FANI, que se están pues publicando, ¿no?, en las últimas semanas, entre toda esa remesa se ha publicado también una serie de archivos que incluso algunos están pues confeccionados por el FBI, por la propia CIA, etcétera, y son referentes al continente africano. Y ojo, se oficializa de tal manera que ya está por el medio esa famosa oficina que conocemos desde hace no mucho tiempo, que se llama la oficina ARO, que es la oficina de resolución de anomalías en todos los dominios, tanto fenómenos aéreos como marítimos, etcétera, que lo que hace es investigar y analizar para el Departamento de Defensa de los Estados Unidos todos los fenómenos OVNI, UAP y FANIS que se recogen en el mundo entero.
0: Los americanos se quedan tranquilos diciendo resolución de anomalías en todos los dominios, en todos los lugares, en todo el mundo, ¿no?
1: Así se quedan tan satisfechos. Hay una parte muy importante de esos archivos, tanto clasificados todavía como ya desclasificados, que comprenden tanto Oriente Medio como África. Y es cierto que muchas veces nos centramos muy poco en el continente africano, que hoy por hoy pues tiene un grandísimo y gigante espacio aéreo en el cual pues suceden cosas bastante, bastante extrañas, ¿no? Desde avistamientos históricos, hay ilusiones ópticas, hay un montón de fenómenos. Pero vamos a recopilar esta noche una serie de casos OVNI ya desclasificados por la administración Trump que son impresionantes en los cielos africanos.
0: Quizá empecemos por el expediente OVNI del Congo belga desclasificado por la CIA, ¿no? ¿Ocurrió en 1952?
1: Sí, Miguel, desde 1952 incluso hasta el 2025 tenemos casos los que hemos estudiado. Uno de los más famosos precisamente es este de 1952. Es cierto que se desclasificó en el año ya 2016 y la CIA estuvo investigando este caso. Fue un avistamiento de dos misteriosos discos en forma de fuego ardiente, etcétera, que al final se logró ver cómo hacían una serie de maniobras en zigzag y estaban pues volando o sobrevolando unas minas de uranio que son muy estratégicas en la región del sur del Congo, ¿no? Es una pertenece este archivo a una desclasificación de 5 expedientes OVNI e incluso recogen también pues fenómenos sobre Alemania Oriental, sobre España, sobre nuestro país, sobre el Congo belga y también en el norte de África. Este en concreto sucede el 29 de marzo de 1952, se calificó como el incidente de Elizabethville, que es la actual ciudad de Lubumbashi, y lo que se vio fue dos objetos similares a discos luminosos ardientes sobre el espacio aéreo de esas minas de uranio y fueron perseguidos por un caza militar. De hecho, el piloto del caza pues observó esos objetos volando, describiendo curvas, realizaban una serie de cambios de orientación, etcétera, y se quedaban también inmóviles en el aire. Emitían una serie de zumbidos y se fugaron de alguna manera en unas maniobras zigzag hacia el noreste del país.
0: El comandante de esa nave que había salido de ese avión estuvo muy cerca de él, ¿no? Del caza de combate.
1: Sí, el comandante se hizo muy famoso. El comandante Pierre, de las Fuerzas Aéreas del Congo, estaba destinado en esa base de Elizabethville, despega con el caza de combate, se llega a aproximar nada más y nada menos que a tan solo 120 metros de uno de los objetos, o sea que prácticamente lo estaba rozando y alcanzando, ¿no? Lo describió como entre 12 y 15 metros de diámetro, tenía un núcleo aparentemente inmóvil, tenía una especie de protuberancia en el centro del objeto y unas pequeñas aberturas, y su borde exterior parecía reflejar algún tipo de fuego o luminosidad, según el piloto militar. Le pareció construido o fabricado.

0: aproximadamente 1.500 kilómetros por hora, en curso hacia un lago, el lago Tanganica, y fueron 15 minutos de persecución. No se detectó en ningún radar del control aéreo y no se pudo fotografiar. La CIA pone en el expediente que no se pudo verificar su procedencia extraterrestre.
1: Sin embargo, Iván, en aquel tiempo, 1952, supongo que no habría tanto objeto volante como ahora, ¿no? Esos artefactos que ahora están por todos los lugares de acá para allá.
0: Yo creo que no es que no los hubiera, yo creo es que no había, digamos, que los medios suficientes como para poder capturarlos. Es cierto que había mucha, los pilotos, por ejemplo, eran muy reacios a hablar de este tipo de fenómenos aéreos. Algo que no se veía simplemente no existía, y si no, o sea, si no hablabas de ello, simplemente no existía. Entonces, había, digamos, que grandes persecuciones a los tripulantes, sobre todo tanto militares como civiles, en caso de que vieran cualquier fenómeno ovni. Por eso se hablaba mucho menos, pero no quiere decir que no existiera. De hecho, yo creo que estamos hablando de unos años muy calientes del fenómeno ovni.
1: Me refería a que no había drones en aquel tiempo. Pero vamos con otro incidente ovni de Petrolia en Sudáfrica en 1965.
0: Unos años después del Congo belga, sucedió el caso OVNI de Pretoria. Ha sido desclasificado hace poco por la administración Trump. El archivo está desclasificado porque pertenece a una serie de archivos del FBI. Es el número 62HQ83894. De las últimas remesas, de los últimos meses, está desclasificado y sucede en septiembre de 1965. Son testigos dos policías sudafricanos que van la medianoche por una carretera cerca de Pretoria, en Sudáfrica, y ven un objeto volador que lo describen como un platillo volante de aproximadamente 30 pies, unos 10 metros de diámetro, y de color cobrizo y parecido a una peonza.
1: ¿Y qué pasó cuando se acercaron?
0: Cuando los policías consiguen aproximarse cerca del objeto, este lo que hace es que despega silenciosamente a una gran velocidad. Lo que vieron esos policías fueron unas llamas procedentes de la parte inferior del objeto no identificado. Posteriormente, cuando se investiga la zona, lo que se encuentra es una zona de asfalto, la propia carretera, quemado de unos 6 pies de anchura, de 2 metros aproximadamente, y en la hierba también parcialmente chamuscada, y el expediente concluye con que no pudo confirmarse que se tratara de una nave de origen extraterrestre.
1: Vamos a una escuela ahora, en Zimbabue, 1994.
0: Este caso, Miguel, sacudió a toda la sociedad mundial y es relativamente cerca en nuestro tiempo. Esto sucede el 16 de septiembre de 1994 y son protagonistas 62 niños de la escuela Ariel, que era su nombre, que está situada en una pequeña comunidad agrícola en una zona que se llama Rua, a 22 kilómetros de la capital de Harare, de Zimbabue. Y lo que afirmaron fue ver el descenso de 3 objetos plateados y brillantes, y de los que desembarcaron varios seres humanoides que a los niños le transmitieron una serie de mensajes con temas ecológicos y sobre todo con sobre el futuro de la humanidad, de forma telepática, a aquellos niños. Entre otras cosas, los humanoides que descendieron de aquellos objetos desconocidos fueron descritos por los niños como seres de cuerpo delgado, tenían cabezas grandes, tenían ojos grandes como pelotas de rugby, dijeron los niños, unas piernas y unos brazos muy finos y unas ropas muy oscuras. ¿Qué ocurrió? Que los profesores, los adultos que estaban en la escuela, no pudieron presenciar el suceso directamente porque era el momento del recreo y los niños estaban pues fuera jugando y los profesores, los adultos, estaban reunidos dentro del edificio. Pero cuando acaba el recreo, los niños corren al edificio muy asustados y empiezan a contar todos lo mismo, que una serie de humanoides estaban saltando y se movían sobre la hierba. El incidente dura 15 minutos. Y fue muy, muy estudiado en el campo psicológico.
1: Hubo investigadoras, en este caso, que entrevistaron

0: los niños, ¿no?
1: Exacto. Una de las investigadoras, bastante conocida, es una investigadora zimbabuense que se llama Cynthia Hin, y entrevista a los niños por separado. Y lo que le pide, por separado, lo que le pide es que dibujen lo que vieron, a cada uno por separado, sin hablar entre ellos. Al final todos dibujan lo mismo, dibujan una serie de naves, una serie de objetos discoidales, humanoides delgados con esos grandes ojos negros en forma de pelotas de rugby. Pero destaca una niña que se llama Liselle, una pequeña niña que, según los expertos, fue la que con más precisión describió aquellos objetos no identificados y aquellos seres humanoides. También entró en escena un famoso psiquiatra de Harvard que se llama John Mack. Es especialista, de hecho, en casos de encuentros con seres no humanos, trata este tipo de pacientes que cuentan este tipo de historias, y aunque muchos expertos lo calificaron este incidente como algo de histeria masiva, un incidente de histeria masiva, Mack dio por válidos los relatos de los niños, ¿no? Y también los entrevistó por separado, pero sobre el testimonio de los niños, algo bastante increíble fue que los mensajes telepáticos que recibieron los niños decían que era sobre la contaminación de la Tierra. Los seres humanoides le dijeron a los niños que había que evitar la contaminación que tenemos en el planeta Tierra. Y también les habló sobre el futuro de la tecnología. Fíjate, Miguel, en 1994, casi adelantándose a los días de hoy en día, que no deberíamos devolvernos tan tecnológicos. Y para terminar, ningún adulto ninguno fue testigo del avistamiento, no hay fotografías, no hay restos físicos, y esto ocurrió pues prácticamente delante de ellos sin que ellos lo vieran, ¿no? Dos días antes de este incidente hubo numerosos avistamientos de luces en el sur de África. Hoy en día se considera un expediente OVNI sin resolver, también desclasificado por la administración Trump.
0: Impresionantes y muy desconocidos todos estos avistamientos. Pero hubo más, bastantes más, ¿verdad? En África.
1: Hubo una oleada, ya que hablamos del sur de África, unos años más tarde, en el 2022. Estamos ya muy cerca de estas fechas, parece que fue ayer, ¿no? Hubo una serie de avistamientos masivos en el sur de África este año, en ese año 2022, y hay muchos testimonios de avistamientos de un objeto brillante que portaba gran velocidad, cruzó los cielos de Zimbabue, de Zambia, de Sudáfrica, desconcertando pues a muchos testigos oculares, ¿no? Hubo varios avistamientos. El 2 de abril del 2022 pudo verse en las cercanías de Johannesburgo, hubo dos testigos oculares que vieron un objeto desconocido de forma triangular con nueve luces que se movían silenciosamente entre las nubes. Lo describieron del tamaño de varias veces más grande que un Boeing 747.
0: Y hubo más el 20 de marzo también, el 2 de enero del 22 en Georgetown, tres testigos oculares, en Durban también en agosto, increíble la cantidad de ellos, ¿eh?
1: Exacto, en marzo del 2022, otro en Johannesburgo, proyecta una sombra sobre el terreno, precisamente había unos testigos que estaban haciendo grabaciones sobre la luna y de repente ven una sombra enorme que pasa por encima de ellos. Aquello pudo catalogarse también como la sombra de algún ave, incluso en el cruce de algún satélite, según algunos investigadores, pero no quedó muy claro. El 2 de enero del 2022, en Hartem en Georgetown, tres testigos oculares divisaron un objeto que tenía tres alas, lo divisaron durante 12 minutos y desapareció rumbo hacia el norte. Y el 14 de agosto del 2022 en Durban se pudo contemplar también por varios testigos oculares un objeto volador de forma circular con luces de distintos colores, fue visible durante 52 segundos aproximadamente. Y es curioso porque hay un caso que la propia oficina ARO oficializó también, porque fue testigo el propio comando norteamericano militar en África en 2022 y lo pudieron grabar a través de un vídeo infrarrojo de 31 segundos de duración. Un objeto volador no identificado, una forma muy similar a un globo, no se aclaró su origen y está desclasificado por el Departamento de Guerra de la administración Trump.
0: multitud de casos en África desconocidos. Vamos a terminar, si te parece, con el incidente OVNI de Djibouti en 2025.
1: En Djibouti, fíjate, el año pasado, no ha transcurrido mucho tiempo. Es un informe militar que fue redactado el año pasado, en 2025, por el AFRICOM, otra vez, que es el Comando Militar de los Estados Unidos desplazado en África. Queda registrado el avistamiento de dos objetos redondos voladores de origen desconocido y los han bautizado como los YHWAP. Tenían una velocidad aproximadamente de 240 nudos, que se traduce en 432 kilómetros por hora. Se pudo grabar el movimiento de esos objetos no identificados por parte de una plataforma militar del AFRICOM, de ese comando que he comentado, y también está grabado a través de un sistema de vídeo infrarrojo. Vuelve a citarse precisamente este caso en otro archivo desclasificado, no solo en uno, sino en dos, sale. Y tenemos incluso la nomenclatura que se puede consultar, y se trata de un caso no resuelto que contiene esta serie de documentos de la última desclasificación del 18 de septiembre del 2026 de la administración Trump.

0: son tan solo unos pequeños ejemplos de lo que ocurre, o lo que está ocurriendo, ha ocurrido en África, cantidad de avistamientos, y todos ellos sin aclarar su origen, o por lo menos dicen que no es origen extraterrestre. Luego dicen que igual estamos solos por aquí. Seguirás recopilando este tipo de cosas, ¿verdad, Iván?
1: Por supuesto, no solo fenómenos ovni, también hay fenómenos muy extraños que son más explicables y quizá otro día nos metamos con ello, pero seguimos escudriñando los cielos para Espacio en Blanco y para toda su audiencia, Miguel.
0: Que será un placer. ¿Forma de contacto contigo si quieren saber más?
1: En todas las redes sociales, por mi nombre y apellido, Iván Castro Palacios, y mi web, www.ivancastropalacios.com.
0: Como siempre, un placer volar contigo ahí buscando misterios en los cielos. Que sigamos haciéndolo durante mucho tiempo.
1: Otro placer, Miguel. Un abrazo para ti, para todo el equipo y para toda la gente que nos escucha.
0: Buenos vuelos para ti y para toda la gente que vuela por ahí. Gracias por los trabajos que hacen de llevarnos de un lado a otro. Nos vemos prontito, Iván.
1: Un abrazo, Miguel. Gracias.
0: Hasta pronto.
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1: Una y 40, 12:40 en las Islas Canarias. Seguimos en directo y informados. Si todavía no os habéis dado cuenta, comenzamos una hora antes el programa en esta nueva temporada. A partir de las 12, las 11 en las Islas Canarias, comienza el Espacio en Blanco aquí en Radio Nacional. Y ahora, aprovechando casi la última parte del programa, llega Santiago Camacho, una nueva adquisición del equipo del Espacio en Blanco, que nos va a hablar de una extraña teoría. Dice que Internet está muerto. Vamos a escucharle.

0: esta música creada por Gerson Acha y con la guitarra de Pablo Salinas. Decían que había que nombrarle, mucha gente nos estaba preguntando quién la había hecho. Es la sintonía que nos anuncia que vamos a ir a Días Extraños con Santiago Camacho, nuevo compañero en el Espacio en Blanco esta temporada. Y ya le saludamos. Buenas noches, Santi.
1: Buenas noches, Miguel. Preciosa sintonía.
0: Vamos a escuchar la guitarra de Pablo. Pablo Salinas anda por ahí. Y vamos contigo a pasar miedo. O bueno, por lo menos asombrarnos. Hay una teoría que dice que Internet ha muerto. ¿Qué significa esto, Santi?
1: Pues es la teoría del Internet muerto, efectivamente. Y fíjate que hoy vamos a hacer una de esas cosas que me encantan, que es cuando cosas que antaño, hace no tanto, se consideraban teorías de conspiración, cosas muy locas, cosas, pues bueno, de los del gorrito de papel de plata, como dicen algunos, pues de repente se confirma que son reales. Así que hoy vamos a ver cómo una teoría de conspiración se convierte en noticia y se convierte en actualidad.
0: Había una idea que decía que Internet murió en 2016 o 2017.
1: Pues sí, esto surgió en los foros de Internet, era lo, como te decía, lo que se consideraba una teoría de conspiración muy de nicho, muy extrema, que decía que efectivamente que la red dejó de estar dominada por personas reales, por gente como tú y como yo, que creaban contenido, que conversaban, y que en su lugar, pues realmente todo esto está colonizado por bots, por algoritmos, por contenido generado de forma artificial, de forma automática. Y bueno, pues incluso decían al principio que todo esto era una gran conspiración de las grandes corporaciones o de los gobiernos para básicamente manipular la opinión pública y dirigirnos y ponernos más tontos de lo que ya estamos.
0: Pues no digo nada. ¿Por qué se ha hecho tan popular ahora? Porque ha habido datos que comprueben todo eso que antes era una idea de esos que llevaban el capirote raro puesto encima de la cabeza.
1: Pues sí, esa es la historia, y por eso se está volviendo muy viral ahora precisamente, porque ya ha dejado de ser una teoría de conspiración, ya ha dejado de ser una idea loca, porque los datos confirman que los humanos ya somos minoría en la red. Más del 50% del tráfico total de Internet, se dice que incluso el 60%, ahora mismo sería tráfico generado por bots, por agentes automatizados, por máquinas. Máquinas que hablan.
0: Espera, un bot, que yo soy un ignorante en este tipo de cosas. ¿Es un algoritmo? ¿Es una maquinita?
1: Es un algoritmo o una inteligencia artificial, vale, que se hace pasar por un ser humano. De hecho, en las redes sociales muchas veces muchas cuentas que creemos que las lleva una persona de verdad, resulta que no, que las está llevando una inteligencia artificial, las está llevando una maquinita, con fines diversos, desde manipular a la opinión pública hasta para simplemente hacer dinero, para que nos quedemos ahí enganchados y el propietario de la maquinita, pues, haga caja.
0: Pero antes se había publicidad, ¿no? Y si ella, bueno, no sé. Llegaba el slop, la basura sintética. ¿Qué es esto?
1: Bueno, eso es otra cosa que...
0: Slop. Sí.
1: Sí, eso, la basura sintética, el iSlop, como lo llaman los que saben de estas cosas, es, tú lo sabes, ahora mismo entras en cualquier red social y te encuentras un montón de textos absurdos o de imágenes igualmente absurdas generados por inteligencia artificial, que lo único que buscan desesperadamente son clics. Busca que la gente pinche, que la gente se quede enganchada a esa cuenta, que siga dándole al dedo pulgar y pasando páginas. Hay ejemplos absolutamente surrealistas, como cuando se hizo viral una cosa que se llamaba el Jesús Camarón o el Jesús Gamba, que eran una serie de imágenes generadas por inteligencia artificial que cruzaban la imagen de Jesús con una gamba. No me preguntes la razón, porque nadie la sabe. Pero luego, encima, estas publicaciones recibían el jaleo, recibían la felicitación de otras cuentas que también las llevaban bots, y decían, amén, qué gran talento, qué magnífica ilustración. Estamos llegando a una distopía de máquinas hablando con máquinas, y en eso se están convirtiendo las redes sociales.
0: malo, lo peligroso, lo terrible, lo aterrador es que hay millones de personas en todo el mundo que pasan a tener su criterio en este tipo de cosas, ahí en las redes sociales, ¿no?
1: Sí, ese es el gran problema. Cuando hace unos años, sobre todo desde que empezó la guerra de Ucrania, se empezaron a detectar lo que se llamaban las granjas de bots, que eran básicamente pues grandes centros de servidores con un montón de gente, de gente muy joven que sabe, que maneja las redes, pues manejando cada uno de ellos decenas y decenas de estas cuentas, mandando desinformación, normalmente a Occidente, sobre los temas más variados, buscando desestabilizar, pues el problema no ha hecho más que crecer. Con el desarrollo de la inteligencia artificial, todo esto se ha perfeccionado. Ahora es muy difícil detectar si estás hablando con un ser humano o con una inteligencia artificial. De hecho, el espaldarazo más importante a esta teoría se lo ha dado Sam Altman, el padre de la inteligencia artificial comercial, el padre de ChatGPT.
0: Te iba a preguntar ahora por él, si tenía algo que decir.
1: Pues mira, te digo las palabras textuales. Dice: nunca me tomé muy en serio la teoría del Internet muerto, pero parece que hay muchísimas cuentas de Twitter gestionadas por modelos de lenguaje ahora mismo. Claro, que esto te lo diga una persona con ese peso y que diga que ahora sí se está tomando en serio la teoría del Internet muerto, ya nos traslada esto de la teoría de conspiración a la de cosa real de la que preocuparse.
0: Redes sociales solo para inteligencias artificiales.
1: Sí, esto ya es el rizar el rizo del asunto. Porque si en nuestras redes sociales, teóricamente de humanos, ya la injerencia de inteligencias artificiales, pues es bastante importante y, como digo, prácticamente indetectable, al menos para el usuario normal, ya han surgido plataformas. Hay una que se llama Moltbook, que son redes sociales específicamente para que millones de inteligencias artificiales se dediquen a publicar, a comentar, a debatir, a compartir memes sin ninguna intervención humana. Es decir, los humanos sí pueden verlo. Y de hecho debe ser un espectáculo bastante, bastante fascinante. Pero lo que nos demuestra la existencia de estas redes sociales exclusivas para inteligencias artificiales es que un Internet completamente sintético no es una idea de ciencia ficción, es algo que ya está completamente operativo.
0: Se han hecho estudios y revisando muchas páginas y se ha llegado a esa conclusión, que la IA está detrás de todo este tipo de cosas, como para hacernos pensar lo que ellos quieren, que hagamos lo que ellos quieren. Pregunto.
1: Pues mira, hay de todo. Básicamente estamos hablando de que efectivamente hay estudios científicos, estudios académicos, gente que ha hecho tesis doctorales, haciendo muestras masivas de páginas web, y bueno, han descubierto que muchísimo del contenido, no solo de las redes sociales, sino de blogs, de páginas web, incluso de medios de comunicación, de gente que se está ahorrando el dinerito en contratar a un periodista o a varios, y tienen a un señor poniendo cositas en una inteligencia artificial que le genera los artículos, pues ahora mismo se está volviendo cada vez más y más y más presente, hasta el punto de que hace unos años estaríamos hablando de cifras muy bajitas, de cifras pues de una sola cifra, el 1, el 2, el 3%, y ahora ya estamos en las dos cifras largas, estaríamos hablando del 15-20%. Es decir, es una burrada.
0: ¿Y qué consecuencias puede tener todo esto? ¿Un colapso del mundo publicitario, por ejemplo?
1: Claro, esto, entre otras cosas, puede tirar abajo todo el modelo publicitario de Internet, porque básicamente Internet se financiaba vendiendo publicidad, vendiendo la atención de seres humanos que estaban ahí en esa red social o en esa página web a los anunciantes. Pero si resulta que lo que es, que el espacio que estás vendiendo ya no lo están consumiendo ni están participando en él seres humanos, sino otra cosa, los anunciantes obviamente no le ven ningún valor. Dicen, bueno, esto ¿para qué me sirve? Así que puede ser un colapso del modelo publicitario en Internet. Pero hay más, o sea, y eso ya lo estamos empezando a ver, que es lo que podríamos denominar la crisis de la verdad. Es decir, la gente cada vez desconfía más y más, y con razón, de lo que ve en Internet, porque cada vez es más y más difícil saber lo que es cierto y lo que no es cierto. Y al final, todo por sistema se va a dudar de ello hasta que no se demuestre lo contrario.
0: Espera, ¿tú crees que la gente no se cree o está dudando que lo que está leyendo o viendo en una red social no es cierto? ¿O ya estamos tan atrapados que no creemos lo que nos echan?
1: Yo creo que cada vez se duda más porque cada vez más gente se ve pillada en alguna de estas, y de repente, pues, cuando descubres que eso que creías que era verdad no lo era y es una imagen generada por inteligencia artificial, primero te avergüenzas y luego te cabreas y luego empiezas a desconfiar. Y vamos, le ha pasado hasta a mi padre, que es un señor de cierta edad ya, como es lógico, y que estaba indignado, ¿no? Decía, pero si es que yo esto lo vi en internet y resulta que no era verdad, ¿cómo lo permiten? Digo, pues padre, esto es así es, son días extraños, como digo yo.
0: Ya, espera, me estoy recordando que hay anuncios de que sale un tipo famoso, además de mucha credibilidad, compañero de la televisión, de la radio, pues he hecho un... invertido en este tipo de cosas y gano tanto dinero, y ahí es donde cae la gente, ¿no? Y eso está creado por inteligencia artificial.
1: Eso está creado completamente por inteligencia artificial. Han sacado hasta personas de la familia real recomendando opciones de estas de inversión, sí, o que compren en criptomonedas. Es decir, y además es muy difícil meterle mano a estas cosas, porque el origen está en países con legislaciones muy laxas en ese tema o que están muy lejos, países del este, países de oriente, países de África, donde perseguir a los responsables es muy complicado. Lo único que se puede es pedirle algo de responsabilidad a las redes sociales y que corten esos contenidos.
0: Tenemos que irnos casi. ¿Qué podemos hacer? ¿Irnos al monte a vivir? ¿Quitarnos de las redes sociales? ¿Pasar de toda esta historia? ¿Hacernos anacoretas? ¿O seguir siendo...? No quiero decirlo. ¿Se puede hacer algo?
1: A ver, a nivel personal sí, se puede hacer algo. Y a nivel legislativo se podría hacer bastante más de lo que se hace. Pero a nivel personal yo creo que la gente está migrando a redes sociales más pequeñitas, con gente de confianza, a foros, está volviendo a las newsletters, esos boletines que se hacían antes. Estamos dando un pasito atrás, que yo creo que también a veces es necesario cuando el progreso es muy, muy, muy rápido. Y sobre todo, pues, seguir teniendo confianza en los periodistas, en la profesión periodística, que tan denostada está, pero que bueno, algo de deontología todavía nos queda, con lo cual los medios de comunicación tradicionales todavía tienen mucho que decir en cuanto a mantenerse informado.
0: Ojalá, amén. Y quizás salir a la calle y hablar con la gente y con los vecinos y tomar algo con ellos y charlar y... ¿no?
1: Vivir, porque decía... no me acuerdo cómo era la frase de John Lennon, pero que decía que la vida era lo que sucede mientras estás en otra cosa o algo así.
0: Sí, yo la
1: parafraseo diciendo que la vida es lo que sucede mientras estás mirando la pantalla. Es decir, pues no te pierdas la vida, levanta un poquito los ojos, que la vida con los seres humanos, hablar, intercambiar, hasta a veces discutir, sigue siendo lo más bonito.
0: Escuchar la radio de vez en cuando.
1: Claro que sí.

0: esta música que a mí me gusta mucho. Te despedimos. Te seguimos escuchando aquí en el Espacio en Blanco y escuchamos un poco tu sintonía. Fuerte abrazo, Chato.
1: Un abrazo grande.

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0: Hay muchos invitados que van a venir desde diferentes partes de España. Y el primero al que saludamos, alguien de la familia, Daniel Landa. Buenas noches, Daniel. Buenas tardes.
1: Buenas tardes, ¿qué tal estás?
0: Qué placer estar contigo.
1: Bueno, para mí lo mismo, Espacio en Blanco es un espacio siempre agradable, ¿eh?, de visitar.
0: Y para mí, que vengas al programa. Os decía antes al público que estaba aquí, que creo que eres de las directores de documentales que mejor haces documentales. ¿Se ha proyectado en Televisión Española?
1: Sí, bueno, te lo agradezco, sí, hemos hecho varias series que se han...
0: Que quiero que me digas cuáles, Atlántico,
1: mira,
0: Pacífico...
1: Un Mundo Aparte, que fue el primero, que fue La Vuelta al Mundo, luego hicimos Pacífico, después hemos hecho Atlántico, que han estado en esta casa, en Televisión Española, y bueno, pues más allá de nuestras fronteras también hemos tenido cierta proyección en National Geographic, DirecTV, en France TV, en Amazon ahora están disponibles, de hecho, Pacífico y Atlántico, o sea que quien quiera visitarlas... Y también en Telemadrid, o sea que estamos viajando también con los documentales por todo el mundo.
0: Pregunto al público, ¿habéis visto la serie que hace Daniel Landa? ¿Habéis visto alguna? Bueno, los que no lo habéis visto, no lo perdáis. Hace una serie con cuatro personas.
1: Tres personas.
0: Cuando los de Nasia, yo los he visto algunas veces, los sí. Llevas 300 personas de equipo, 14 cámaras, y tú con tres personas, un dron por ahí arriba, haces los mejores documentales que yo he visto en mi vida.
1: Te lo agradezco.
0: ¿Sabes por qué, sobre todo?
1: ¿Por qué?
0: Porque, me vas a dar la razón, Berta, porque tienes ahora te presento, una sensibilidad como nunca he sentido y he visto en alguien. Os pido un aplauso para él, que no lo he pedido. Se nos ha colado así de rondón Berta Páramo. Buenas noches, Berta.
2: Buenas noches.
0: Me dicen que eres una especialista en momias.
2: Bueno, casi, casi, porque de pronto me he encontrado, soy autora de libros informativos, y de pronto me he encontrado haciendo dos, no uno, sino dos libros. Uno sobre momias en general, y ahora acabo de entregarlo, está calentito en el horno para salir en octubre, que te lo mandaré, sobre momias egipcias, con el CSIC y Zahori Books.
0: Qué voz tan bonito tiene, ¿eh?
1: ¿Te has fijado? Es que es de Palencia.
2: Hombre,
0: ah, de Palencia.
2: Todo se pega.
0: Pido un aplauso también para ella.
2: Gracias.
0: Por ahí atrás hay gente que ha venido de la montaña palentina también. Bueno, estos son nuestros primeros invitados. Hay otro que ha llegado de China, acaba de llegar ahora. Alguien que viene de la India también va a contarnos historias. Y como habéis visto, Pablo Regenstein o algo así que se llama, junto con una brujita que ha venido también, que dice que nos hipnotiza con la mirada, va a hacer una especie de, no sé si juego o experimento. Así que no lo tenéis que perder. Pero vamos con Daniel Landa con esa primera introducción y nos vamos a buscar maneras de venerar a la muerte.
3: Hoy nos acompaña alguien que nos ha llevado de viaje por muchos de los rincones más apasionantes, enigmáticos e increíbles del planeta. Con su equipo ha recorrido el Atlántico, el Pacífico, de punta a punta, sin olvidar otros muchos destinos. Y hemos querido acompañarle en alguna de sus aventuras. Por ejemplo, en esta. Él la ha llamado las tumbas de los Tana Toraja.
4: En el sur de Sulawesi, el hombre también alza a sus muertos en las montañas. El acantilado de Lemo es otro cementerio en vertical. A diferencia de los que vimos en Sagada, los ataúdes no están colgados, sino que los difuntos se introducen en nichos cavados en la roca. Johannes, nuestro guía Toraya, realiza una pequeña ofrenda. Es habitual regalar cigarrillos a los espíritus que habitan la roca. Cada tumba está custodiada por un tautau, un muñeco de madera que representa al fallecido. Solo las clases más altas descansan en estos nichos. El sur de Sulawesi está lleno de rocas sagradas. Johannes nos conduce a otro lugar donde la naturaleza también alberga muerte.
5: Here we can see the cave, and the cave are there still used.
6: Really?
5: Really?
3: Un lugar escondido donde reposan los difuntos desde hace siglos. Dejemos que nuestro invitado nos relate lo que vivió.
0: Déjame que pregunte al público, ¿se escucha bien por ahí atrás? Vale. Daniel, ¿cómo te metes en esas historias para grabar esos documentales?
1: Bueno, salí.
0: Espera, yo me jacto de haber viajado mucho por muchos lugares del mundo.
1: Lo sé.
0: Y cuando veo tus documentales, que para mí es como una fiesta, déjame que te cuente una cosa. Hace muchos años, cuando nadie hablaba de parapsicología, estaba Fernando Jiménez del Oso en algún programa, y para mí era como una fiesta, como ver el partido de la final de yo qué sé. Eso me pasa ahora contigo. Cuando de repente haciendo zapping veo que estás, es como alguien de la familia, es una celebración, es una fiesta, y me encanta, y te doy las gracias. ¿Cómo te metes en estas historias?
1: Bueno, gracias, me halaga mucho la comparación.
0: Para mí es la
1: sí, no, pues me alegra mucho, ¿no? Que poder transmitir esas emociones. A ver, lo que nosotros hacemos fundamentalmente es salirnos del camino para buscar historias, ¿no? Nosotros ponemos el foco en la narrativa, y yo creo que estamos ahora en una época donde la inmediatez, el mundo como un gran fotocall, ¿no?, donde mostrarnos a nosotros mismos, ese selfie permanente, nos impide dar un paso más allá, salirnos, ¿no?, e intentar indagar en aquellas historias que creo que tienen mucho más interés, ¿no?, que simplemente apearse a pie de carretera para contar he llegado aquí. Y ese es el principio que nos movió desde Un Mundo Aparte, que fue esa vuelta al mundo que dimos durante 2 años.
0: Espera, ¿cómo un tío de Palencia, que está ahí perdido en la mitad de España, de repente se larga a hacer una vuelta al mundo?
1: Cuidado, los palentinos somos muy internacionales. En esta mesa hay 2 y medio, ¿vale? La voz que hemos escuchado, que era de Pacífico, el narrador, que es Óscar Castellanos, que es palentino también, con lo cual aquí hay una cierta palentinidad, ¿no?
0: Vale.
1: A ver, es la curiosidad la que te hace salir, ¿no? A mí, yo tengo esa doble vocación de contar historias y por lo tanto convertirme en periodista, comunicación audiovisual, yo estudio comunicación audiovisual, y por otra parte el mejor contexto para que pasen historias es en aquel entorno donde uno siente la incertidumbre, y qué mejor que viajando, ¿no?, donde uno siempre va con, bueno, pues descubriendo historias inéditas para mí que quiero compartir con los demás. Entonces yo recuerdo en ese mirador de Otilla del Pino, que es maravilloso, con ese horizonte de tierra.
0: Dices, en Palencia.
1: En Palencia, digo, vamos a buscar qué hay más allá de ese horizonte, ¿no? Que esa puede ser una premisa muy lírica, pero era real, ¿no? Es decir, y vamos a darle la vuelta y vamos a ver hasta dónde llegamos, ¿no? Y eso nos ha llegado a muchos sitios, y entre otros, pues a esos destinos del Pacífico que hemos escuchado ahora también.
0: No me hagáis caso mientras yo hago señales, porque estoy siempre pendiente de vosotros.
1: Por favor.
0: Vale, llegas al Pacífico. ¿Esto que hemos escuchado dónde era? ¿En qué parte del mundo?
1: Esto es en la isla de Sulawesi, donde habitan los Tana Toraja. Sulawesi es parte de Indonesia. Indonesia es como un continente, tú lo sabes. Miles de islas, miles de historias, miles de etnias, ¿no?, dentro del mismo país. Y una de las islas más fascinantes que yo me he encontrado en mi vida es Sulawesi. Primero porque desde el punto de vista del paisaje es algo brutal, esos campos de arroz, ¿no? Hay una vida submarina absolutamente delirante, pero luego tienen unas tradiciones que a uno le llegan a sobrecoger. Yo llegas allí siempre impactado por la estética de cómo ellos viven todo lo relacionado con la muerte, pero sales de allí naturalizando la fiesta de la despedida, ¿no?
0: Y no ven la muerte como nosotros, ¿no? Como un final o como algo triste.
1: No, en absoluto. Y además me parece un gran aprendizaje con los Tana Toraja ver cómo realmente ellos despiden de alguna manera temporal, ¿no?, porque siempre acaban viviendo con ellos a sus difuntos. Pero la fiesta de un funeral para los Tana Toraja es de tal calibre, es posiblemente la fiesta más importante que puede tener alguien en la vida, es su muerte, ¿no? Qué paradoja. pero lo celebran de tal manera, invirtiendo además tantos recursos que muchos pues no tienen.
0: Hasta 200.000 euros, me parece que.
1: Nosotros estuvimos en una que eran creo que 200-300.000 euros. Claro, tienen que esperar, son una familia muy grande, todos colaboran, y de hecho no pueden celebrar la muerte de un solo familiar. Tienen que esperar a que fallezca otro para poder amortizar de alguna manera el funeral, fíjate, ¿no?
0: Y mientras tanto, ¿dónde tienen al muerto? Al final.
1: Al muerto lo amortajan y vive con la familia hasta que se den las circunstancias de tener que despedir a otro familiar. Esto que nos parece surrealista, esto sucede. Pero mientras está viviendo con ellos, vive con ellos de alguna manera, ¿no? Y espiritualmente ellos tienen una cercanía total en vida y después de la vida con la muerte, ¿no? Y entonces esa despedida de alguna manera es un homenaje al fallecido. Claro, nosotros estuvimos en un gran funeral, ¿no? Donde construyen, para que te hagas una idea, una aldea entera con más de 3.000 invitados. Y esos invitados viven durante una semana en un festín permanente. Allí se sacrifican, en esa que estuvimos nosotros, pero vamos, que representa muchos otros funerales, más de 70 búfalos.
0: ¿70 búfalos?
1: 70 búfalos. Porque además, ese sacrificio, que es un sacrificio que vincula también al fallecido, al difunto, ¿no? Es un homenaje donde se reúne con sus animales, porque allí los búfalos también son sagrados y por lo tanto, ese sacrificio es un sacrificio que lo hacen con una gran solemnidad. Más de 70 búfalos, algunos de ellos albinos, que cuestan una fortuna, los que son blancos, ¿no? Los búfalos. Y creo que eran 400 cerdos, una cosa así. Ahí, claro, beben, comen, festejan, hay bailes, hay fiesta y hay alegría. Que a mí es posiblemente el concepto más sorprendente entre los tanatoraja, es cómo viven la alegría, no del que se va, sino del que ha vivido, ¿no?
0: Qué bonito, ¿no?
1: Y para mí ese es el aprendizaje, ¿no? El hecho de decir, no es tanto la tristeza del que se va como la alegría de haber tenido su compañía durante todo ese tiempo, ¿no? Y interiorizar eso desde una cultura como la de los tanatoraja, además se expresa en cualquier rincón de esa región, porque siempre hay un funeral y siempre hay alguien dispuesto a bailar, a cantar, a sacrificar, luego lógicamente con la solemnidad que merece, ¿no? Pero todo ese conjunto de la despedida es tan diferente a cómo vemos nosotros la muerte, que te hace replantearte realmente cuáles son nuestros principios en ese sentido.
0: Y cuando termina el funeral, ¿qué hacen con la aldea?
1: La aldea desaparece, excepto una torre. Ellos, digamos, al fallecido, en este caso a los dos fallecidos, que creo que eran madre e hijo, si no me equivoco, no me falla la memoria, que fue hace algún tiempo. Ellos construyen una torre de madera y de juncos y demás, muy bonita, que además tiene una forma siempre como, igual que los edificios, todas las casas, los tejados, ¿no? Que es como de cuerno de búfalo, que además está orientado entre el norte y el sur, que es la vida y la muerte, todo tiene un gran significado. Entonces, la aldea que construyen, esa se derriba, se desmantela, pero dejan esa torre, ¿no? Y esa torre la dejan, yo no sé si ahora si vuelvo alguna vez, pues veré esa torre, pero esa en principio es permanente y la dejan en homenaje a los difuntos.
0: Yo he querido traer el documental para que lo vieran nuestros oyentes, pero digo, igual tenéis, no he podido traerlo, ¿sabes?
1: Bueno,
0: digo, igual teníais de derechos y no podíamos hacerlo, pero lo recomiendo. Si no habéis visto esos capítulos, buscadlo porque es increíble. Berta,
2: sí.
0: ¿Por qué? Bueno, espera, te esperas un poquito que lleguen las momias, ¿vale?
2: Pero es que te puedo hablar al hilo de lo que ha estado hablando Dani, del libro que estoy haciendo.
0: ¿Y tú no querías entrar en el programa, ¿no? Y ahora te metes.
2: Pues ahora me meto, ya,
0: vale,
2: ya que me has metido, me
0: dale,
2: meto.
0: Dale, a ver.
2: Es un libro sobre el más allá,
0: sí.
2: De cómo vemos la muerte. A mí me pasó una cosa en el funeral de mi padre, que en la propia misa yo me sentía un poco casi traicionando su memoria, porque él no era creyente y estábamos como metidos en una vorágine que te lleva, digamos, el momento de alguna manera. Y pensé, qué poco preparamos este momento tan importante para nosotros. Y de alguna manera pensé que, igual que preparamos nuestras vacaciones, José, ¿por qué no preparar esto y el pensar dónde vamos? O sea, mi libro es un libro que es un catálogo de viajes al más allá de todas las culturas de donde hemos pensado que vamos. Entonces es, digamos que sí, es un catálogo donde tú podrías elegir dónde ir, si a la antigua Grecia, al Duat de los egipcios o al Yahana o al Yana del Islam.
0: ¿Y cómo lo preparaste la partida de tu padre? ¿A dónde fue?
2: Porque fue, claro, yo de alguna manera pienso que este libro, si él está perdido, le podrá ayudar.
0: ¿Si él está perdido?
2: Sí. Porque pienso que no hemos elegido. ¿Tú has elegido dónde quieres ir?
0: Sí.
2: ¿Sí? Sí. Entonces eres un privilegiado. Hay mucha gente que todavía no sabe dónde quiere ir.
0: Está siendo, Daniel, muy tranquilito. Porque he visto en algunas otras partes de los documentales que de repente habéis ido a cuevas muy extrañas donde había cantidad y cantidad de muertos, donde normalmente no llega la gente, y gracias a los contactos que teníais, llegabas a esa cueva. ¿Dónde era y qué pasaba?
1: Bueno, nosotros en Filipinas forma parte de ese triángulo de coral que llaman, ¿no? Que va entre Borneo, Filipinas, Sulawesi, Papúa, toda esa parte del mundo, que es una parte yo creo que especialmente desconocida para el gran público. Y sin embargo, bueno, pues está llena de ramificaciones étnicas. Y si tú vas siguiendo el hilo y vas preguntando y preguntas adecuadamente, llegas a lugares que son totalmente sorprendentes. Y Filipinas es uno de ellos. Filipinas es otro de esos lugares donde viven también la muerte de una manera muy diferente, ¿no? Cada uno al final con sus matices. Nosotros llegamos al norte de Filipinas y conocimos la etnia, la tribu de los Kankanaí. Los Kankanaí tienen dos formas de enterrar a sus difuntos. Una de ellas...
0: No me hables de la cueva de los ataúdes todavía, que lo tenemos para la segunda parte. Pero si quieres pongo...
1: Te voy a hablar de la otra.
0: Vale.
1: ¿Te parece?
0: Sí.
1: Hay un acantilado donde los ataúdes están colgando. Para facilitar ese viaje que hablaba Berta, que es el viaje... Oye, si tú entierras a alguien, pues a lo mejor tiene más complicado llegar al cielo, ¿no? Que puedan... ellos proyectar, ¿no? Como el destino. Entonces lo cuelgan en un acantilado durante siglos. Y hay algunos bastante modernos y ahí siguen en ese acantilado. Entonces la visión de llegar a un acantilado y ver un montón de ataúdes colgando, pues a uno le puede parecer siniestro, ¿no? Pero tiene algo de apertura, algo de liberación, ¿no? Están ahí en un lugar hermoso, cerca del cielo, no enterrados bajo tierra, que a lo mejor es más claustrofóbica la idea de estar enterrados, no ahí encerrados, no, pues ahí ayudan a esa liberación.
0: Solo son unos cuantos pasos de lo que queremos descubrir hoy con Daniel Landa. Hay más sitios donde él ha estado que son muy, muy sorprendentes. Llegan las momias, en un momento voy a hablar de ellas. ¿Por qué había o seguía habiendo o había esa necesidad de preservar un cuerpo, Berta?
2: Pues mira, por ejemplo, en el antiguo Egipto ellos pensaban que el ser humano estaba formado por el cuerpo físico y una serie de entidades espirituales, el Ka, el Ba, el Aj, la sombra, el nombre. Cuando el cuerpo moría, esa unión de alguna manera desaparecía. Para ellos, la vida en el más allá necesitaba volver a reunir esas partes y para ello era muy importante que el cuerpo se mantuviera, por eso había que momificarlo.
0: Porque hemos perdido esa no sé, capacidad, o tratamos tan mal a nuestros muertos ahora. ¿Has estudiado algo acerca de ello mientras nos preparan?
2: No lo sé, quizá de alguna manera el cuerpo es solo un envase, o pensamos ahora que es un envase, y es el alma de alguna manera la que viaja. Entonces ya no.
0: ¿Tú crees que no, o sea, que cuando morimos hay algo más todavía?
2: Quiero pensar que sí.
0: Sí.
2: Sí.
0: Vale, creo que ya tenemos preparada la segunda parte para continuar el viaje con Daniel. Vamos con ello.
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3: Aventuras que queremos vivir con nuestro invitado. Por ejemplo, acompañarle a la búsqueda de la tribu que cuelga a sus muertos de una montaña.
4: Para acabar los días colgados de esta pared, es necesario cumplir tres requisitos. Haber nacido en Sagada, tener nietos y morir de causa natural. Así el alma puede fundirse para siempre con el entorno. Sin embargo, en Sagada hay ritos funerarios más siniestros. Este camino conduce a la entrada de una cueva que alberga un secreto inquietante. Muchas más tumbas.
7: En Sagada las tradiciones tribales están muy arraigadas a la muerte. Aquí hay más de 100 ataúdes que llevan siglos apilados en este lugar. Están en la boca de una cueva porque la luz representa la vida y la oscuridad el paso hacia la muerte.
4: La comunidad de los Kankanaí pertenece a un grupo más amplio llamado los Igorot. Ellos fueron los que crearon este santuario, amontonando los ataúdes con el paso de los siglos. La cueva de Lumián tiene 1.5 kilómetros de largo y hemos decidido adentrarnos en el lado oscuro.
3: El culto a la muerte en culturas desconocidas para nosotros. Vayamos a atisbar algo más de todo ello.
0: Daniel, cuando entráis en estos lugares, antes hacéis un ritual para protegeros de los espíritus, porque supongo que serán sitios muy sagrados, ¿no?
1: Pues mira, en algunos lugares sí. En este que acabamos de ver, en esta cueva, en realidad no teníamos no nos pidieron un ritual. De hecho, fue una cosa como muy natural, ¿no? Nosotros bajamos a la cueva, íbamos con un guía, nos pidió respeto, que eso estaba por descontado, pero nosotros teníamos la oportunidad de acercarnos a esos ataúdes que estaban casi descompuestos. Tú podías ver incluso los esqueletos, ¿no?, dentro del ataúd. Pero aquello además ha cambiado, porque algún conocido ha vuelto a ese lugar y ahora hay una valla, ahora hay una cierta distancia. Nosotros lo vimos de una manera un poco más virgen, más accesible. Pero en Filipinas, más al norte de Filipinas, hay un pueblo que se llama Cabayán. Y yo recuerdo en Cabayán de vivir una de las historias más entre sobrecogedoras y con un punto cómico que vivimos a la hora de querer acceder a un tipo de momias absolutamente extraordinarias. Estas no tienen nada que ver con nada que yo haya visto antes. Esto eran momias, ¿vale? Esto estamos hablando, para que os hagáis una idea, a más de 1.500 metros en esos campos, esas terrazas escalonadas de arroz, en un Filipinas muy profundo. Nosotros estuvimos buscando información, tirando de un hilo, y entonces llegamos a este Cabayán, a este pueblito, y nos dijeron, bueno, pero es que vosotros no decidís si vais a grabar a las momias, eso lo deciden las momias, ¿no? ¿Y cómo es eso? Y dijeron, no, tenéis que hacer un ritual, y para ello es preciso que compréis 2 cerdos, uno blanco, uno negro, y dependiendo, hay que sacrificar a los cerdos. Esos cerdos, por supuesto y por descontado, iban a parar al ganate de todos los lugareños, ¿no? Y dependiendo del color de la bilis del cerdo, esto suena así, yo no entiendo muy bien la relación, pero era así. Si es sana, eso significa que podéis grabar las momias, y si no es sana, ¿no? Entonces, claro, nosotros estuvimos, bueno, en una matanza de unos cerdos, todo el pueblo además participó en aquella ceremonia, y el chamán, al final, pues escrutó un poco lo que era la bilis, miró, dudó. Yo reconozco que en ese momento, pues le invitamos a una botita. Yo vivía en una ginebra, un licor así local muy fuerte, que era como una ginebra. Y al final, bueno, pues animado también por nuestro entusiasmo, yo creo que decidió que la bilis era suficientemente aceptable como para que pudiéramos ir a grabar, ¿no? Y entonces al día siguiente salimos, pero si hubiera sido de otra manera, nunca hubiéramos grabado esas momias.
0: ¿Cómo eran? Uf, ¿dónde estaban?
1: Pues mira,
0: a mí ese capítulo me impresionó increíblemente.
1: Claro, eso es cuando yo te digo salirse del camino, ¿no? Hay una historia, digo, yo quiero contar esta historia te exige desviarte muchísimos kilómetros al norte de Cabayán, luego hacer ese ritual, después en un pick-up subir todos en un lugar absolutamente apartado por unos caminos que yo creí que no llegábamos, y cuando por fin para aquel vehículo vemos una roca, y dentro de esa roca una pequeña cueva. Y en esa cueva, efectivamente, nosotros éramos como una guía que hizo un ritual y dijeron, no, lo primero que hay que hacer es la ofrenda a los muertos. No eso de la ofrenda, que aquí no lo tenemos, lo tiene mucho en Latinoamérica, ¿no? Sí. En el Día de los Muertos, es ofrecerles algo que pueda complacerles, más allá de haber pasado la prueba del ritual, ¿no? Luego, pues hay que hacer una serie de rituales, de credos, de rezos, ¿no? Para espantar los malos espíritus, y una vez que está todo hecho, tenemos acceso a la cueva. Y en ese momento se retira el guía y dice, ahora vosotros sois bienvenidos, mirad y grabad lo que queráis, ¿no? Y entonces ahí es cuando uno se siente un poco Indiana Jones, realmente frente a algo, a un santuario.
0: ¿Poca gente ha visto?
1: Realmente excepcional, muy, muy apartado, poca gente ha visto. Y además poca gente ha tenido el acceso de esa manera, ¿no? De tal forma que tú puedes apartar, digamos, la tapa de un ataúd, la vas moviendo poco a poco. Imagínate, además agachados, porque la cueva es muy bajita, con las cámaras intentando introducirnos allí, por supuesto con ese respeto un poco claustrofóbico. Y entonces al iluminar, lo que descubrimos es que todas las momias tienen dos peculiaridades, ¿no? Que yo no he visto en ninguna otra.
0: Atentos a esto, sí.
1: Primero, las momias están en una posición como si acabaran de morir en ese instante, ¿no? Digamos, con las manos, con un gesto constreñido, con la boca abierta, en posiciones raras, absolutamente nada plácido, ¿no? ¿No? Como pues, un fallecido que tú pues, lo tumbas, no, están todos como encogidos, ¿no? Como si hubiera habido una hecatombe en ese momento y hubiera muerto en ese instante, ¿no? Lo cual tiene una difícil explicación y yo no sé dársela a día de hoy, ¿no? Y por otro lado muestra que la tradición de los Ibaloi, que son esta etnia, que ellos se tatúan, ¿no? Pues es muy antigua, porque eso tenía más de 1000 años algunas de las momias, y tenían todo el cuerpo tatuado.
0: ¿Momias con tatuajes todavía?
1: Con tatuajes, y se veía perfectamente con la piel, ¿no? Y además, incluso, bueno, pues esto yo sé que puede sonar un poco siniestro, ¿no? Pero había cuerpos de bebés, había familias. Entonces era como que todos habían llegado a ese lugar que se supone sagrado para pasar allí la eternidad, ¿no? Manteniendo no solamente el cuerpo, sino la piel y el gesto de cómo murieron.
0: ¿No teníais miedo?
1: Tengo respeto, ¿no? Yo más que miedo, a ver, hay un momento que cuando se va el guía nos metemos dentro de la cueva, ¿no? Pues lógicamente te da un escalofrío de estar en ese lugar. Pero para mí el miedo tiene que ver con la falta de respeto, ¿no? Si tu conciencia para llegar allí está inquieta, posiblemente tengas más miedo. Si lo haces con un fin realmente de contar esa historia y contarla con dignidad, bueno, pues creo que estás haciendo algo que no les debería molestar a esos difuntos, y por lo tanto hay cierta inquietud, pero no miedo.
0: ¿No te han dicho alguna vez que cuando uno entra en esos sitios, el espíritu de la gente, de los seres que están ahí fallecidos, se puede enganchar en ti y te lo puedes llevar?
1: Sí, a mí me han comentado sí, varias historias similares, ¿no? Lo que pasa es que, bueno, yo sé que eso tú lo conoces bien también, ¿no? O sea, al final es como cuando uno pues intenta hacer una sesión de espiritismo y demás. Yo creo que es cómo llegas tú al sitio, ¿no? Lo que te puede llegar a poner en riesgo. O sea, yo creo que el misterio existe, ¿no? Tú llegas a un sitio y tú no sabes qué tipo de conexiones puede haber, ¿no? Yo pienso que hay muchos más vínculos de los que posiblemente nosotros imaginamos, pero al final es tu capacidad para ir de allí de una forma serena la que puede impedir que tú, bueno, te saques de allí un mal espíritu, ¿no? Pero no lo sé, puede que ni aún así te libres de eso.
0: Berta, ahora vuelvo al tema de las momias. Sí. Vale, colócate un poquito mejor y habla un poquito más fuerte si puedes.
2: Al hilo de lo que está hablando Dani, yo conocí a estas momias gracias a él en un café. ¿Te acuerdas cuando sí. Te dije, voy a hacer un libro de momias? Y dice, pues tienes que meter la.
0: Yo nunca he visto momias como esa.
1: Es impresionante.
0: Nunca he visto.
2: Y claro, investigando.
0: Os digo a los oyentes, a los que estáis aquí, si podéis encontrar ese capítulo, era el 6.
1: Creo que es el capítulo 6. El triángulo de coral de la serie Pacíficos.
0: Pacífico. Echadle un vistacito porque.
1: Está en Amazon, por si alguien quiere verlo. En Amazon está disponible Pacífico.
2: Investigando estas momias, realmente las que momifican, a las personas que momifican son los líderes y los chamanes. ¿Y es para qué? Para conservar su sabiduría y su poder. De alguna manera ellos quieren mantener ese cuerpo para que protejan a la comunidad.

0: qué cosas.
1: Y cuando en otro tiempo era la moda de traer momias de Egipto,
0: bueno,
1: hacerlas polvo y ingerirlo.
0: La momia.
1: ¿Cómo?
0: Momia, la momia, era el polvo de momias. Era un remedio que en la Edad Media estaba en todos los libros de medicina y podía quitarte desde la diarrea hasta la peste bubónica.
1: Y darte vigor sexual, me dijeron también, ¿no?
0: De todo, sí. Lo que tú quisieras. Pero imagínate que esto viene de una mala traducción de mumilla, que era el betún que utilizaban los árabes para las propias heridas. Y todo eso derivó en el polvo de momias, y hasta no hace tanto se ha estado utilizando. Otra cosa curiosa de todo ese tráfico de momias es, tú lo sabrás, las fiestas del siglo XIX en Londres, del desvendado de momias, que claro, una fiesta no era tal si no tenías espectáculo. Y era casi como, yo digo, los huevos Kinder, ¿no? Porque iban desvendando para encontrar los amuletos y todo lo que podía ofrecernos esa momia.
1: Los tengo que despedir, hay más invitados por aquí. 30 segundos. ¿Has tomado alguna vez una planta de poder que te haya dejado? ¿Es un capítulo que te dejó un poco tocado? Con ese señor un día estuvimos hablando, estaba muy interesado en esas plantas de poder, etcétera.
2: Sí.
1: ¿Ya la probaste?
2: Sí, la probé. Pero eso merece otro programa entero.
1: Sí.
2: Sí, sí. Eso fue en Gabón con un ritual que se llama el Buiti, y la ingesta de la planta era la Iboga. Y aquello fue una de las experiencias más viscerales que yo he vivido en mi vida. Y tremenda experiencia, tremenda experiencia.
1: Yo me voy ahora a Benín, tienes que decirme algún lugar de por ahí, ¿vale?
2: Muy bien.
1: ¿Forma de contacto contigo?
2: Pues mira, yo aconsejo a todo el mundo que se meta en la página viajesalpasado.com, que es un encuentro de viajeros donde contamos historias, donde, ¿sí?, además animamos a la gente a viajar, organizamos viajes también. Y creo que es un rato de lectura interesante para quien quiera pasarse por ahí.
1: ¿Viajes al pasado?
2: Viajesalpasado.com.
1: Vale, Berta, ¿cuándo sacas el libro?
0: El de momias egipcias lo acabo de entregar, saldrá en octubre. Yo te lo hago llegar.
1: Vale. ¿Forma de contacto contigo?
0: En mi página web, bertaparamo.com, o en mi Instagram, bertaparamo.
1: Nos hemos visto, no sé si de otra vida, tenemos que ver. Pido un aplauso para ellos dos, nuestros primeros invitados. Y ahora preparados, porque viene Pablo Regenstein, o Regenstein, no sé cómo se dice, que nos va a hacer una cosa muy, muy especial. Después de esa información que usamos, nos quedamos con él.
3: Hola Miguel, ¿qué tal? ¿Cómo estás? Soy Fernando Pereira, te saludo desde la ciudad de Cajamarca, en Perú. Yo soy del puerto del Callao, de la Gran Lima, pero ahora estoy trabajando en Cajamarca en la construcción del hospital. Yo soy arquitecto y bueno, luego de mi jornada laboral me vengo a mi hospedaje y escucho el programa Espacio en Blanco. La paso muy bien. Aquí en Cajamarca es donde se dio el mítico encuentro entre el conquistador Francisco Pizarro y el Inca Atahualpa. Bueno, y te cuento de que ya no se llama Atahualpa, sino se llama Atahualipa. Fuerte abrazo, Miguel, fuerte abrazo, hasta una próxima.
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1: Más invitados que se acercan a este stand que tenemos en la Feria del Libro hoy, con sorpresas. Pablo, espera Gloria. Reichenstein.
5: Ya llevo toda mi vida deletreando Reichenstein. No es artístico, aunque la gente piense que es artístico, no es artístico. Soy hijo del psicoanálisis. Reichenstein.
1: Vale. Y Irene Rouco, que está por ahí. Os pido un aplauso para ellos dos y preparaos lo que va a venir ahora. Pablo, ¿tú eres? ¿No tienes micrófono, Irene? No, vale, mejor porque...

0: hold por el momento. ¿Te dedicas a hacer... Bueno, ¿eres mentalista o mago o qué eres?
1: Bueno, yo creo que ya has visto algo de lo que me dedico.
0: Espera, el año pasado... hay muchos oyentes. Sí, ahora sí, déjale el micrófono, sí. El año pasado este señor también estuvo invitado aquí con nosotros. No sé qué hizo con toda la gente que estaba, como ahora que hay un montón de oyentes aquí con nosotros. Ellos pensaron una serpiente.
1: Sí.
0: Y el tipo se tenía una maleta, una cosa.
1: Una maleta.
0: Y de repente sacó una serpiente de verdad. Que yo pensaba que era, ¿te acuerdas que yo la toqué enseguida?
1: Sí.
0: Digo, esto es de plástico, leches de plástico. Hay mucha gente que no ha venido porque tienen pánico a las serpientes y no han venido por eso.
1: Pues
0: por culpa tuya.
1: Pues mi culpa, me encanta. Hoy se van a llevar otra fobia más entonces.
0: Sí.
1: Otro trauma. Vale. Hoy no hay serpientes. Hoy hay ejercicios extraños hipnóticos.
0: Vale. ¿Eres mago?
1: Bueno, soy mentalista. Soy un mago de la percepción de lo psicológico, pero correctamente podría ser, se denominaría mentalista.
0: Vale, ¿haces cosas en el Museo de Cera?
1: Claro, tenemos un espectáculo desde hace 7 años ya en el Museo de Cera. Una experiencia a puerta cerrada. No es una ruta, no tiene nada que ver con una ruta. Tiene que ver con una experiencia donde las personas van a puerta cerrada y pasan cosas, suceden cosas sobrenaturales. También tenemos, como tú ya sabes...
0: Espera, sí, Medium, un lugar muy especial en Madrid.
1: Medium Club, exactamente, un lugar especial que podríamos decir que es el único espacio, guión, coctelería esotérica de España, al menos, no sé si de toda Europa, con actividades todos los días.
0: Vale, ¿tenéis momias ahí?
1: ¿Perdón?
0: ¿Tenéis momias?
1: Momias.
0: Sí.
1: De momento no.
0: Vale, no te quiero entretener más. ¿Qué vas a hacer? ¿Qué necesitas? Atentos, también lo pueden hacer nuestros oyentes en casa, ¿no?
1: Sí. Irene Rouco ha traído el violonchelo. La experiencia que estamos haciendo ahora en el Medium Club son todos los jueves de este mes. Una experiencia con sonidos hipnóticos con las cuerdas del violonchelo de Irene Rouco y mi mentalismo. Por lo tanto, voy a pedir que las personas que están aquí piensen, que piensen en una canción y que también las que están escuchándolo fuera,
0: sí,
1: en sus casas o donde estén.
0: ¿Escuchan el programa?
1: Irene, comienza, por favor.

0: solemos hacer los jueves es intentar buscar el sonido interior de las personas. Estas cuerdas son también hipnóticas, como lo que... el texto que voy a decir yo ahora, a continuación. Voy a pedir que cada uno de vosotros, de ustedes, piensen en una canción en este momento, al azar. Puede ser una canción pop de ahora o de antes. Puede ser rock, puede ser indie, puede ser David Bowie o Bad Bunny. Lo que quieran ustedes. Al principio de todos hemos dado unos papeles. Pueden anotar ahora, ahora sí, escribir. Quien tenga papel, bolígrafo, que lo anote y que lo doble. Y Tere, voy a pedir que vayas por favor recogiéndolo, que vayas recogiendo todos esos papeles. Puedes ir yendo ya si quieres para allá. Cualquier canción. Y mientras tanto, los que están escuchándonos fuera, que se concentren en mi voz. Mi voz les guiará y les llevará a un nivel más profundo, abierto y distendido. Quiero que inhalen y que exhalen. Que inhalen y que exhalen. Y que se dejen llevar por estos sonidos extraños, hipnóticos, estas cuerdas mágicas. Bien, Miguel, te voy a pedir que ahora tú me ayudes por aquí.
1: Tengo que salir.
0: Los tenemos por aquí. Quiero que cojas tu micrófono porque están por aquí. Vamos a llevarnos los bolígrafos fuera. Son los bolis. Aquí queda uno más. Perfecto. Y Tere, ya que nos has ayudado, mézclalos un poquito y te voy a pedir una cosa. Coge unos cuantos, un montoncito pequeño, así, y tíralos al azar, para que sea al azar exactamente. Miguel, tú también, hay varios. Coge un montoncito, no muchos, unos cuantos, y tíralos para que sea al azar que vamos quitando. Con todos estos, Miguel, lo que vamos a hacer va a ser colocarlos por aquí. Miguel, por favor, coge uno. Escoge uno. Bien, quédate con ese, Miguel. Vamos a ver qué hubiese pasado si hubieses escogido este.
2: Más de mil mentiras.
0: Más de cien mentiras. ¿Qué hubiese pasado si hubieses escogido, por ejemplo,
2: este?
0: De Tiger.
2: El ojo del tigre.
0: Pero has escogido ese. No lo veas de momento. No lo veas, porque...
2: Te quedan cuatro o cinco minutitos, ¿eh? Sí, 4 o 5 minutitos.
0: Perfecto. Vamos a intentar hacer algo especial. Mira, tú, solamente tú, el nombre que has escogido, el papel. Irene, es el momento. Inhala y exhala. Y concéntrate. Miguel, antes de empezar, Miguel, ¿conoces la canción? Porque a lo mejor hay una canción que se conocen, otras no se conocen. ¿La conoces?
2: Sí, es una canción bastante conocida.
0: Muy bien, pues concéntrate. No digas nada, no des ninguna pista. El azar. Inhala, aquí y ahora.

0: Michael. Yesterday. Miguel, por primera vez, ¿qué canción escogiste?
1: Yesterday de los Beatles.
0: Yesterday de los Beatles, gracias.
2: Todos los jueves en Medium Club. Ha sido un placer estar con todos vosotros, gracias.
1: ¿Cómo aprovechas? Estás en el espacio en blanco. ¿Cómo lo haces? Deja el micrófono a Irene un segundito. Tenemos unos pocos minutitos todavía. ¿Estabas hipnotizada? Espera, déjale el micrófono.
3: Miguel.
1: Hola, ¿has sentido algo?
3: Verdad es que estoy un poquito...
1: No me mires mucho, ¿vale?
3: Sí, ahora mismo podría
1: no
3: pasar
1: mucho.
3: Cosas, sí,
1: no
3: es
1: mires,
3: verdad.
1: No me mires mucho.
2: Irene canaliza muy bien.
1: Sí, quiero saber cómo es. ¿Canalizas?
3: Sí, claro, a través del violonchelo.
1: ¿Cómo has sentido ver la canción de Yesterday?
3: Pues la verdad es que yo no lo sé muy bien, es que no soy yo la que lo hace. Yo simplemente soy el instrumento a través del que quien sea, los seres, pues me chivan de una forma con un lenguaje universal que es la música, y simplemente lo sé.
1: ¿Cómo lo haces?
2: Es un misterio. Nuestra causa es un misterio dentro de otro misterio.
1: Sí. Os pido un aplauso para ellos dos.
2: Gracias.
1: ¿Y forma de contacto contigo, Irene? ¿Forma de contacto?
3: Pues con Pablo y conmigo tenemos la forma de contacto en Instagram. Estamos como Pablo Reichstein. Y Irene Rouco Chelo, Instagram.
1: Un placer y muchas gracias. Igualmente. Pablo, muchas gracias.
3: Muchísimas gracias, Miguel, un placer.
1: Sí, un placer. Se va a acercar otro nuevo invitado que tenemos. Gracias.

0: Tenemos casi que hacer una pausa para las noticias, pero llega otro invitado, Julio Ceballos. Buenas noches, Julio.
1: Buenas noches, Miguel.
0: Qué placer verte.
1: Encantado de vernos otra vez delante de los micros.
0: No os perdáis la segunda hora del programa con este señor. Es una de las personas que más sabe de China. ¿Cuánto tiempo llevas viajando a China?
1: Bueno, he vivido allí 18 años y llevo trabajando con China 20.
0: ¿Hablas chino mandarín o qué es lo que se habla allí?
1: Chino mandarín.
0: Chino mandarín.
1: Chino mandarín.
0: Vale. Contigo vamos a aprender qué es o qué se puede traer de o cómo ha llegado a ser China de repente ese país desconocido que estaba ahí apartado, que tiene una historia súper increíble, milenaria. ¿Qué te trajo a ti de ella para irte para allá? Y luego nos cuentas más en profundidad.
1: Vale. A mí me llevó una beca de internacionalización.
0: Sí.
1: Sí, y me quedé. Nunca pensé que me iba a quedar 20 años, pero bueno. El tiempo pasa muy rápido y muy despacio a veces.
0: ¿Vives en Cantabria?
1: Vivo en Cantabria, vivo allí.
0: Hay mucha gente de Cantabria también por aquí con nosotros, ¿verdad? Y has escrito un libro que se llama El calibrador de estrellas. Aprendizajes chinos para Occidente en el siglo XXI. Hacemos una mínima pausita y luego nos cuentas, ¿vale?
1: Venga.
0: Os pido un aplauso para él y enseguida nos despedimos de Pablo.

0: vamos ya abriendo con el invitado que habíamos anunciado, Julio Ceballos, el calibrador de estrellas. No sé si se pide un aplauso para él. Viene de Cantabria, acaba de llegar. Y Julio es una de esas personas, oyente del programa, ¿no?
1: Sí, señor.
0: De repente, no sé cómo fue, que nos encontramos. Y es esa sensación que tienes cuando encuentras a alguien como si fuera de la familia. Me pasó contigo. Y así te considero gente de la familia.
1: Y en esas estamos, aquí seguimos.
0: ¿Verdad? Hay una introducción que hemos preparado para que nos cuentes alguna historia. Y tengo por aquí a Gopala que me decía China e India y yo en medio. Luego nos cuentas cosas, que tú eres otro personaje también increíble. Vamos con esa introducción y hablamos del calibrador de estrellas. Ya veréis qué interesante.
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0: Pues ahí está la introducción que tenemos preparado, Julio. Es muy curioso lo que pasa con China. Cuando aquí estábamos casi en la época de las cavernas, ellos ya estaban con una civilización súper increíble, muy desconocida para la gente de Europa. ¿Por qué? Y luego entramos en lo que me habías dicho que te tenía que preguntar, que te lo tengo preparado.
1: Bueno, pues porque nuestra civilización y la suya se han desarrollado una a espaldas de la otra, y lo que dices es cierto hasta cierto punto. China tenía en el año 1300 a.C. un nivel de desarrollo tecnológico, cultural, artístico, económico, político, equivalente al que Europa alcanzó en el 1300 d.C., Imperio Romano de por medio. Pero yo, por ejemplo, vengo de Cantabria y tenemos muy claro dónde estábamos, ¿no?, en el 1300 a.C. Por eso a los chinos, por ejemplo, les llama mucho la atención cuando nosotros hacemos tabla rasa en el año cero, el año del nacimiento de Cristo, y creemos que ahí comienza la historia, ¿no?, en muchos aspectos. En la Biblia no hay una sola mención a China, ni en el Antiguo Testamento, ni en el Primer Testamento, cuando era primera potencia mundial y lo venía siendo desde prácticamente un milenio y medio anterior.
0: Ni tampoco en otros libros sagrados anteriores, de la cultura de los zigurats que había en Mesopotamia, tampoco habla nada de China.
1: Nada, absolutamente, ni en el Corán ni en el Talmud no hay menciones a China, siendo la primera potencia mundial y lo venía siendo desde hacía tiempo.
0: Queremos hablar de China porque, y esto va para todos vosotros, yo me lo apunto, porque dentro de poquito vamos a tener que aprender chino, ¿no?
1: Aprender chino va a ser una ventaja competitiva. Los chinos no pretenden que el chino sea el nuevo lenguaje internacional, ni que sea la nueva lengua franca. Ellos saben que es demasiado complicada y además les protege. O sea, es una barrera, una gran muralla invisible que les aísla. No pretenden que el chino sustituya al inglés, pero quien hable chino va a competir en mejores condiciones en el siglo XXI, igual que quien hable hindi.
0: Las dos potencias que están surgiendo, China ya una potencia mundial y la India, luego hablaremos un poco de ella, Y hacemos este programa porque el mundo está muy complicado últimamente y hay que poner un poco, situarnos para ver dónde estamos y fijarnos bien en el asiento donde estamos, porque nos lo pueden quitar enseguida, ¿no?
1: Bueno, y sobre todo, ¿cómo vamos a mantener esto que tenemos montado, ¿no? ¿Cómo vamos a mantener nuestra relevancia, nuestro poder de influencia, nuestra capacidad de negociación, nuestro bienestar, nuestro nivel de vida, cuando otras potencias emergentes, que además han sido potencias milenarias, reclaman su lugar en el mundo?
0: Vale. Cuéntame esa anécdota que me querías contar.
1: Pues mira, la anécdota que te quiero contar tiene fecha, es hace 4 años. Es la primera vez que yo vine a la Feria del Libro. Y bueno, es la primera vez porque me he pasado los últimos 25 años viviendo fuera de España y soy de Cantabria, donde, no había venido nunca. Y vine con mi mujer, ¿no? Y pasamos delante del stand de Radio Nacional de España. Y yo lo vi, estaba ya vacío, era una hora en la que no se estaba emitiendo. Le dije a mi mujer, joder, cómo me gustaría poder estar algún día en el stand de Radio Nacional. Y mi mujer me regaló una taza, que es esta, en la que pone que algún día puedas llegar a ese lugar. La contraparte era esta, y ahí lo ves.
0: Wow.
1: Acabas de hacerme muy feliz, acabo de cumplir un sueño.
0: Te mereces un aplauso. Decías que iba a ser una sorpresa y una sorpresa. La vida te da sorpresas, ¿eh?
1: A mí me trata muy bien. Yo soy un tipo muy afortunado. Yo creo que también la trato bien. Doy las gracias todo el rato. Te doy las gracias a ti por invitarme de nuevo a Espacio en Blanco.
0: Dime qué es El Calibrador de Estrellas. Ese libro último que has sacado, que estás en una gira por todas las partes de España, de acá para allá, y luego entramos en profundidad. Te digo, perdóname, no tanto por hacer promoción del libro, que te la mereces, sino porque creo que hay que saber cómo lo han hecho los chinos para llegar hasta donde han llegado y luego aprender de las enseñanzas de la India. Por eso está aquí Gopala también con nosotros. ¿Qué es El Calibrador de Estrellas? ¿Y por qué estás haciendo tanta gira de acá para allá? En todos los programas te llaman, sobre todo los de economía, los de política. ¿Qué pasa?
1: El Calibrador de Estrellas es una manera de mantener el estatus que tenemos a día de hoy en el mundo. Es una manera de no perder relevancia. Es una manera de mirar hacia Oriente, convirtiendo a un gran rival, que lo es, China, en un gran maestro. El Calibrador de Estrellas lo que demuestra es que el futuro no se improvisa, se planifica. Los chinos tienen muy claro dónde quieren estar a 25, 50, 100 años vista, y nosotros estamos demasiado a menudo atrapados en ciclos y dinámicas casi trimestrales. Bueno, pues aquí hay 18 aprendizajes que yo he extraído, que yo he identificado en el modelo chino, partiendo de dos premisas. Uno, el modelo chino no nos vale. Y dos, si no hacemos nada, lo único que podemos a futuro esperar es gestionar la decadencia. Esas son las dos premisas.
0: Dame algunas claves. Y bueno, sobre todo, ¿cómo de repente un país comunista se ha convertido en una potencia, no sé si diría imperialista, pero sí, súper competitiva y con un montón de cosas que tiene la sociedad de Occidente? Hay coches increíbles, yo estaba en Shanghái y en otras ciudades y eso parece, wow, no tiene nada que ver, o sea, no tiene nada de compararse con Estados Unidos o cualquier otra super ciudad europea. ¿Cómo lo han conseguido en tan poco tiempo? Y te cuento otra cosa, íbamos de una ciudad a otra, tardamos 3 días en volver, al ir para allá estaban 4 cimientos, al volver ya había una media ciudad construida. ¿Cómo lo hacen?
1: Bueno, pues es una fórmula que en realidad no es china y tampoco es nueva y que siempre da resultados, y es una mezcla de planificación a largo plazo. Tienen muy claro dónde quieren estar a 25 años vista y la fecha es el 1 de octubre del año 2049.
0: ¿Por qué?
1: Porque ese día quien esté gobernando en China, que casi seguro no será Xi Jinping por edad, saldrá al balcón de la puerta de la paz celestial, que es Tiananmen, la puerta que da acceso a la ciudad prohibida, y en el mismo balcón en el que el 1 de octubre del año 1949 Mao Zedong proclamó la República Popular de China, proclamará el primer centenario, los primeros 100 años de comunismo en China, y quieren que para ese día China sea la potencia más próspera, más segura y más fuerte del planeta. Entonces, tienen una meta clara, un plan para alcanzarla, y luego es fruto de esfuerzo, premiar el mérito e invertir decididamente en educación. Ahora te voy a hablar de los libros.
0: ¿Quieres hablar de los libros?
1: quiero hablar de los libros, porque hablar de libros es importante y más aún...
0: Estamos en la Feria del Libro.
1: En la Feria del Libro. Parece anecdótico, pero no lo es. Los chinos entienden que la lectura, mucho más que una opción de entretenimiento, que lo es un arma estratégica. Ellos consideran que tener una población lectora, una población que lee, y el chino medio lee el doble de lo que lee un español, no es casual que los...
0: ¿El doble o el triple, seguro?
1: El doble, el doble. Los tres ciudadanos del mundo que leen más son asiáticos. Primero los indios, después los tailandeses, después los chinos. Y ellos consideran que la lectura prepara a la población, primero, para gestionar mejor el cambio, y este es un siglo, el siglo XXI de cambio. Segundo, para absorber más información. ¿Por qué? Porque el lector necesita mantener la atención en una lectura durante minutos, durante media hora, durante una hora. Tercero, porque el lector sintetiza mejor qué es ruido y qué es sustancial. En definitiva, tener una población lectora, y por eso China tiene un plan de fomento de la lectura tan brutal, lo que convierte es a un país afina y pone en marcha su músculo para liderar.
0: ¿Cómo han llegado tan rápido a donde han llegado? Insisto, siendo un país comunista. Y dame alguna clave.
1: Bueno,
0: pues podemos aprender de ellos.
1: Las tres claves que te puedo dar, la primera de todas es poner la educación en el eje de todo el cambio, poner la educación en el eje de toda la competencia futura.
0: Espera, cosa que no estamos haciendo en Occidente, ¿no?
1: No,
0: cada vez está peor la educación, menos presupuestos, no solamente en España, casi toda Europa.
1: Correcto.
0: Estamos enganchados con las redes sociales, en vez de informarnos, nos informamos con... Digo, no
1: sí,
0: sé.
1: Sí, correcto. Vale. Y apostar por la educación no es solo tener un sistema educativo fuerte, sino volver a dignificar la labor de los docentes, de los maestros, volver a poner en valor aquellos en cuyas manos está el futuro, que son los que enseñan, los que forman.
0: Espera. Aquí se les pega, hay falta de respeto a los maestros, no sé si hay alguno por ahí, cada día hay más historias con ellos, hemos perdido ese respeto que teníamos a los docentes, digo.
1: Sí, y además es que hace no tanto, hace 40, 50 años, en este país educar y recibir una educación no solo era un derecho pasivo, algo que tú tenías derecho a exigir, sino que estaba dentro de las exigencias que uno tenía que hacerse a sí mismo. Cualquier familia de clase media que se lo permitía en España hace 50 años, lo primero que hacía era invertir en la enciclopedia Larousse. Y la ponía allí para absorber conocimiento. Bueno, pues hoy el conocimiento lamentablemente está muy devaluado. Eso, la cultura educativa, volver a poner en valor el talento, el conocimiento, el capital humano, volver a invertir en probablemente el activo que genera un mayor rendimiento en el medio largo plazo, la educación. Ese es el paso número uno.
0: Tomo nota. ¿El segundo?
1: Segundo, la meritocracia. Entendiendo la meritocracia no como falta de...
0: ¿Qué es eso de meritocracia?
1: Meritocracia consiste en premiar el mérito, en dejar las decisiones más importantes, las decisiones de gobierno, en manos de los más capaces, de los más experimentados, de aquellos que puedan acreditar suficiente experiencia en gestión presupuestaria, en gestión de equipos, en gestión de crisis, por ejemplo.
0: Bueno, espera, pues... no le enchufe, yo soy tu primo, me das un cargo y me meto ahí. Eso no.
1: En China también hay enchufismo y mucho amiguismo, ¿eh? Cuidado. O sea, yeah. Yo me inspiro en China, pero aquello no es el paraíso. Lo que pasa es que nuestro sistema premia la meritocracia en el mercado laboral, en la administración pública. Tú, a la hora de elegir entre dos candidatos, eliges a aquel que está más acreditado y mejor preparado. No tiene ninguna lógica que un guarda forestal, por ejemplo, un conserje de instituto, un camionero, necesite presentar una serie de credenciales de su formación teórico-práctica, y en cambio quien llega al alcalde de una ciudad de cierto relieve, a un presidente de comunidad, ministro, presidente del gobierno, a priori no necesite aportar más que un DNI y un carnet de un partido. No tiene mucha lógica.
0: Me estoy callando, no digo nada.
1: Y menos en un siglo XXI que es sumamente acelerado, sumamente exigente, sumamente incierto, y donde tomar decisiones de manera ágil pero experta es crucial.
0: Meritocracia. Tres, la tercera.
1: Largo plazo. No podemos seguir atrapados en dinámicas cortoplacistas. Es decir, necesitamos saber qué queremos ser a 30 años vista. Los chinos lo saben. Los chinos tienen clarísimo quiénes son, quiénes han sido y lo que explica quiénes son hoy y quiénes quieren ser a 25, a 30, a 50 años vista. Y hay quien me dice, ya hombre, pero nosotros tenemos citas recurrentes con las urnas.
0: Ningún. Cada cuatro años, ¿no?
1: Perfecto, y eso lo debemos mantener. De hecho, este libro es una apología a favor de la democracia. Pero existen los pactos de Estado, y sobre todo debería haber pactos de Estado para políticas que no pueden depender de bandazos electorales. Políticas que necesitan de 10, de 15, de 20 años para dar resultados sólidos.
0: El otro día me contaban, no sé dónde, no voy a decir dónde estábamos, que los políticos solo cogen cosas que puedan hacer en 4 años. Si van a hacer más de una carretera, por ejemplo, que va a durar 5 años, yo no la voy a firmar porque el que se va a aprovechar es el que viene después. ¿Para qué la vamos a hacer? Eso es actuar de mala manera, ¿no?
1: Bueno, eso significa que no estamos en condiciones de competir con actores como India y China, que sí que tienen un plan a largo plazo. Es decir, si seguimos atrapados en dinámicas tácticas, no estratégicas, no a largo plazo, lo único a lo que nos podemos conformar es eso, en dejar de competir en la Champions, que es donde estamos todavía, decimos esta potencia mundial somos.
0: España.
1: Sí. A pasar a otra categoría. ¿Qué hay de malo en ello? Bueno, pues que se nos va a ir buena parte de nuestra calidad de vida y bienestar.
0: Me dices una más, nos quedan 3 minutitos o 4 antes de que llegue. Va a venir Juan Gómez y luego nos vamos a la India y luego igual nos vamos, no sé si a China, perdón, a Etiopía o a Egipto.
1: La cuarta es la cultura del esfuerzo, pero no entendiendo el esfuerzo como abuso, sino entendiendo que no da igual premiar a quien trabaja que quien no trabaja, no da igual quien lee que quien no lee, no da igual haber invertido ganas y haber fomentado el afán de superación que no haberlo fomentado. Al final, la fórmula de metas claras, largo plazo, una planificación para alcanzarlas, premiando el mérito con esfuerzo, acaba dando resultados. Entonces, ya he respondido a tu pregunta, ¿cómo ha llegado China en solo 40 años? ¿Cómo ha pasado de ser uno de los países más pobres del mundo a segunda potencia mundial? Con esta fórmula. Una fórmula que, por cierto, es bastante aplicable y compatible con nuestro sistema.
0: ¿Sí?
1: Sin renunciar a nuestro marco de derechos, libertades, al multipartidismo, a la democracia participativa.
0: ¿Nos van a comer dentro de nada? ¿Cómo se llama así?
1: No, si ponemos remedio, no si empezamos a actuar de manera decidida y con agilidad. Y además, no solo los chinos, o sea, si no hacemos nada, no solo no, nos van a comer los chinos, nos van a comer los indios, nos van a comer los búlgaros, nos van a comer todos los que tengan un plan y necesidad de sacarlo adelante.
0: Y no nos estamos dando cuenta de ello. El mundo está cambiando tan rápido que quizá no somos conscientes, ¿no?
1: Pues mira, leer es una buena práctica. Quien lee entiende mejor lo que está sucediendo. Y esa es la primera premisa, informarte e intentar acortar la distancia que hay entre el mundo en el que creemos vivir y el mundo en el que realmente vivimos.
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0: Y con Julio Ceballos esta noche, casi terminando esta tarde en este programa especial que estamos haciendo. Parece un contrasentido y una paradoja que un país comunista, te lo decía antes, de repente se haya convertido en esa superpotencia en la que todo el mundo quiere tener de todo, como tenemos aquí, que no somos comunistas. ¿Cómo se explica eso?
1: Pues porque son muy pragmáticos, porque ellos nos estudian, que es lo que nosotros deberíamos hacer a la inversa, estudiarles a ellos. Ellos nos estudian, se fijan en lo que hay en nuestro modelo que les pueda servir y no se preguntan si es comunista o capitalista, si es democrático o autocrático. Ellos se plantean, ¿me interesa? ¿Me sirve para alcanzar esa meta con fecha el 1 de octubre del 2049? Sí, y se lo apropian. Entonces, nosotros seguimos atrapados, ¿no?, en la casilla, en la etiqueta de que son un país comunista, que lo son.
0: Malos porque los comunistas son malos.
1: Son la fábrica del mundo, que lo son, pero es mucho más que una fábrica, es un laboratorio de ideas, es mucho más que un milagro económico, porque en realidad no hay nada de milagroso, ni de azaroso, ni de accidental. Es fruto, como te decía, de esa combinación, esa fórmula magistral de planificación, esfuerzo, premiar el mérito y poner todo el foco en la educación y en la tecnología.
0: Son muy supersticiosos. La otra vez que hicimos la entrevista, en muchos lugares donde hay maquinitas de esas, se meten en el juego, son súper supersticiosos. ¿Qué te ha pasado a la muñeca todo esto?
1: Nada, esto es un pequeño gajes del oficio.
0: Vale. Querías contar o te preguntaba que un lugar que fuera mágico, especial. Yo la verdad que cuando estuve en China he estado creo 2 veces. No me ha gustado nada.
1: Ya.
0: No he llegado a conectar con esa esencia.
1: Tienes que venir conmigo.
0: ¿Cuándo?
1: Cuando tú quieras.
0: ¿Sí?
1: Sí. Sí, además ahora no hace falta visado, se puede ir con el pasaporte, hola, un mes te dan.
0: Sí.
1: Y te llevaría a un sitio que te prometí la última vez que me invitaste, es una lamasería en el Tíbet Oriental y no sé si va a dar tiempo o no a contarte esta historia. Sí,
0: espera, he dicho que los comunistas son malos desde un punto de vista, no es que sean malos los comunistas, como hay que ser
1: políticamente correcto.
0: Yo no digo que los comunistas sean malos, se dice que en aquel tiempo de Franco, ¿sabes? Los comunistas y los... Vale, lo ahorro. Vale, quiero que me lleves a esa lamasería o cuéntame, hay tiempo para que me la cuentes.
1: Es que estaba escuchando a Dani Landa,
0: sí.
1: Y yo no sé si él estaba en Tíbet, pero hay un lugar...
0: Yo voy este año que voy a ir al Tíbet.
1: ¿Tú?
0: Sí.
1: ¿En serio?
0: ¿Te vienes?
1: ¿Venga?
0: Vale, vamos a China y luego... Bien. Vale, sigue.
1: Bueno, sabes que Tíbet forma parte administrativamente de China.
0: Ahí no voy a decir nada.
1: Vale, no entres ahí que nos escucha la embajada.
0: Sí.
1: Bueno, pues tuve la oportunidad y además de una manera rocambolesca, metiéndome en el autobús en el que iban una serie de chinos que yo no conocía de nada, me invitaron a ir a un lugar que se llama Sda, que es la mayor lamasería que hay fuera de la administración de la provincia de Tíbet, ¿no? Esto está en la provincia de Sichuan. Son unos 50.000 lamas.
0: No está en el Tíbet, ¿no?
1: Es Sichuan, es cultura tibetana, es Tíbet, es el antiguo Tíbet, la zona de influencia tibetana.
0: Creo que ahí estuve. Sigue.
1: ¿Has estado?
0: Creo. Sigue.
1: Es como una favela inmensa en mitad de la nada a 4.000 metros de altura. 40.000 monjes tibetanos. Bueno, es la Edad Media, no hay agua corriente, no hay electricidad apenas, y es una universidad de estudios de budismo tibetano. Y a mí, aquellos viajeros que me invitaron a ir, chinos, yo era el único occidental. De hecho, los occidentales no podemos entrar allí, yo entré en el maletero de un coche, pero esta es otra historia. El caso es que me hablaron, yo no apenas hablaba chino entonces, era el 2010, y me dijeron que había que ir a un sitio que se llamaba Tian Shan. Chan significa estación, y Tian es de Tiananmen, es cielo, ¿no? Bueno, pues vale, bien, venga. El caso es que me llevaron allí, y esto era un descampado en mitad de la nada, y allí nos sentamos, empezó a llegar gente, 3-4 docenas de personas, hasta que llegó una familia tibetana llorosa. Yo no entendía nada absolutamente, empezaron a quemar unas maderas olorosas, y al cabo de un rato unos portadores con dos cajas muy grandes, como de un metro cúbico, llegaron a una especie de plataforma de cemento que había allí. Entonces, una especie de sacerdote con un delantal de cuero llegó, abrió las cajas, en las cajas había una bolsa de plástico, abrió la bolsa de plástico y había dos cadáveres prácticamente a mojamaos, ¿no?
0: ¿Sí?
1: Sí, un poco secos, así, en posición fetal. Estaba escuchando a Dani porque estos también tenían un color un tanto marronáceo ya. Yo estaba como a 30 metros, ¿vale? No, te quedas en shock. Y entonces el sacerdote en cuestión los estira sus miembros, los pone boca abajo y hace un ritual y saca un cuchillo como de carnicero, un cuchillo del tamaño de este libro, y les empieza a... primero le da dos tajos en la zona del omóplato y luego les va dando tajos a lo largo de la musculatura. Y lo increíble del tema es lo que sucedió ese día, ¿no? El día estaba totalmente despejado. Cuando empezó este ritual, literalmente se empezó a oscurecer. Y a mí lo que más me llamó la atención es que de la nada, literalmente de la nada, aparecieron primero una docena, luego dos docenas, luego dos centenares de buitres que empezaron a merodear en círculos alrededor de aquel lugar. Aterrizaron, se pusieron alrededor en círculo de los dos cadáveres. El sacerdote, esto sucede regularmente, el sacerdote los mantenía a raya y en un momento dado él da una señal. Y los buitres se lanzan encima de los dos cadáveres, se monta literalmente una orgía de plumas y de gritos y de graznidos y tal. Y no sabría decirte cuánto duró aquello, no sé si 5 o 10 minutos, yo perdí la noción del tiempo. Al cabo de 10 minutos esos buitres desaparecieron y allí no quedaba nada.
0: Se lo habían comido todo.
1: Tian Shan, luego evidentemente me he informado, significa entierro celestial. Es el modo tradicional de enterrar a los muertos en Tíbet. Porque Tíbet es un sitio donde está a tan altitud, el mayor altiplano del planeta, una altitud media de 4.800 metros, no crecen árboles, si no hay árboles no hay madera, no puedes incinerar a los cadáveres. Y la tierra en Tíbet, la mayor parte de ella es permafrost, permanece helada la mayor parte del año, durante meses, de manera que tampoco los puedes enterrar. Y la manera sagrada para los tibetanos de enterrar a sus muertos es eso, que se los lleven los buitres, pero ojo, no a cualquiera, como decía esta chica Berta o como decía Dani, tiene que ser gente que haya muerto de muerte natural, que no haya tomado medicamentos, que no se haya drogado, que no haya muerto en condiciones violentas y que no haya fumado o bebido.
0: Como siempre, un placer. Julio, para este mundo cambiante en el que estamos, yo recomiendo ese calibrador de estrellas para prepararnos, sobre todo para entender. Has dicho algo muy, muy importante. Ellos nos miran y cogen lo mejor de nosotros. Dicen que los chinos copian y mejoran lo que nosotros tenemos. Nunca hemos mirado a China. Quizá tengamos mucho que aprender para ese futuro que nos viene, que está siendo tan complicado. Gracias, forma de contacto contigo.
1: Mi página web, www.julioceballos.com.
0: Os pido un aplauso para él y espero que se te sigan cumpliendo los deseos y los sueños. Gracias. Juan Gómez, que se prepare, que llega enseguida con nosotros.
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0: llega el tiempo de nuestro compañero Juan Gómez, a quien pido un aplauso para él. Buenas noches, Juan.
1: Buenas tardes.
2: Buenas tardes, Miguel, ¿qué tal? Un placer.
0: Acabas de llegar de Bulgaria.
2: Acabo de aterrizar ayer mismo de Bulgaria, casi no aterrizo porque se formó un lío tremendo en el aeropuerto de Sofía, un montón de rayos, una situación bastante compleja en cuanto a la meteorología. De hecho, nosotros estábamos abajo, pero el problema no era lo que estaba ocurriendo abajo en el aeropuerto, sino lo que estaba ocurriendo por encima, porque había 5 aviones que no podían aterrizar. Yo no me imagino cómo es sentirse en un avión teniendo esa sensación de ¿y si no bajo?
0: Déjame que le pregunte a la gente, ¿estáis a gusto? Vale.
2: Hay mucho misterio allí, por cierto, ¿eh?
0: Sí.
2: De hablaremos de ello, sí.
0: Vale. ¿Nos vas a contar algo, la desaparición de Lars Mitan, o me he confundido?
2: Bueno, la desaparición de Lars Mitan, bueno, fue un...
0: No, el macabro caso es que tenía varias cosas y como tengo tanto follón de guiones...
2: Bueno, pero te puedo contar también
0: la desaparición de Lars Mitan. Rápido, que tengo a Gopal esperando y me voy a ir a la India con él.
2: Pues sí, mira, el macabro caso de Kurim, esto ocurre en Checoslovaquia, exactamente, y fíjate, ocurre en el año 2007 y tiene que ver con un suceso que a día de hoy incluso trae cola y, como suele ser incluso en las películas, tiene giro de guión. Nos vamos a poner en situación, y porque los protagonistas en este caso son una madre, ella se llama Clara Mauerova, su hermana Caterina, sus dos hijos, los dos hijos en este caso de Clara, y una niña que tiene 13 años, que se llama Anika, y que es, digamos, la protagonista de toda esta historia, que es absolutamente macabra.
0: Pues rápido, porque no tenemos mucho tiempo para que me lo cuentes.
2: Pues fíjate, todo comienza cuando Clara, la madre de estos dos niños, junto con su hermana, se encuentran con Anika, esta niña de 13 años. Anika les cuenta que viene desde, bueno, de un sitio que tiene que ver con adolescentes que lo están pasando mal, que se ha escapado de allí, que ha sufrido maltratos, que incluso sus padres, su familia, y ellas lo que deciden, tanto Clara como Caterina, es de forma, vamos a decir, fuera del marco legal, adoptar a esta niña de 13 años. La adoptan, la recogen en su casa y a partir de ahí empieza todo algo realmente turbio. Te voy contando paso por paso porque esto fue absolutamente real. Lo que ocurre es que con el paso del tiempo parece que Anika empieza a tener problemas, o más bien envidia, del trato que le ofrece Clara a sus propios hijos. Así que empieza a idear una estrategia en donde empieza a embaucar tanto a Clara, la madre de los niños, como a su hermana, que tienen que cumplir una misión divina, que ella está ahí porque hay una especie de halo mágico o una especie de misión esotérica que tienen que cumplir. Y va poco a poco, vamos a decir que lavando el cerebro tanto a la madre como a la hermana, haciéndoles creer que efectivamente esto es así, y además que hay un movimiento, una especie de secta extraña llamada el movimiento del Grial, que está pidiendo que haya algún tipo de persona que realice un ritual para la liberación del mundo. Fíjate cómo es esto, ¿eh? Alucinante. Una niña de 13 años que consigue embaucar a estas dos mujeres adultas, en este caso hablamos de 27 y 29 años. ¿Y qué es lo que tienen que hacer? ¿Cuál es ese ritual? Bueno, pues tú te acuerdas, Miguel, y seguramente que muchos de los que están hoy aquí, del cuento, famoso cuento de Hansel y Gretel.
0: Sí.
2: En el cuento de Hansel y Gretel, lo que llegan es los niños perdidos a la casa de la bruja, y la bruja decide encerrarlos en una jaula para cebarlos y luego comérselos.
0: Engordarlos y luego comérselos.
2: ¿Sí? Pues ese era el ritual. Así que lo que hicieron fue meter a los niños en una jaula para cebarles y luego comerlos.
0: ¿Cuándo sucedía todo esto?
2: Año 2007 en Checoslovaquia.
0: O sea, hace nada.
2: ¿Qué hicieron, no? ¿Qué hicieron con los niños? Fíjate, pues te voy a contar, porque esto es tremendo. Les meten en la jaula, les empiezan a golpear, les queman cigarrillos en el propio cuerpo, les producen descargas eléctricas, todo eso encerrados y completamente desnudos, hasta el punto, ya sé que esto es bastante desagradable, pero hasta el punto de que ellos, los niños, ya conviven entre sus propias heces, pero hacen algo más, porque claro, ese ritual hay que completarlo. Así que lo que hicieron, ya sé que esto es alucinante, Miguel.
0: Cuéntamelo.
2: Lo que hicieron fue coger un cuchillo, arrancar pequeños trozos de carne de los niños y comérselos. Pero no solo comérselo su propia madre y su hermana, sino también darles de su propia carne a los niños para que se lo comieran. Totalmente alucinante.
0: No tengo mucho más tiempo. ¿Cómo termina la historia?
2: Termina la historia rápidamente. ¿Cómo descubren a esta familia? ¿Cómo sucede y cómo pasa esto a los medios de comunicación? Bueno, hay un vecino que instala en su casa una pequeña cámara para vigilar a su bebé. Las típicas cámaras que muchos pues compran, ¿no? Para tener esa seguridad. Bueno, pues se descubre ese vecino que a través de la cámara no aparece su propio hijo, sino que aparecen unos niños dentro de una jaula totalmente desnudos. Se da cuenta que son los hijos de la vecina, declara, llama inmediatamente a la policía. La policía llega hasta la instancia, detienen a la madre, detienen a la hermana, pero quien se escapa es la inductora, Anika, 13 años, que desaparece, hasta que ocurre algo, y aquí hay un giro de guión absolutamente tremendo. Tiempo más tarde, meses más tarde, llaman desde Noruega a la policía. Algo ocurre con una familia en Noruega. Fíjate, hay una familia que ha adoptado un niño, se llama Adam, y ese niño está teniendo problemas dentro de su comportamiento, no es precisamente el mejor ni mucho menos. Y cuando van donde este niño, que tiene 15 años, descubren que no es un niño, que es Anika, esta niña de 13 años, pero es que descubren que tampoco tiene 13 años. En realidad, tenía 33.
0: Yo no sé de dónde sacas todos estos casos. Que no ocurra el macabro caso Curín.
2: Sigue libre y a día de hoy el paradero de Anika, que en realidad se llamaba Bárbara Skarlova, con 33 años, la hizo engañar a esta familia, sigue libre y a día de hoy su paradero es absolutamente desconocido. Así que no sabemos si esta mujer, disfrazada de niña, todavía las está liando por ahí. No decimos más.
0: ¿Forma de contacto contigo?
2: Pues a través de mis redes en Facebook, mi perfil Juan Gómez Ruiz, y también a través del email del programa juangomezespacioenblanco@gmail.com.
0: Pido un aplauso para él, compañero del Espacio en Blanco.
2: Gracias. Gracias, Miguel.
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0: Y seguimos con más invitados. Aquí a mi lado, Gopala, José María Márquez Jurado, conocido como Gopala, jurista, profesor de yoga, poeta, letrado del Tribunal de Cuentas, y ha sido gerente del Consejo General del Poder Judicial.
4: Es todo verdad.
0: ¿Metido en política o con los políticos? ¿O en esos...?
4: No, yo diría que al servicio de los vocales del Consejo con los que he trabajado en los últimos años, pero mi trabajo era muy técnico como gerente y siempre estaba al servicio de los elementos económicos, de administración de recursos humanos, de cuidado de los edificios, pero poco metido en política.
0: Pido un aplauso para alguien que estaba metido en ese mundo. De repente, ¿descubres el yoga?
4: Yo descubro el yoga mucho antes de meterme en ese espacio. Cuando tenía aproximadamente 16 para cumplir 17 años, conocí a través de su primer libro, el libro Yoga, Swami Vishnuevananda, y a partir de ahí es cuando empiezo a practicar y meterme en el mundo del yoga y de la meditación muy poquito a poco, porque era un mundo más que extraño.
0: En ese tiempo
4: era algo off the record, absolutamente, si no ilegal, irregular por lo menos.
0: Y además presupongo que en ese mundo donde tú te movías, un tipo que hacía yoga debía estar medio zumbado.
4: Realmente la primera parte de mi práctica de yoga, trabajando en organismos públicos como el Tribunal de Cuentas de España especialmente, sí, era poco público, yo lo tenía reservado.
0: Yeah.
4: Pero de repente me di cuenta que había que salir del armario y por qué no contar las maravillas que uno puede conseguir con la práctica del yoga y de la meditación a primero mis compañeros de trabajo en el Tribunal de Cuentas de España, luego en Luxemburgo, y luego muy de lleno ya y de manera absolutamente pública en la institución para la que he trabajado tantos años, en el Consejo General del Poder Judicial.
0: Déjame que ponga una introducción y nos vamos de viaje contigo.

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1: La India lleva milenios cautivando a sus visitantes y no es difícil entender por qué. Un país épico, con una incomparable variedad de paisajes, culturas y gentes. Desde las heladas cumbres del Himalaya hasta el verdor tropical de Kerala. Sus extensas fronteras abarcan selvas, ríos, playas y desiertos, con épicos y legendarios horizontes. Sus junglas urbanas son tan fascinantes como un mundo natural, llenas de modernos rascacielos y templos milenarios. Un país donde el pasado y el presente se mezclan de una forma que nunca deja de cautivar la imaginación.
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2: Ya lo he presentado. Yo no sé por qué cuando preparamos programas hay cosas mágicas que van surgiendo. Acaba de llegar un invitado que no contábamos con él, Tito Vilas. Luego hablaremos 30 segundos casi, porque casi no tengo tiempo. China, por un lado. India se está convirtiendo a marchas por primero el país más ahora es el país más poblado del mundo, ¿no?
3: Sí, desde hace no demasiado tiempo, y de hecho en la última presentación que hizo el embajador de la India en España ante la carrera diplomática en España hace muy pocos meses, él sacó pecho y dijo: aunque ya lo éramos, ya es oficial, somos el país más poblado del mundo.
2: Más que China, además la han adelantado en 2 minutos.
3: Muy poco tiempo.
2: Cuando uno piensa en China, parece que piensa, hay mucha pobreza, yo creo que me lleves a algunos lugares a peregrinar contigo, pero de repente se está convirtiendo en una potencia mundial que va a estar casi detrás de China.
3: Yo, Miguel, prefiero reconocer que yo no... Que no soy un experto ni en la economía ni en la política de la India. Conozco el país, he viajado muchas veces allí, pero realmente yo me identifico más que en la India como una gran potencia, en la India lo que nos ha regalado de su sabiduría ancestral, su forma de silenciar la mente, su forma de practicar y su forma, ya desde hace algunos años, no tantos como parecen, de compartir uno de los elementos esenciales del país, que es la práctica del yoga y de la medicina tradicional de la Ayurveda, con todo el mundo.
2: Vale, no tenemos mucho tiempo, creo que vayamos al grano. Lugares donde uno puede encontrar eso. Hubo un tiempo que íbamos, yo me uno a eso, íbamos a buscar a la India esa espiritualidad. El último viaje que hice a la India, vi como un niño pegaba a una niña, la pegaba duramente y la niña cogió un ladrillo y se lo pegó en la cabeza al niño. No vi nada de espiritualidad ya, era como si hubiera desaparecido o mis ojos no estaban para verla. ¿Qué está pasando? ¿Sigue siendo el país de la espiritualidad o ya ha perdido eso que antes nos seducía a tantos?
3: Yo no creo que haya perdido esa esencia. Cuando uno camina por la India, y aunque se vean actos como este, por supuesto, derivados probablemente de alguna disputa o de algún conflicto económico, sigue siendo un país muy conectado con la divinidad y lo terrenal. O sea, está, yo creo que muy a caballo. Bien es cierto que está avanzando tecnológicamente muchísimo y hay elementos de Occidente que se han incorporado, por decirlo así, de mala manera. Es decir, hoy y no hace 15 años, pues todos los indios tienen un teléfono móvil.
2: Y incluso la gente que vive en las aldeas.
3: Hoy, si no todos, casi todo el mundo también tiene un teléfono móvil. Pero yo creo que no ha perdido la espiritualidad. De hecho, bueno, yo me he embaucado, me he introducido, me he sumergido en un yatra, que así se llaman los peregrinajes allí.
2: Yatra.
3: Yatra. Yatra es la palabra. Y para peregrinaje. Y cuando caminas, es de alguna manera como si la India estuviera cuadriculada y donde tuviera, pues imagínate, 200 o 300 caminos de Santiago que circulan en todas las direcciones, norte, sur, este, oeste.
2: ¿Lo hiciste todo caminando?
3: No necesariamente hay que hacer los peregrinajes caminando, ¿no? De hecho, hay algunos que son tan con tantos kilómetros que necesitas utilizar autobuses, ¿no? Y es en los autobuses también una parte del peregrinaje es generar la paciencia que necesitas para hacer muchos kilómetros a muy poca velocidad.
2: Vale. ¿Qué lugares pasaste? Dime tres. No tengo mucho más tiempo. Te cito para otra vez en el programa para hablar más en profundidad.
3: Vale, si te yo me quedo en este peregrinaje con una ciudad que es la ciudad de Krishna, que es Vrindavan.
2: Vrindavan,
3: donde ahí nos sumergimos en la lectura de uno de los grandes textos de los Puranas, que es el Bhagavatam, en un formato absolutamente clásico. De ahí...
2: Espera, yo estuve en Vrindavan, ahí está también los Hare Krishna.
3: En la sede oficial de los famosos Hare Krishnas están allí. Lo que pasa es que allí los Hare Krishnas son uno más de tantas y tantas agrupaciones Vaishnavas, que son las personas que están cercanas al concepto de Vishnu. Y Vishnu, y Krishna también, como... lo que significa es la preservación del universo. Porque hay veces que decir, bueno, Vishnu, a mí no me dice nada, pero la preservación del universo sí nos dice, porque eso forma parte de todas las cosmologías, ¿no? Y allí es donde está la sede de los famosos Hare Krishna.
2: Vale, otro lugar.
3: De allí fuimos caminando hacia Badrinath. Badrinath es casi lo más al norte que se puede llegar por esa zona. Y es una. A mí me llamó especialmente la atención que rodeado de los Himalayas no era una ciudad de montañeros. Es decir, tú veías un entorno y dices, bueno, si esto fuera los Alpes o los Pirineos, estaría lleno de montañeros. No, ahí está lleno sola y exclusivamente de peregrinos. Y a la vuelta, como hay que resumir, y me encanta resumir, yo siempre paso por una ciudad que hoy está muy distante de la naturaleza india, que se llama Rishikesh, que es una... antes era una población, pero es la sede de los centros de Shivananda, que es la persona de la que yo aprendí, Swami Shivananda. Y allí, pues, el obligado cumplimiento es sumergirme en el Ganges, contemplar uno de los elementos que más me gustan, que es una columna donde están todos los axiomas, todos los pequeños mantras que Shivananda trajo al mundo. Cosas como adáptate, ajustate, acomódate, es la esencia del yoga. O sirve, ama, da, purifica, medita y realízate. O el más sencillo y más directo, que yo siempre recomiendo a todas las personas que están cerca de mí, que es sé bueno, haz el bien. Y todo

0: ambiente, ni política, ni... Son las cosas que yo me encuentro allí. Entre ellas, bueno, mis importantes encuentros con las vacas, que son muy respetadas, pero con las que hay que tener cuidado, porque a veces te golpeas con ellas, otras veces introduces en sus grandes muñigas los pies. O sea que hay que estar mirando al frente, mirando al suelo y mirando a la espalda, porque pueden venir por todos los lados.
1: Muñigas que utilizan para el fuego, para cocinar y para poner en las paredes.
0: Sí, y allí me pasa una de las mejores anécdotas donde yo más he aprendido.
1: Un minuto, cuéntamelo.
0: Bueno, voy caminando por la noche, no con la debida atención que debería. Piso una gran moñiga enorme, enorme, enorme, que me pisé hasta la mitad de la tibia. Ganges al lado. Digo, bueno, voy a lavarme el pie en el Ganges, sin darme cuenta que estaba bajando los ghats, que son los escalones, que son sagrados, y cuando estoy bajando al río... Veo la población en la noche. Todo el mundo alborotado diciendo: no, no, eso es anatema, anatema. Y entonces, pues cogí la sandalia de mi pie izquierdo, que estaba limpio, la lancé como signo de respeto, y claro, continué con mi pie en el agua, porque es que me llegaba hasta arriba. Y esa fue una de las grandes lecciones que aprendí, de las muchas que cuento en este librito.
1: No he tenido tiempo de leerlo, te lo confieso.
0: Pero aquí está para ti, por supuesto.
1: Te voy a traer de nuevo al programa para que nos cuentes más cosas de toda esta. Y sobre todo porque tanto la India como ha pasado con China, tenemos mucho que aprender para poder seguir evolucionando nosotros. ¿Forma pues, de contacto contigo?
0: Pues Gopala, que es mi nombre, Gopala.es, o en la web de Shivananda, que es el lugar donde yo enseño, que es shivananda.v.es.
1: Me apunto a ir contigo, que me des clases de yoga.
0: Por supuesto,
1: invitado. Gracias, os pido un aplauso para él. Antes de irnos, saludar a Tito Vilas. ¿Cómo estás?
2: Muy bien, encantado.
1: Estamos aprendiendo cosas de India, de China, de Egipto, que podíamos aprender en un minuto que nos vamos.
2: ¿Qué podíamos aprender de Egipto en un minuto?
1: Sí, aguanta, bájate un poquito, eso es.
2: Aquí, se me oye mejor.
1: Sí, estuvimos hablando hace poco de Etiopía, pero...
2: Efectivamente.
1: Rápido que nos vamos.
2: De Egipto, nada, lo que tenéis que aprender de Egipto es que todavía queda mucho por aprender, muchísimo. Porque muchas de las cosas que nos han contado en realidad no son las que deberíamos de saber.
1: ¿Forma de contacto contigo?
2: Forma de contacto conmigo, a mí siempre digo que me gusta que me inviten a mariscadas, pero si no, me podéis encontrar en Instagram, que es más fácil y más barato.
1: Os pido un aplauso para este personaje y casi nos vamos, perdóname. Sigue firmando libros.
2: Sí, me vuelvo a firmar. Vale.
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4: Un nuevo viaje comienza, y esta semana os invitamos en primer lugar a descubrir orígenes. Los nuestros, el de los pueblos que han conformado el alma de los habitantes de Iberia. Una historia mal contada y desconocida que esta noche llegará al programa para alumbrar la vida y costumbres de un pueblo llamado Los Betones. Seguiremos con temas inquietantes. Ha pasado tiempo desde que sucedieron, pero su negra sombra sigue cercana. Nos referimos al nazismo y su significado oculto. Un viaje por lo más oscuro de las almas humanas. Estas son las intenciones de hoy. Solo deseamos que disfrutes de ellas.
1: Esos son los temas que os hemos preparado para hoy. Y hoy seguro que os van a sorprender. El primero nos va a hablar de historia, de una historia que es parte de nuestros orígenes. Una historia mal contada, un relato desconocido.

0: enigmático que ha conformado nuestra alma, con ello comenzamos.
1: Esta noche queremos mostraros alguno de nuestros orígenes. Deseamos descubrirte y conocer juntos pueblos antiguos que han conformado nuestra forma de ser y nuestra alma ibérica. Nos referimos a los vetones. Los vetones eran un pueblo prerromano de la península ibérica. Su asentamiento se produjo entre los ríos Duero y Tajo, principalmente en el territorio de las actuales provincias de Salamanca, norte de Cáceres, Ávila, Zamora y Toledo. De los vetones quedan una serie de castros, poblaciones fortificadas en diversas provincias, pero sobre todo en Salamanca y Ávila. Estos poblados contaban con diversos recintos, algunos para el ganado, y muestran un importante grado de civilización. Son algunos datos de este pueblo legendario. Conozcámoslos más de cerca de la mano de nuestra próxima invitada.
0: El otro día vimos una noticia que ha tenido mucha repercusión, que decía que Felipe II nunca se sentó en la silla de Felipe II, esa que supongo que conoceréis, que está en el Escorial. Y nos llamó la atención y nos hemos puesto en contacto con la persona que lo ha descubierto, Alicia María de María Canto y de Gregorio. Buenas noches, Alicia, ¿cómo estás?
2: Pues bastante bien, muchas gracias.
0: Me alegro de verte. Profesora titular de Epigrafía y Numismática y catedrática acreditada de Arqueología del Departamento de Prehistoria y Arqueología de la Universidad Autónoma de Madrid.
2: Exacto.
0: Nacida en Cuba.
2: En La Habana.
0: Tu padre, embajador en Cuba. Español.
2: No, embajador de Cuba.
0: ¿De Cuba?
2: Sí, primero en Costa Rica y luego en China y Corea.
0: Ah, yo pensaba que había sido el embajador español en Cuba. No,
2: él era hijo de gallego y canaria, emigrados a La Habana, pero él nació ya allí y además fue cubanísimo hasta su muerte.
0: Sí. ¿Amigo de Fidel Castro?
2: Tuvo una época en la cuando él dirigía un periódico en La Habana, pues Castro iba por allí con sus noticias y tal, Canto, públicame esto y tal. Él contaba muchas anécdotas, pero vamos, él siguió la carrera diplomática en otra línea, aunque los dos partían del mismo partido político, del Partido Radical, que no era, o sea, era un partido...
0: Radical, no comunista.
2: Radical,
0: ¿no?
2: Exacto. Lo del comunismo vino después. Mi padre, como era humanista cristiano, pues no sabía que no iba a coincidir.
0: Yeah.
2: Pero vamos, luego años después él hizo una labor de diálogo y de reconciliación y fue candidato al Nobel de la Paz varias veces por los presos que sacó de Cuba. O sea, Rosendo Canto fue alguien de quien yo estoy muy orgullosa.
0: Claro. Y luego estuviste en Costa Rica y otro, estaba viajando un montón.
2: En Costa Rica
0: gracias
2: y luego en China y Corea. Y allí fue en China donde nos sorprendió la caída de la revolución y como mi madre era española y toda su familia, pues nos vinimos a España y por eso pues yo tengo raíces cubanas, pero claro, yo me siento española también, o mucho, por la cantidad de tiempo que...
0: Sin embargo, Alicia, tienes un acentillo ahí, medio cubano, medio...
2: Medio sevillano también, que he pasado mucho tiempo en Andalucía, sí, a veces me lo han dicho, medio canario.
0: Medio canario también. ¿Cómo te metiste en estas cosas de...
2: ¿De la arqueología?
0: Ser, sí.
2: ¿O de esta última?
0: No. Primero,
2: ¿de principio?
0: Primero arqueología, sí. Cuéntame un poquito. Breve, pues, si puedes, que tenemos un montón de cosas que hablar.
2: Sí, es verdad, porque digo lo de la brevedad, porque tendría que irme muy atrás. En el viaje ese a China desde Madrid, que fueron 3 días de vuelos en avión de hélice, mi madre me compró en Barajas un libro de mitología, tenía yo 8 años. Y cuando llegamos a Taiwán, ya me lo había leído todo, le dije, mamá, cómo me han gustado estos romanos. Yo creo que de mayor me voy a dedicar a ellos. Y luego, pasado mucho tiempo, se me daba bien el latín, el griego, la historia, o sea, tenía una inclinación, pues efectivamente fue lo que acabé haciendo y acabé dedicada a los romanos.
0: ¿Estudiaste en dónde? ¿En la Universidad aquí en España?
2: Estudié en la Complutense. Sí, sí, yo ya viví todo el tiempo aquí. Soy española y también. Estudié primero en la Complutense hasta cuarto curso. Luego me casé y me fui a Sevilla y allí hice quinto y la licenciatura, que fue sobre el acueducto romano de Itálica. Ya había estado excavando en Cástulo y en otros lugares, en la propia Itálica, excavé mucho tiempo. Y bueno, pues a partir de ahí luego ya me trasladé a Madrid y aquí acabé el doctorado. El doctorado fue sobre la epigrafía romana de Itálica, una ciudad a la que le he dedicado muchos años de investigación, muchos trabajos, porque es la cuna de dos grandes emperadores, bueno, para mí de más emperadores, ¿sabes? Pues siempre se cuenta a Trajano y Adriano, pero yo cuento a Teodosio y Arcadio también.
0: ¿Como españoles?
2: Para mí Teodosio no era de Cauca, como siempre se dice, de Coca, de Segovia, sino también de cerca de Itálica.
0: Vale, te iba a preguntar si habías hecho ya trabajos de arqueología. Qué apasionante eso de desenterrar la historia, ¿eh? Debe ser para vosotros.
2: Pues sí, bueno,
0: para todos.
2: Luego incluso cuando llegas a una edad en que ya lo de excavar te cuesta más trabajo y hay que írselo dejando a los jóvenes. Sin embargo, queda mucho, mucho por investigar, por revisar, por repensar. Y siempre, si uno tiene ilusión, como me pasa a mí, pues es una cosa que te mantiene hasta el último día de tu vida, seguramente.
0: Qué bien. ¿Y es verdad que nos han engañado mucho con la historia?
2: Bastante. Bueno, a mí es que me encanta hablar de esos axiomas que no son verdad. Y pues, bueno, te podría decir muchos, pero no hemos venido a hablar hoy de eso.
0: Dime alguno. ¿En qué nos han engañado?
2: Bueno, por ejemplo, tenemos una imagen maravillosa de Carlos V, y en fin, ya había bastante que opinar de un emperador.
0: ¿Y si nos vamos más atrás?
2: Más atrás podríamos hablar también de este mito de que nos invadieron los árabes.
0: Sí.
2: Es otro mito.
0: ¿No nos invadieron?
2: Pues no, francamente no.
0: ¿Qué hicieron?
2: Pues aquí había dos facciones visigodas en lucha, y una de ellas ya les llamó como aliados.
0: ¿Ah, sí?
2: Y lo curioso, que aquí mucha gente utiliza, por ejemplo, a los visigodos. Es que has tocado un tema que me fascina. Utiliza a los visigodos para apelar a la primera España, la unidad de España, y que es el origen de España como tal. En la realidad, los hispanorromanos odiaban a los visigodos. Los odiaban. ¿Por qué? Porque eran invasores centroeuropeos y norteeuropeos con los cuales ellos no tenían prácticamente nada que ver. De tal forma que cuando pasan los árabes, llamados por un sector de los visigodos, cantidad de ciudades les abren sus puertas porque los ven como liberadores. Entonces, ¿cómo es posible que si no hubiera habido una aceptación muy general de estas tropas cuando entran, a los 6 años estén ya en Gijón cobrando tributos?
0: ¿Ellos?
2: Los árabes. Ya tenían organizado todo el sistema y tal. Y hay muchas ciudades que no es que se rindan, no es que las asedien y las venzan, simplemente les abren las puertas. Es decir, ¿y por qué? Porque tenemos unas raíces y unas relaciones con el norte de África que van a los cartagineses, que van más atrás a las raíces fenicias de los cartagineses, que hacían que hubiera mucha más sintonía
0: con ellos y con
2: los pueblos norteafricanos que con estos visigodos altos, fornidos, rubios, que hablaban otro idioma. Sin embargo, como ves, eso se ha manipulado muy hábilmente. Y la gente ha acabado creyendo eso.
0: Pero dime una cosa, ya que estaban aquí, se quedaron 8 siglos.
2: Bueno, eso sí, eso significa que no hubo. Fíjate qué reconquista tomada más con calma, ¿no? O sea, una cosa que tarda 8 siglos. Está claro que no era, ni era tan fácil, ni había tantas ganas, había muchos intereses mezclados en muchos sitios, en Córdoba, en Valencia, en Zaragoza. Eso de Valencia me recuerda al Cid, que es otra figura muy alabada.
0: Y tampoco era tan bonito como lo pintan.
2: Tampoco, bueno, por lo menos tenía una serie de relaciones que hay quien podría calificar de traición hacia Castilla, y él es mercenario en muchos momentos de los propios árabes, de los enemigos de Castilla, y sin embargo para nosotros es una especie de héroe, ¿no? Viriato es otra leyenda. Hay podríamos estar toda la noche solo hablando de eso.
0: Esta es nuestra invitada. Vamos a disfrutar un ratito con ella, con Alicia María Cantoy de Gregorio, hablando de algo que a mí me interesa mucho, que también os interesa a vosotros, nos lo han dicho, la primera gente, los primeros pobladores de este país nuestro. Ya veréis cómo vamos a disfrutar.

0: seguimos. Los primeros pobladores de España, celtas, íberos y celtas, me enseñaron a mí cuando iba a la escuela. ¿Es cierto esto?
1: Bueno, lo curioso es que esto que nos habían dicho en el colegio, ¿no? Que era, estaban los íberos, entraron los celtas y se juntaron, y de ahí salieron los celtíberos. Luego hubo una etapa de la investigación durante mucho tiempo que esto lo tomaba como una especie de historia para niños y tal. En la realidad es lo que se prueba de verdad. Pero sobre todo yo para eso me baso en un autor de Calatayú, de Bilbilis, que era celtíbero, que es Marcial. Y por ejemplo Marcial en uno de sus poemas, que tiene una serie de poemas súper interesantes, mencionando muchos sitios de su tierra dura, como dice él, él mismo dice, nos, iberos et celtis genitus, es decir, iberis et celtis genitus, nosotros, nacidos de íberos y de celtas. Y entonces yo, ante un testigo de su época, ante un celtíbero culto, que él mismo te está diciendo que proceden de esa mezcla, ¿qué podemos nosotros decir para echar abajo eso, no? O sea que efectivamente hubo una entrada posiblemente hacia el siglo VIII, IX antes de Cristo, de celtas, de verdaderos celtas, que
0: venían de dónde, de Britania o...
1: No, los celtas de verdad de la antigüedad eran los galos.
0: Galos.
1: O sea, en época de los romanos consideraban que los verdaderos celtas, bueno, incluso los autores griegos también, eran los galos. Entonces, pero en el siglo VI, VII antes de Cristo tenemos autores antiguos que nos dicen que había celtas de verdad, keltai, en el suroeste de la península. Es decir, la zona de aproximadamente pues del Algarve,
0: Huelva,
1: zona de la costa, sí, Huelva, pero la parte de Portugal, porque siempre nos olvidamos de Portugal, y Portugal era Hispania, era como nosotros, ¿no? Yo, de hecho, cuando trabajo en temas de la antigüedad, para mí no existen, esa frontera no existe, porque, por ejemplo, los vetones mismos pasan a territorio portugués. Y entonces, verdaderos celtas después ya no se mencionan, es decir... Cuando otro mito, ¿no? Que España parece llena de celtas a todas horas, y sin embargo no. Lo que hay son celtíberos y célticos.
0: ¿Diferencia?
1: Claro que no son, pues los celtíberos mezclados con los íberos, como hemos dicho antes, y los célticos son los descendientes de aquellos celtas que habían entrado o se habían movido por allí antiguamente, que por ejemplo tenemos la Veturia de los célticos, que es el suroeste de Badajoz aproximadamente, y entrando hasta el Guadiana en Portugal, y esos son célticos, por lo tanto son antiguos celtas que se han mezclado también con la población autóctona.
0: Déjame que te pregunte, ¿y antes de que llegaran ellos no había aquí nadie? ¿Solamente estaban los íberos?
1: Sí, claro, había. Claro que había.
0: ¿Qué tribus había?
1: De hecho, hay una teoría últimamente sostenida por autores británicos, por ejemplo por John Koch, por Colin Renfrew, por otros autores, pero vamos, sobre todo Koch. Y esta gente defiende que los pueblos de la Edad del Bronce ya tendrían un componente indoeuropeo importante, y que de hecho ese movimiento habría ido de oeste a este, o sea, lo contrario de lo que se ha creído siempre, que todas estas oleadas venían hacia acá. Ellos creen que habrían ido hacia allá. Y Koch defiende, por ejemplo, que el sustrato de las lenguas que hay en las maravillosas estelas del suroeste peninsulares sería ya una especie de celta. Entonces, pero bueno, eso ahora mismo ha dejado en shock a mucha gente, y ahora tiene que pasar un tiempo para que eso se asiente y la gente lo reflexione y a ver si lo acepta. Estamos en un momento de fusión.
0: Escribiendo la historia esta noche, seguramente con Alicia, María Cantó y de Gregorio, nos vamos a llevar muchas sorpresas. Los vetones, me interesan mucho los vetones. ¿Quiénes son los vetones? ¿De dónde salen? ¿Dónde viven? ¿Cómo eran? Pero vamos por partes. ¿Quiénes eran los vetones?
1: Pues los vetones son uno de los pueblos peninsulares más antiguos.
0: ¿Había otros muchos? ¿Había más pueblos peninsulares?
1: Había un montón.
0: ¿Todos bajo el nombre de íberos?
1: Eso es otro mito.
0: Vale.
1: Que todos los pueblos se llamen íberos y todo. Por ejemplo, todo lo que se hace en Jaén son los íberos por aquí, los íberos por allá. Íberos, como su nombre indica, viene del nombre Íber, que es el Ebro. Entonces, realmente los pueblos ibéricos, de verdad, son los ibéricos levantinos, que a su vez estaban divididos en muchos otros pueblos, pero digamos tenían un sustrato común, y esta gente llegaban más o menos pues de la zona de Alicante, donde estaba la Contestania, hasta la zona del sur de Francia. Estos deben ser de los pueblos más antiguos que están definidos como tales. Y entonces tienen un territorio muy extenso, que tiene parte de Ávila, parte de Zamora, parte de Salamanca, casi prácticamente todo Cáceres, que es una provincia muy interesante y con muchos restos, y luego pasa también a la zona portuguesa. Entonces, más o menos es, como digo yo, la España granítica. Es muy curioso porque todos los pueblos más o menos se atienen o se ciñen o se deben o se encajan mejor en un paisaje geográfico determinado, en unos medios económicos que son, les son los propios. Y por ejemplo, así como los vacceos, que están más al norte, eran eminentemente agricultores, los vetones eran eminentemente ganaderos. Y además de una tierra dura, recia, ¿no?, con mucho granito, que tiene sus problemas. Y entonces ahí se va constituyendo este pueblo, Betón, que resulta tener luego una serie de connotaciones culturales que les son muy propias de ellos, ¿no? Entre ellas los altares rupestres.
0: Ahora hablamos, bebe un poquito de agua si quieres.
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0: Y esta noche con Alicia María Cantó.
1: Canto. No te importa que te lo diga.
0: No, me lo tienes que decir, canto.
1: No tengo nada que ver, por desgracia, con las motos estas famosas.
0: Vale. Hablando de algunos de los pobladores primigenios en nuestro país, ¿cómo era su vida? Decís que eran ganaderos, trabajaban con la piedra, ya que vivían en esas zonas graníticas. ¿Cómo eran sus casas?
1: Pero no, los trabajos que tienen son los que necesitan para sus poblados, para sus berracos, que son las esculturas, digamos, más representativas de ellos, que unas veces son jabalíes, otras veces parecen más bóvidos. Se ha discutido mucho sobre los berracos, cuál era su función, si era funeraria, para mí era función fronteriza sobre todo, pero está claro que también tenían una función apotropaica, como llamamos uno de esos vocablos que usamos,
0: por favor,
1: técnicamente, que son aquellos objetos que sirven para protección ante males indeterminados.
0: Mágico.
1: Bueno, no sé, yo a mí el término mágico lo uso con mucha precaución, porque vale, aunque en realidad, si vamos a mirar, eso también es otra cosa curiosa, muchas veces se echa en cara a algunos estudios, incluso algunos de los cuales que he rozado recientemente, con una palabra, por ejemplo, que se lanza como un ladrillazo, ¿no? Que es, eso es esotérico. Mm. Entonces parece que ya, diciendo que eres esotérico, te han tachado ya para siempre. Esotérico, esotéricos en griego, no es más que lo que está oculto, lo que está más adentro. Por ejemplo, entre los filósofos y los maestros griegos, aquellas enseñanzas que solo daban a determinados discípulos, que eran los más capaces de entenderlo, o sea que es una palabra. Pero en todo caso, los pueblos antiguos, que tenían un enorme desconocimiento de muchas cosas que para nosotros hoy son moneda corriente, pero en cambio tenían una vinculación con la tierra y con muchos fenómenos que nosotros ya ni somos capaces de percibir, en realidad todos estos pueblos antiguos, sus religiones eran eminentemente mágicas. O sea, tenían, y el animismo ya no digamos, que es la primera fase de todas las religiones.
0: Te iba a preguntar, ¿en qué creían los vetones?
1: Los vetones pues tenían una multitud de dioses, pero digamos que básicamente siempre había un dios superior. O sea, esto es bastante común a los pueblos del Mediterráneo. Un dios superior, un dios de la guerra, un dios de las cosechas, una diosa madre, o varias, a veces tenían, podían ser varias. Más o menos las grandes actividades que necesitaban protección del ser humano, todas tenían su divinidad. Entonces al final pues se acaban pareciendo a los griegos o a los romanos, Lo que pasa es que estos tenían ya una especialización tremenda, ¿no? Tenían dioses para todo, prácticamente. Los vetones, digamos, eran más sencillos, como eran más sencillos en general los pueblos antiguos.
0: Dime cómo estaban organizados, cómo era la sociedad, cómo eran las, no sé, ciudades,
1: bueno,
0: villas.
1: Sobre eso sí, había ópida, en singular ópidum, eran ciudades en general fortificadas.
0: ¿Hechas de madera, piedra o...?
1: No, esta gente ya había pasado de la etapa clásica de las chozas y las cabañas, ¿no? Lo que pasa es que conocemos bastante poco. No se ha excavado tanto de sus ciudades. O sea, conocemos algunas.
0: ¿Hay muchas enterradas todavía?
1: Claro, tiene que haber, y hay muchas sin localizar también. Hay sitios donde se sabe que hay, porque hay zonas de la península que han sido muy excavadas, o sea, muy estudiadas, y otras que han sido mucho menos.
0: ¿Cómo estaba organizada la sociedad? ¿Había un jefe? ¿Había un chamán, un brujo,
1: no
0: un sacerdote?
1: No. Por ejemplo, en España, aunque están descritas, aunque sabemos que hay muchos ritos que tienen sustrato indoeuropeo, digamos que es precelta o celta, una de las muestras de que aquí no hay celtas de verdad es que no hay druidas. El druida es una figura fundamental de la religión celta auténtica, y en España no los hay.
0: ¿Y no hay nada que lo sustituya?
1: Claro, tenemos a través de otros textos, algunos de los cuales he rescatado yo para el estudio de la silla de Felipe II, había augures y había horneóscopos, por ejemplo, que eran los que sabían leer y adivinar e interpretar el vuelo de las aves. Entonces, el vuelo de las aves es un elemento fundamental y, desde luego, en mi opinión, entre los vetones también. Y de la misma forma, por ejemplo, interpretaban las entrañas de las víctimas, de los prisioneros, cuando lo que se mataran eran prisioneros. Y esto lo hacían los augures. Y hay un texto en la Historia Augusta, en la vida del emperador Alejandro Severo, que salta ahí de repente, porque no tenía por qué venir el dato, ¿no? Te dice que Alejandro Severo, que este emperador, era un gran horneóscopo, y que adivinando entrañas era mejor que los augures vascones y que los hispanos en general.
0: Sí.
1: Es una referencia muy curiosa, que muy poco explotada, pero que es interesante cuando tratas de reconocer sitios de adivinación en algunos lugares.
0: Vale, ¿tenían un ejército? ¿Eran guerreros? Sí, ¿tenían armas?
1: Sí, bueno, hay cierta resistencia, por ejemplo, a Roma en el momento en que empieza la invasión, o sea, ya conseguida la salida de los cartagineses o la expulsión en el 206 por Escipión Africano. Después de la batalla de Ilipa, una vez que los romanos, digamos, se hacen con la península, poco a poco empiezan a tratar de penetrar desde el valle del Guadalquivir hacia el oeste, hacia el norte. Entonces, poco a poco entran en Extremadura, y entonces hay una serie de años, 15 o 30 años, en los que hay alianzas de carpetones con... de vetones con carpetanos, con... en vacceos, con celtíberos, se alían para distintas campañas.
0: Para luchar contra los romanos.
1: Para luchar contra los romanos. Lo que pasa es que al cabo del tiempo los romanos se van imponiendo. Entonces luego la resistencia, el relevo lo toman los lusitanos, los episodios de Viriato. Pero bueno, ya se sabe que al final...
0: acaban cayendo.
1: Todo el mundo es romano.
0: Luego te iba a preguntar de Viriato. ¿Las mujeres tenían un papel importante en la sociedad vetona?
1: Yo creo que ni en la vetona ni en ninguna. Eso, si hay algo general desde la prehistoria,
0: yo creo. Anteriormente.
1: Ahora me dirás que esto no es política, pero es sociología.
0: Vale.
1: Yo pienso que si hay algo que es común a todos los pueblos del planeta, a todos, y a todas las épocas que queramos ver, excepto la última, es que la mujer siempre está sometida. No sé de qué manera lo consiguen. O sea, tú vas a cualquier sociedad que se te ocurra, y casi cualquier religión, tienes que ir a las Amazonas, un grupito ahí Que claro, estaban sin hombres. Porque...
0: ¿Y no crees que anteriormente a la cultura patriarcal que vivimos, más que dioses solares, ha habido una cultura femenina donde la diosa, la madre naturaleza, era la que controlaba todo?
1: Desde luego, la diosa madre, eso no lo podía negar nadie. Y si a la hora de gestar cosas fueran cereales o fueran niños, a ver, eso el hombre no lo podía hacer. Tuvo que tener una diosa a la fuerza. Pero vamos, digamos que no, que lo que es la sociedad y el papel de las mujeres, por lo menos, Viana, no sabemos prácticamente el nombre de casi ningún, muy pocos caudillos bretones, y desde luego de mujeres, cero,
0: nada. Te iba a preguntar si conocíamos nombre de algunos caudillos, de algunos jefes.
1: Sí, pero mira, sinceramente, en este momento...
0: ¿Ni te acuerdas?
1: Ni me acuerdo. Fíjate, vale. Si habrá pocos.
0: Vale.
1: Que me acuerdo. Seguimos. Se conocen algunos más del sur y de Levante, ¿no? El Indorte, Histolacio, estos...
0: ¿Cómo desaparecen los fagocitan los romanos, acaban con ellos los romanos?
1: No, yo pienso que los romanos, que eran muy inteligentes, no se metían con la religión de nadie. De hecho, hay una cantidad enorme de inscripciones romanas, de época romana, a dioses bretones y a dioses, pues, como había empezado a decirte antes, pues a Júpiter, a Marte, a diosas de la salud. Es decir, un poco, hay un sincretismo entre los dioses propios indígenas y los dioses romanos, porque es relativamente fácil para ellos reconocer en las funciones de los nuevos dioses que traen los invasores a divinidades que cumplen las mismas funciones a los que ellos estaban acostumbrados, y entonces les debió ser relativamente sencillo. Y por otro lado, los romanos tampoco hicieron un gran esfuerzo por romanizar. Siempre se dice que hubo una romanización, pero en realidad la romanización fue más limitada de lo que se cree, y lo que hubo fue más latinización, casi que romanización, y sobre todo grandes zonas de España que quedaron un poco a su arbitrio, es decir, todo el norte, el noroeste, ahí no se hicieron grandes esfuerzos, no hay grandes municipios organizados estatutariamente a la romana, tal. Pero los bretones sí que se romanizan, se latinizan, entran en las unidades del ejército, o sea, en las legiones como unidades auxiliares, como cohortes, como alas de caballería, o sea, ellos y se integran bastante bien, cambian los nombres. Hay muchas inscripciones funerarias, por ejemplo, donde tienes un nombre, un difunto ya romanizado, hijo de un indígena que todavía mantiene su nombre, etcétera.
0: Qué curioso. Todo eso lo has sacado, lo sabes por los restos que habéis ido encontrando, las...
1: No, la epigrafía romana, que es riquísima, la de la península ibérica, se viene recolectando desde el corpus de inscripciones latinas, que se llama desde 1869, la Academia de Berlín, que hizo el gran corpus de toda la epigrafía romana del imperio. Y ahí ya se empezó a recolectar bastante. En España se había hecho, pero digamos menos organizadamente, de una forma no sistemática. Y entonces ahí tenemos un corpus de una base de inscripciones que son fundamentales para conocer la península, claro, porque claro, son documentos directos, más todo lo que se ha ido encontrando después, por ejemplo, ahora mismo en el Archivo Epigráfico de Hispania, al cual pertenezco desde su fundación, andamos por 26.000-27.000 inscripciones, wow, romanas.
0: Casi para dejar a los bretones y nos vamos a sentar a sillas que había por ahí, sí. ¿Tenían esclavos? ¿Hacían sacrificios humanos?
1: No.
0: Sí, se sabe, ¿no?
1: Esto me parece a mí que no. Eso se dice más de los lusitanos. O sea, los lusitanos y pueblos cántabros, algunos pueblos un poco así más aislados. Hay una cita de Estrabón muy interesante al respecto. Sí que cortaban la mano derecha de los cautivos, hacían predicciones al sacrificar a los prisioneros por la forma en la que caía el cadáver, por cómo tenían las entrañas. Pero no, esto no se dice concretamente de los bretones.
0: Has dicho antes que estaban muy unidos a la naturaleza. ¿Tenían árboles sagrados o plantas de poder que les comunicara con los dioses?
1: Pues el roble. El árbol más típico. Y claro, también en una parte importante del territorio tenían encinas, que eran bellotas, en fin. Además, por ejemplo, los pueblos montañeses solo comían harina de bellota.
0: Sí.
1: Sí, entonces... Por ahí andarían los árboles. Probablemente habría otros, pero tampoco estamos bien informados de eso.
0: Vale. Antes de irnos a esas sillas que te decía, un día me llevaron unos arqueólogos a una zona en Extremadura, no te voy a decir por dónde, y me enseñaron una piedra preciosa con una... no era un dibujo, sino estaba tallado,
1: un grabado
0: de una serpiente. Y que además salía de la piedra y como que entraba por abajo. Una piedra que era, bueno, como un metro... por 50, 60 centímetros. ¿Qué puede significar? Decían que era betón.
1: Bueno,
0: adoraban también a las serpientes. Para ellos era una deidad o algo importante.
1: La serpiente siempre ha sido una divinidad en muchos pueblos antiguos porque siempre llamó mucho la atención su capacidad para desprenderse por completo de su ropa, digamos, de toda su piel exterior y salir renovada. Entonces, estos animales tenían siempre un significado de regeneración y por lo tanto estaban asociados con la muerte, uh-huh, asociada evidentemente a una idea, a una especie de resurrección, de reencarnación, algo así tenía que ser. Pero al no tener absolutamente ningún escrito, ningún texto antiguo de un autor betón, ojalá, pero eso no existió, ni tampoco textos romanos que nos hablaran en concreto de esos aspectos, estamos condenados a tener que suponer muchas cosas a través de lo que vemos en los relieves de las inscripciones funerarias o votivas.
0: ¿Creían en el más allá? No te iba a preguntar cosas de betones, pero sigo...
1: Si creían en el más allá, sí. Yo creo que todos los pueblos antiguos creían en una forma de más allá, porque es muy curioso. Por ejemplo, tantas representaciones de la puerta, de puertas, por ejemplo, que son las puertas del Hades, y no sé, cuando tú pasas una puerta es que vas a algún sitio. Eso parece una evidencia. Y entonces simplemente hay muchas inscripciones hispanas antiguas que tienen puertas y tienen símbolos astrales y tienen ruedas y tienen árboles. En las inscripciones.
0: Y círculos, esos círculos raros.
1: Eso ya serían petroglifos, que sería más propio del mundo del noroeste, del galaico.
0: También lo sabía en esta zona que me enseñaron, ¿eh? Al lado de la serpiente había esas espirales extrañas.
1: Es que también la espiral es un, como el laberinto. Como el laberinto. O sea, hay alguna serie de símbolos y de dibujos que, digamos, son bastante comunes en los pueblos antiguos. Porque sobre todo al haber religiones animistas, con mucha frecuencia muy vinculadas a la naturaleza, pues hay algunos elementos que enseguida saltan a la vista, ¿no? O que uno se le ocurre enseguida asociar con algo. Pero digamos, el testimonio de qué es esto, a qué dios o a qué diosa se dedicaba o por qué se... Por desgracia, quizá nunca podamos enterarnos.
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0: Bueno, pues hemos traído, bueno, entre otras cosas, Alicia María. ¿Cómo te llaman, Alicia o Alicia María?
1: Me llamo Alicia María del Rosario de Fátima, por si quieres saberlo todo, pero por abreviar...
0: ¿Alicia o...? Vale.
1: Solo uso dos.
0: ¿Cuáles?
1: Ya sabes,
0: Alicia María. Vale.
1: Sí, Alicia. Pero ya sabes que antes...
0: Se te ponían un montón de nombres.
1: Y bueno, yo me quedé con cuatro, pero estoy muy contenta de los cuatro nombres, desde luego.
0: Vale, pues hemos traído porque de repente todos conocemos que al lado del Escorial hay una piedra que siempre se ha dicho que era el asiento de Felipe II. Y tú dices que no. ¿En qué te basas? ¿Qué es eso?
1: A ver...
0: ¿No estaba Felipe II allí sentado viendo cómo...
1: Bueno, yo no digo que... No, algún día, ya que tenía allí una silla hecha, algún día subiría y se sentaría. Eso no se puede negar, ¿no? Pero que lo que se ha dicho siempre, que es que la construyó, la mandó construir para desde allí observar a los obreros sin ser visto... y poder apreciar el seguimiento de las obras y tal igual.
0: Mentira.
1: Pues eso, todo, vamos, en mi opinión, con mucho respeto, un cuento, como tantos que nos han contado sobre muchas cosas en la historia, y esto simplemente por una cosa de sentido común. Como yo vivo cerca, pues un día estaba con mis hijas y el perro allí, como yo creo que todos los madrileños, desde luego, y muchos españoles y turistas y tal, hemos ido ahí a la silla, nos hemos sentado, hemos mirado a lo lejos, qué bonito, hemos mirado todo aquello, pues vaya con el rey y tal. Y un día estaba sentada yo en la silla y dije, anda que no tiene mérito tratar de ver a los obreros desde aquí, y no digamos ya las obras, la planta, o cómo va el edificio. Digo, eso es imposible.
0: Igual tenía prismáticos y no lo sabemos.
1: Bueno, a lo mejor tenía algo parecido a los prismáticos, rústico, desde luego. Pero, vamos, que aquello no... Y entonces empecé a preguntarme, digo, ¿y esto se habrá probado esto? ¿Esto por qué lo dicen, no? Porque me pasa muchas veces con muchos temas que... No sé, los axiomas como que siempre me han molestado. Me parecen siempre que son teledirigidos. Esto es un axioma, mal asunto. Entonces a veces voy detrás de ellos, ¿no? Y entonces lo primero que hice fue efectivamente comprobar que no había referencias de época. Me miré a Fray José de Sigüenza y a muchos autores que describen las obras y el rey que iba, que subía, que bajaba. Y efectivamente el rey iba a Bantos o a San Juan de Malagón, que caen a pico sobre el Escorial, sobre el monasterio, cuando quería ver las obras, porque es que es de cajón. Además, por allí es por donde él pasaba a Segovia, volvía, porque ahí hay un paso natural ahí para Segovia. Uh-huh. Y entonces, aunque aquí en la herrería, que es donde, como se llama la finca, o la gran finca donde está esta silla, pues había era sobre todo sitio de caza, en un bosque de mucha caza, igual que Abantos, pues hombre, pasaría por allí y se sentaría, pero de luego no lo mandó a construir él y no era para esto que se dice.
0: ¿Y según tú qué era?
1: Bueno, entonces el segundo paso era probar que había habido otros momentos de la llamada silla en los que había tenido un aspecto mucho más antiguo, porque tú lo ves ahora y parece algo hecho ayer. Sí. Es decir, está muy repicado, el granito cuando lo picas se queda nuevo. O sea, y pierde la pátina del tiempo y tal. Y entonces,
0: o sea, que si yo voy encima de ese granito ya 3.000 años y pico...
1: Claro, tú lo picas, te cargas todo. De hecho, así es como he visto que la silla, la escalera que tiene enfrente, si os acordáis, esa que creo que está hecha abierta en 1867. Esa no es antigua, aunque se... Incluso yo misma, cuando hice este descubrimiento la primera vez, que fue en el año 99, que tuvo mucho eco de prensa, mediático y tal, lo que pasa es que luego he seguido las investigaciones porque me parecía que quería tener más datos, y de hecho, efectivamente, hay más datos, más cosas inéditas, más información de todos los tipos, y espero publicarlo, el artículo científico, antes de final de este año. Bueno, pues efectivamente me metí en la Biblioteca Nacional y fui encontrando fotos del siglo XIX, donde aquello se veía no solo antiquísimo, sino que la escalera no eran las mismas. O sea, la escalera izquierda, por ejemplo, de las dos que hay para subir, la izquierda ni se parece, está todo rellenado a los lados, o sea, está muy reformado, muy retocado. Por lo tanto, también se podía probar que tenía un aspecto más antiguo. Entonces, una vez que dices, esto no es lo que se nos dice que es, cosa que viene, por cierto, de los famosos billetes de 100 pesetas que se emiten en 1925, que superan la República, la guerra, y vamos, eso lo he usado yo de joven, o sea, que duraron mucho. Esos son los que empiezan a circular de mano en mano, y todo el mundo conoce el cuadro de Álvarez Catalá de 1889, donde aparece Felipe II sentado allí y tal, y debajo, como le llamó a él al cuadro, la silla de Felipe II. Y ahí es donde se lanza al imaginario colectivo de los españoles la silla de Felipe II, y se queda así ya para siempre. Entonces, pero sin embargo, si tú dices, bueno, aquí es donde nace la leyenda nace antes, pero digamos, ahí se hace, explota y se hace, cubre a todos los españoles saben que eso es así, por los billetes. Lo que toca a continuación es, ¿qué es entonces? Y yo acababa de estudiar hacía poco, a raíz de, en el año 94, de un monumento muy interesante en Cenicientos, en Madrid, la llamada piedra escrita, que yo dije que era un monumento a Diana rupestre, que indicaba el comienzo de un bosque sagrado, que es el que llega hasta el Tajo, pasa por el Real de San Vicente, etcétera. Bien, pues había estudiado panoyas y ulaca, que son altares escalonados, sitios sagrados, que era prácticamente lo único que se conocía en esa época. Se conocía muy poco, porque es un monumento, un tipo de monumento, el altar rupestre betón, que ha sido muy poco estudiado.
0: Te iba a preguntar si era betón, sí. Un altar rupestre.
1: Un altar rupestre betón. Entonces, lo que propuse es, esto es un altar rupestre betón. Y entonces, una vez que te pones en la otra posición, la nueva, esto es lo que creo que es, lo que corresponde es, así como lo anterior, primero hay que deconstruirlo, aquí tienes que construir una hipótesis de una forma que sea convincente y sobre todo que la gente pueda entender. Porque a mí, yo no trabajo para mis colegas. Yo, que es, ya sé que es un poco, esto me traerá algunos enemigos más, pero yo trabajo para la sociedad que me paga y que tiene derecho a saber los resultados de todo lo que hacemos.
0: Y la verdad, sí se puede.
1: ¿Y qué es la verdad? Claro. ¿Y qué no es?
0: Nos quedan 3 minutitos. ¿Y cómo conseguiste esas pruebas?
1: Bueno, entonces empecé a asociar cosas que podían formar parte de un complejo sacro betón de ese tipo. Y efectivamente, en el llamado Canto Gordo del Escorial, que es como se llama esa zona, aparte de más altares escalonados, porque ese no es el único, tengo de momento hasta 3 más, 2 de ellos inéditos, hay una piedra caballera impresionante que está en el centro de la plataforma, en la cual no se ha fijado nadie nunca.
0: Disculpa, ¿qué es una piedra caballera?
1: Una piedra caballera es una especie de bolo granítico.
0: Vale.
1: Pero esta tiene, por un lado, una cara como de un dios muy agresivo, que yo propongo que es el Marte Betón, que sería un poco equivalente al Teutates del mundo celta. Pero tú te pones de lado y resulta que es un ave rapaz.
0: ¿Sí?
1: Sí, la misma pieza. Es una cosa apasionante.
0: ¿Y eso no lo había visto nadie antes?
1: No. Bueno, yo pienso que porque tú tienes que ir con los ojos de los antiguos,
0: yeah,
1: para poder ver lo que los antiguos veían, yeah, o lo que ellos... Si vas con los ojos del siglo XX o del XXI,
0: no lo vas a ver.
1: Te pierdes la mitad.
0: Vale. Esa piedra, ese rostro, esa rapaz, ¿y qué más?
1: Bueno, entonces, luego en el 2015 he descubierto con una amiga, una buena amiga de la autónoma, Ana Olivera, una otra cara que no sabemos pues si es un guerrero, es un viento, es un moro, que le llamamos provisionalmente, es una sirena, puede ser muchas cosas. Entonces, no es una... Tú ves a un geólogo y te dice, eso es una forma caprichosa del granito. No, pero para el antiguo, donde ya había la otra piedra caballera, que ya era rara, si se junta eso, se junta que hay muchos robles, que es el árbol sagrado, se junta que hay setas alucinógenas, que son útiles para los rituales de los antiguos, muchísimas fuentes y manantiales naturales. O sea, es una zona fronteriza, que para mí es el elemento capital. Es decir, está como cerrando o como protegiendo la frontera entre los carpetanos y los betones. Está delante de las machotas y ahí está el paso a la Puerta de la Cruz Verde, y aquello otro ya es Castilla León. Es otra cosa.
0: Qué curioso.
1: O sea, y entonces, esto sobresale o desborda un poco la frontera y sería todavía betón. Y a pocos kilómetros apareció en el siglo XIX, aparecieron 2 inscripciones dedicadas a Marte. Y además, me produce mucha curiosidad, y espero algún día poder definirlo mejor, ¿por qué Felipe II eligió este lugar? ¿Por qué el monasterio está dando la espalda a Madrid? Eso no se suele comentar. Cuando tú llegas, tú lo que estás viendo es la espalda del monasterio.
0: Uh-huh.
1: El frente del monasterio está hacia la montaña.
0: Mirando el monte.
1: Entonces, en Abantos significa alimoche. Es una especie de buitre. Y era una buitrera tremenda el monte de Abantos. Y entonces, desde de lo que es el altar de la silla de Felipe II, que es abarquillado, además tiene forma de barca solar, la digamos lo que sería la proa, se orienta hacia Abantos. Entonces, yo lo que pienso es que ahí hacían ritos de adivinación con el vuelo de las aves, aparte de que hubiera otro tipo de ritos, porque hay muchas cazoletas que también son importantes en este tipo de monumentos.
0: ¿Nos vas a llevar a verlo algún día?
1: Bueno, cuando queráis, pero cuando pase la ola de calor.
0: A ver si podemos ir contigo. Pues ha pasado casi una hora, Alicia María. Ha sido una delicia estar contigo.
1: Muchas gracias.
0: Tienes una página web, ¿no?
1: He visto. Tengo una página profesional dentro de academia.edu.
0: ¿Academia.edu?
1: Sí, luego Alicia M. Canto, que es un poco donde voy subiendo las publicaciones, libros, artículos, presentaciones de conferencias. Tengo una parte de artículos de prensa, que la mayor parte son políticos, lo siento. Entonces es una vocación muy antigua que tengo. Y porque en cierto modo es verdad que todo es política. Muchas cosas nos creemos que son otros temas, y al final pues todo depende o se explica de lo mismo, por lo mismo, ¿no? Y bueno, tengo algunas otras cosas que tengo todavía para subir. Tengo un libro inédito hecho sobre el emperador Teodosio y el gran Clípeo, que está en la Academia de la Historia. En fin, cosas que espero. Yo he calculado que necesito de 20 a 30 años más para escribir lo que me falta.
0: Pues ahí estamos. Sí. Te vamos a seguir la pista para seguir aprendiendo de ti esa historia de la que nos habían contado datos un tanto raros.
1: Muchísimas
0: espero
1: gracias.
0: Espero que hayas estado a gusto con nosotros.
1: Fenomenal, de verdad que a mí se me ha pasado también volando.
0: A mí también.
1: Y además una sensación de libertad inusual. Y buenas preguntas.
0: La que te mereces. Gracias, ha sido un placer. Gracias.
1: Igualmente.
3: El poder casi demoníaco de Hitler ha sido comentado por muchos historiadores. Un minucioso examen de cómo Hitler adquirió este poder quizá resuelva el misterio de cómo un hombre pudo esclavizar a la mayor parte de Europa. Y por qué fracasó. Hitler llegó al poder al final de la década de los 20 y principios de los 30. Le apoyó toda una galería de malhechores, muchos de los cuales eran fanáticos creyentes de las artes místicas. Adolfo Hitler también estaba familiarizado con este mundo oculto. Este hombre, Rudolf Hess, fue la mano derecha de Hitler durante su escalada al poder. Hess también era un fanático ocultista y seguidor de un hombre llamado Dietrich Eckhart. Hitler había conocido a Eckhart en 1919 y bajo su tutela su capacidad oratoria creció prodigiosamente. Muchos testigos de aquella transformación juraban que Hitler tenía el don de hipnotizar a las masas.
4: Eran temidos, respetados, odiados. En su tiempo, constituyeron uno de los grupos más poderosos. Eligieron viejos símbolos y mitos del origen de la humanidad. 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

0: pues ahí estaba esa primera introducción, esa primera puerta que nos mete de lleno en el mundo del nazismo. Un poco la historia, si quieres, Santiago. Cuéntanos un poco qué es, de dónde surge. Quizá todo está muy unido, evidentemente, a Hitler, ¿no?
1: Sí, evidentemente.
0: Que es el que mueve todos los hilos.
1: Sí, Hitler es un personaje histórico también absolutamente atípico. Estamos hablando de un hombre que, sin pertenecer a ninguna familia especialmente poderosa, habiendo nacido en un entorno muy humilde, habiendo tenido una trayectoria vital bastante irregular, e incluso, bueno, en la época en que en la introducción mencionaba que conoció a Dietrich Eckart en 1919, se le podía considerar prácticamente un indigente en las calles de Viena, pues este hombre de repente va a catalizar a su alrededor, pues posiblemente eso, uno de los partidos políticos y uno de los movimientos de pensamiento más influyentes y más extraños de la historia del siglo XX. No es algo casual, hay mucha gente que opina que Adolf Hitler fue un elegido, es decir, fue una persona a quien un determinado grupo de poder, una élite...
0: ¿Elegido por quién? ¿Por un grupo de poder?
1: Exactamente. Elegido por sus capacidades mediúnicas, por sus capacidades para ejercer una cierta influencia, una cierta sugestión sobre las masas. Elegido por incluso por algún signo externo. Hay una historia que luego trataremos muy muy curiosa sobre el momento en el que Hitler tiene una visión, concretamente una visión delante de un objeto muy muy arraigado, muy vinculado a la historia de Alemania. Y bueno, ese objeto, esa reliquia, le obsesiona de tal manera que marca de alguna manera su destino. Todo eso apoyado en un entramado político, obvio, apoyado en un fuerte sentimiento antisemita que había en el pueblo alemán, sobre todo porque el pueblo alemán de entreguerras era un pueblo en crisis perpetua, en una crisis económica, en una crisis moral, en una crisis de valores, en una crisis nacional de la cual no salía, y en que en gran parte se culpaba como chivo expiatorio, como se ha hecho tantas veces, a los judíos, que sí, que podían prosperar en aquel momento y que tenían obviamente pues un cierto control sobre las propiedades. Pero hay un punto de inflexión, y el punto de inflexión es 1934. En 1934 el nazismo deja de ser un movimiento esencialmente político para convertirse en un movimiento esencialmente casi esotérico. En 1934 ocurre la célebre noche de los cuchillos largos, uh-huh, en la cual los miembros de la SSA, que eran los camisas pardas, los digamos el sector político del partido, son en muchos casos depurados y la mayoría de ellos asesinados en una purga sin precedentes en la historia de Alemania, y es el nacimiento de las SS. Las SS que nacen como un organismo autónomo de rango superior al partido y que se convierten en el verdadero poder oculto en Alemania. Esas SS eran no una organización militar, no un grupo político, eran una orden mística de caballería.
0: Si quieres, vamos un poco a esa historia que nos querías contar. Tiene que ver quizá con la lanza del destino, un poco algo sí, que se encuentra Hitler, ¿no?
1: Sí, Hitler estaba en su época de adolescente, de jovencito, en Viena. Había intentado entrar en la escuela de arquitectura. No lo habían admitido y no había pasado las pruebas de selección, y malvivía pintando acuarelas en las calles de Viena, sí, para los turistas y este tipo.
0: ¿No era todavía militar?
1: No, esto fue pues, en la época anterior a la guerra. Pues bien, entre las muchas cosas que hacía, pues iba al Museo del Hofburg, que es donde se guardan las joyas de la corona de los Habsburgo. Iba al Museo de Hofburg pues a copiar cuadros, a pintar cosas con modelos, pues como cruces antiguas, etcétera, etcétera. Y un día reparó en una caja que estaba guardada en una vitrina, una caja forrada de terciopelo rojo, que todavía se puede ver allí en Viena, en ese mismo museo, y que contenía una punta de lanza, que cosida a ella tiene dos clavos cosida con un hilo de oro. Se cree que es la punta de lanza que atravesó el costado de Cristo en el monte Gólgota, de manos del célebre Longino, del hombre que además curiosamente se supone que era de origen catalán, de un centurión llamado Gallo Casio, que se apiadó de la agonía y sobre todo de lo que querían hacer los miembros del Sanedrín, que querían rematarlo quebrándole los huesos para que no se cumpliese la profecía que lo designaba como Mesías a Jesús. Y para acabar con aquella atrocidad, arrebató la lanza de uno de los miembros de esa comitiva y atravesó el costado de Jesús, dándole el golpe de gracia. Obviamente, esa lanza en concreto, pues como hay tantas astillas de la cruz de Cristo, como hay tantos clavos de Cristo sueltos por el mundo, también hay varias lanzas de Longinos. Pero esta en concreto tiene una particularidad, que es que ha estado vinculada a la historia de Europa y concretamente a la historia de Alemania desde prácticamente la época de la cristianización. Es una lanza.

0: Y tuvo una visión y se vio a sí mismo empuñando la lanza y dirigiendo los destinos de Alemania. Y estamos hablando de eso, de un jovencito, de un indigente que vivía en una pensión de mala muerte y que cuando no tenía con qué pagar esa pensión, pues dormía en los bancos del parque. Pues curiosamente, esa lanza acabó siendo propiedad de Adolfo Hitler. Cuando se anexionó Austria, lo primero que hizo al entrar en Viena fue, en aquel desfile, en aquella comitiva en la que le recibieron, fue directo al Museo del Hofburg y se estuvo encerrado durante 48 horas en una bóveda con aquella lanza. Después dio orden de que la lanza fuera transportada a Nuremberg, donde estaba, digamos, la capital espiritual del movimiento nazi, y allí fue guardada hasta la época en que, bueno, terminó la guerra. Curiosamente, en el mismo momento en que un teniente norteamericano llamado William Horn, el 30 de abril de 1945, descubría en un silo subterráneo esta lanza, ese mismo día, a esa misma hora, Adolfo Hitler se quitaba la vida en el búnker de Berlín.
1: Apasionante la historia de ese personaje. Evidentemente aquello cambió a la persona, el destino de Hitler y bueno, cambió el destino de casi del mundo, ¿no?
0: Sí, de hecho, prácticamente hasta ese acontecimiento Hitler era una persona culta. De hecho, se conservan los registros de sus visitas a la biblioteca de Viena, las fichas de los libros que pedía. Y hasta aquel momento pues leía filosofía, leía literatura, leía historia, pero digamos que sus campos de estudio eran bastante erráticos. Justo en el momento en el que tiene la supuesta visión delante de la lanza, empieza a especializarse y prácticamente se dedica a estudiar sobre mitología nórdica y ocultismo, básicamente. También por aquella época, y sobre todo sobre el mito del Grial y de todo el ciclo artúrico. Curiosamente, durante aquella época es cuando conoce a un personaje fundamental en su vida, que es Dietrich Heckart. Dietrich Heckart era un hombre típico, un auténtico hijo de su tiempo y de su lugar, porque era un pangermanista absolutamente acérrimo, una persona que practicaba el paganismo propio de los pueblos germanos precristianos como una seña de identidad, posiblemente pues contraria a ese resto de Europa que los había humillado tremendamente en la guerra. Y sobre todo era el líder de una pequeña sociedad secreta, de una entonces pequeña sociedad secreta, que era el Grupo Thule. El Grupo Thule era una sociedad secreta de carácter esotérico que creía, bueno, básicamente en la religión pagana de los antiguos germanos, y luego tomaba todo tipo de aportaciones de fuentes tan diversas como la alquimia, el rosacrucismo, el ocultismo hermético, etcétera, etcétera. Y entonces Hitler se convierte en el auténtico pupilo de Heckart. Heckart se convierte en su mentor, por otra parte, y de hecho la relación es tan estrecha que el propio Heckart da siendo ya Hitler canciller de Alemania, se atreve y tiene la osadía de decir una frase tan rotunda como: Hitler es el que baila, pero yo soy el que toca la música. Y esa frase decía bastante sobre la posición de este personaje en toda esta historia. Era su auténtico gurú. Era el que le convenció de que era una persona elegida, de que era una persona dotada, y posiblemente el que le dio algunas de las indicaciones como orador y como líder de masas que le llevaron al poder, no solo político, sino militar.
1: Uh-huh. Ahí fue cuando un poco Hitler también entró en contacto con el más allá, con el esoterismo, y descubrió un poco sus poderes, porque decían que era un tipo que escuchaba voces, se comunicaba con el más allá, ¿no?
0: Sí, nunca se me olvidará, leyendo periódicos de la época, un corresponsal francés en Alemania, la época en que se escuchaban los primeros discursos de un individuo que, bueno, que poco más tarde intentaría dar un golpe de estado y sería encarcelado por ello, y decía que ese hombre, lo comparaba, decía, algo se mete en él. Vemos un hombrecillo diminuto, con un bigotillo ridículo, alguien que

0: nos lo encontrásemos por la calle no despertaría nuestra curiosidad. Pero se sube al estrado. Y en el momento en el que se sube al estrado, algo se introduce a él. Y ese algo empieza a hablar, a gesticular, a conmover a la audiencia. Es como si le poseyeran los tronos o las dominaciones, cierto tipo de ángeles que se supone que se pueden apoderar de un cuerpo humano. Y eso ya lo percibía en aquella primera época de Hitler, un periodista francés que, bueno, estaba allí y que no podía ni siquiera imaginar quién estaba delante de él en aquel momento y quién llegaría a ser. Uh-huh. Hitler tenía poderes mediúmnicos, él lo afirmaba. De hecho, recibía extrañas visitas o extrañas premoniciones. Hay frases que decía a sus íntimos que son escalofriantes, como por ejemplo, yo he visto al hombre superior y sus ojos me han llenado de terror. Él decía que le visitaban seres, que le aconsejaban, que le presionaban y que incluso le ordenaban cosas. Y luego, obviamente, estaba muy convencido de tener un cierto dominio sobre la realidad, un cierto dominio mágico. Cuando sus generales le explicaron que planear una ofensiva sobre la Unión Soviética a finales de verano era una absoluta locura, porque o llegaban a Moscú antes del invierno o aquello era el final, Hitler sonrió con suficiencia y dijo, el invierno es cosa mía. Él estaba convencido en aquel momento de que el invierno era cosa suya y de que él podía parar ese invierno que, desgraciadamente para él, pues acabó devorando a sus propias tropas.
1: Si seguimos un poquito adelante en esa historia, él creó, bueno, se metió en una especie de guerra mágica. A mí me gustaría que nos contaras esta historia, la guerra mágica.
0: Sí, Hitler era una persona que obviamente a partir de esa fecha, de esos primeros tiempos, creía en todo lo que tenía que ver con el ocultismo y con la magia. De hecho, una cosa muy curiosa y que muy poca gente sabe es la existencia de una oficina de ocultismo del Tercer Reich, una oficina en la cual estaban, digamos, a sueldo del gobierno, pues mediums, astrólogos y todo tipo de personal mágico, digámoslo así. Curiosamente, también en aquella época Hitler conoció y tuvo como compañero de estudios a un hombre también muy curioso, un hombre que se llamaba Rudolf Stein. Rudolf Stein tuvo que huir precipitadamente de Alemania porque la creación de esa oficina de ocultismo, el Hahnenerbe, fue precisamente la colocación de muchos psíquicos y de muchos médiums, pero también, por ejemplo, fue, digamos, la búsqueda y exterminio de todos aquellos dotados de alguna manera que serían disidentes al régimen. Pues Stein huyó a Inglaterra, y Stein formó parte, junto con muchos otros, de un plantel de asesores personales que tuvo Winston Churchill, que conociendo, digamos, la debilidad por el esoterismo de Adolf Hitler, pues intentaban prever sus movimientos pues en base a criterios mágicos, astrológicos, criterios que él mismo podía estar siguiendo en aquel momento. Personajes tan conocidos como Aleister Crowley, el gran mago negro de la Inglaterra de aquellos tiempos, estuvieron al servicio de su país. E incluso hay una anécdota de una emisión de Radio Berlín, una emisión en inglés, de estas que se hacían pues para desanimar un poco a los británicos, una emisión de Radio Berlín en la cual el locutor, muy indignado, decía que aunque Aleister Crowley hiciera una misa negra en la Catedral de Westminster, Inglaterra estaría perdida para siempre. No sé realmente si Crowley hizo tal misa negra en la Catedral de Westminster o no, pero lo cierto es que debió de poner al diablo bastante de parte de los ingleses, dado los resultados finales.
1: Uh-huh. Ahí comenzó todo el nazismo, ¿no? Y es curioso porque si uno visita la India, te llama mucho la atención encontrarte en un montón de templos la esvástica. Uh-huh. Los nazis cogieron el símbolo de de ahí, de, porque cuando vas crees que fue al contrario, evidentemente, pero no pudo ser, que los hindúes cogieron ese símbolo, lo pusieron en sus templos, pero es mucho más antiguo. ¿Por qué fueron hasta la India a coger todos esos símbolos?
0: Porque obviamente la India es, el, es la cuna de la raza aria, es decir, los, la raza hindú se denominaría indo-aria precisamente. Y el símbolo en sí es un símbolo muy antiguo que no solamente que tiene su nacimiento realmente en la zona del Indo, pero que es, luego se extiende a prácticamente toda la tradición esotérica oriental y occidental. Hay un detalle muy curioso, que es que en el coro de la iglesia en la que Hitler cantaba de pequeñito, porque cantaba en una escolanía, pues justo enfrente de las sillas del coro hay un retablo de madera tallada, un retablo bastante bonito, y ese retablo precisamente está presidido por una enorme suástica. Es posible que en cierto sentido algo de eso influyese en su subconsciente, pero también estamos hablando de un símbolo mágico, de un símbolo que significa evolución, de un símbolo que significa movimiento, de un símbolo que para una persona como Hitler, ferviente creyente en la doctrina oculta, tenía poder en sí mismo, y ese poder era lo que le hizo cambiar la bandera de su país y colocarlo ahí. Que cada arma, que cada avión de combate, que cada regimiento en su bandera tuviese ese símbolo que podía estar dotado de un poder propio y ayudar a la victoria final.
1: Detrás de la historia normal muchas veces se esconde una historia oculta que tiene que ver con el esoterismo. Concretamente de Hitler, el esoterismo nazi, las SS. ¿Qué pretendían exactamente los nazis? Lo preguntábamos un poco en la introducción que queríamos hacer. ¿Qué es lo que querían hacer?
0: Gran pregunta, y digo gran pregunta porque posiblemente ahora mismo cogemos a cualquier catedrático de historia contemporánea, se lo hacemos, y posiblemente no consiguiésemos que nos respondiese más que una bonita colección de vaguedades. Lo que pretendían los nazis es posiblemente lo que pretendía ese círculo interno, ese círculo que nunca llegó a tener ni siquiera un nombre, de los que estaban realmente en el meollo, en el secreto.
1: La sociedad secreta.
0: Exactamente.
1: Es decir, discúlpame, ahora nos cuentas un poco lo que se pretendía, pero detrás de esa pretensión había eso, algo oculto que lo estaba manejando, ¿no?
0: Sí, obviamente. Hay un discurso de Hitler de casi de los últimos tiempos que en ese sentido sería muy revelador. Él decía que si encontrase otro pueblo que sirviese a los intereses que él sirve mejor que el pueblo alemán, no dudaría en sacrificar a todos los alemanes y en servir a ese pueblo. Es decir, no era ni siquiera una cuestión ya nacionalista, era algo por encima, pero que nunca llegó a aclarar. Posiblemente tuviese que ver dentro de su mente con aquellos seres que le hablaban, que era, de aquellas voces que le impulsaban a hacer cosas. También con una cosa que llegó a decir y que se dio cuenta tal vez demasiado tarde. Durante una primera época Hitler decía que se servía de las energías, de los poderes. Luego, como muchos otros ocultistas y como muchos otros aficionados a la magia, descubrió que uno no se sirve de los poderes, sino que sirve a los poderes. Y realmente los propósitos últimos del Tercer Reich fueron los propósitos de ese poder oculto y a la vista de los resultados indudablemente oscuro.
1: Ya, pero pretendían eso, la supremacía de la raza única aria, los blancos por encima de todo el resto de las razas.
0: En principio sí, en principio lógicamente la componente racista era tremenda. Pero por ejemplo, cosas como el holocausto, interpretadas desde un punto de vista mágico, resultan mucho más reveladoras incluso que un simple exterminio étnico. Holocausto no es una palabra elegida al azar, un holocausto es un sacrificio. No es un asesinato, no es una masacre. Y Hitler lo que hizo con el holocausto, y estaba convencido de ello, fue el sacrificio humano más monumental de la historia de la magia negra.
1: Hitler, ¿de la historia de la magia negra?
0: Sí, Hitler estaba convencido de que sacrificando seres humanos en cantidades industriales podría obtener el poder necesario para conquistar el mundo. Y de hecho, Heinrich Himmler, que era la persona encargada de esa tarea, la persona a la que se le encargó, era posiblemente la persona que dio instrucciones muy precisas de cómo, cuándo, de qué manera sabía que hacerlo. se hizo de manera rápida e industrial, no por cuestiones de sadismo, sino por cuestiones directamente de acumular una gran cantidad de poder, de acumular una gran cantidad de energía vital que luego en ceremonias que se practicaban en el más estricto de los secretos se intentaban canalizar para llevar a la victoria. Ya te digo que era un absoluto reino de la irracionalidad. Era algo que pensado en la Edad Media pudiera haber tenido algún sentido, pero que realmente lo increíble es que sucedió en pleno siglo XX.
1: Decía que qué tremenda frase la que ha dicho, Santiago. Era el más grande sacrificio humano. Uh-huh. Hay una segunda parte, queremos seguir descubriendo algunos de los secretos de esa historia extraña que está todavía ahí, que como estamos de alguna forma viendo esta noche, está controlada por extraños poderes que a veces desconocemos. Vamos con esa segunda parte que nos ofrecen ahora nuestros compañeros.
2: A Heinrich Himmler, el jefe de las SS, le obsesionaba el ocultismo, dirigía extraños programas de investigación sobre el pasado místico de Alemania y enviaba a sus huestes a grotescas misiones en busca de talismanes místicos, entre los que se contaban, según se dice, el Arca de la Alianza.
3: Yo estoy seguro de que a Heinrich Himmler, el jefe de las SS, le interesaba mucho el ocultismo. Prueba de ello era todo el ritual externo de las SS y su culto místico. Los antiguos símbolos rúnicos y las ceremonias con antorchas, reminiscencias de las ceremonias druidas de Stonehenge. Todas esas cosas. Yo creo que aprendió mucho de los poderes del amplio espectro de lo oculto, de los poderes del mal y las tinieblas por una parte, hasta la zona ultravioleta del espectro. Pero Hitler aprendió de todos estos vastos movimientos religiosos y pseudo-religiosos el movimiento que desafía cualquier análisis. No puede uno explicarse por qué prospera, pero lo hace.
4: Todos he sabido la fascinación que tenía el Führer por todo lo mágico, secreto y oculto. Guiado por extrañas voces que le indicaban qué hacer, en un tiempo de su vida se dedicó a buscar tesoros. Pero no tesoros normales, tesoros de la tradición, leyendas vivas. Así, mandó expediciones a la búsqueda del Santo Grial, a la búsqueda del Arca de la Alianza. Pero, ¿qué pretendían? ¿Qué buscaban en realidad? Nos responde nuestro invitado.
1: No sé, Santiago, si has estado alguna vez en algún campo de esos de los exterminios, del holocausto, campo de concentración. ¿Has estado alguna vez?
0: No he estado, pero yo sí realmente lo tengo pendiente. Es una experiencia que yo creo que todo el mundo que vaya a Alemania, a Polonia, a Austria, los sitios donde todavía se conservan estos sitios, pues aunque solo sea como lección moral, debería acercarse y pasar una tarde allí y ver hasta qué punto puede llegar la atrocidad humana.
1: Sería muy recomendable. En uno donde estuvieron muchos españoles, donde murieron muchos españoles de Mauthausen, es algo tremendo lo que uno puede llegar a sentir y lo que debió ser ese sacrificio, ese holocausto. ¿Qué buscaban bueno, qué buscaba Hitler? Porque mandó a casi todos los rincones de este planeta, mandó gente buscando cosas. Estuvieron en Argentina buscando el bastón de mando ese que hemos hablado aquí, que seguiremos hablando dentro de poco, y anduvieron buscando el Grial, el Arca de la Alianza y otro montón de cosas más. ¿Por qué?
0: Pues por la palabra que yo creo que más está saliendo a lo largo de este programa, poder. O sea, había una serie de objetos que él consideraba que estaban revestidos de un poder especial. Pensemos eso, que Hitler tenía a su servicio a todo un país y era un país al servicio de una idea mágica. Hitler buscó efectivamente el Santo Grial. De hecho, por ejemplo, lo buscó muy cerquita de nosotros, lo buscó en Montserrat, sin ir más lejos, pensando que se trataba del Montsalvat, al que hacía referencia la leyenda artúrica. Buscó el Arca de la Alianza, y estos dos hechos pues nos recuerdan inevitablemente a las películas de Indiana Jones, que curiosamente, pues por si alguno de nuestros oyentes no lo sabían, pues sí tienen, está muy novelado, obviamente está muy muy ficcionado, pero eso tiene una función real. Y no solo eso, Hitler hizo una auténtica recopilación monumental de todos los manuscritos de alquimia que pudo encontrar en Europa, y se hizo con cantidades tan respetables como cientos de miles. Manuscritos alquímicos que curiosamente luego fueron requisados por las fuerzas estadounidenses, llevados a Estados Unidos y nunca más se volvió a saber de ellos. Hitler, por ejemplo, hizo expediciones a Nepal y a Tíbet buscando las ciudades sagradas de Shambhala y Agartha, intentando contactar con los antiguos que se supone que en ciudades secretas controlan el mundo. Y de hecho, a principios de mayo de 1945, cuando los rusos entraban en Berlín, en la sede de las SS, se encontraron con un espectáculo curioso, con un espectáculo absolutamente inesperado. En un patio había cerca de medio centenar de cadáveres. Esos cadáveres uniformados de las SS tenían clavados en sus pechos y en sus vientres unos puñales muy especiales, unos puñales rituales tibetanos, los dorjis, que son unos puñales de hoja triangular, que es con una calaverita labrada en su empuñadura. Cuando fueron a los cadáveres, estos cadáveres que no llevaban ni insignias ni documentación, eran indudablemente de raza tibetana. Nadie sabe, ni nadie ha averiguado jamás qué hacían allí ese regimiento o ese pelotón, mejor dicho, de tibetanos de las SS, con qué propósito se encontraban en Berlín y por qué se suicidaron al final de la guerra. Pero desde luego son un testimonio vivo, o muerto en este caso, de que desde luego esos contactos con todo el esoterismo, con todo lo que de mágico podía haber por el mundo, existieron. Se buscó prácticamente todo lo que de, según las leyendas y las tradiciones, podía dar un poder místico al Tercer Reich.
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1: Santiago, buscaban cualquier cosa que diera poder. ¿Y qué encontraron? ¿Se sabe si Hitler encontró el Arca de la Alianza, encontró el Grial, encontró algún otro instrumento de poder?
0: Desde luego la lanza estaba entre sus tesoros más queridos, más notables. También se sabe que, bueno, ante la duda, se hizo desde luego con algunos griales de dudosa autenticidad, pues por ver si entre ellos tenía el auténtico. Los manuscritos de alquimia consta que les sacaron bastante provecho, puesto que prácticamente su idea era extraer, la idea de los científicos nazis era extraer de ellos pues la fórmula o los procedimientos para hacer una bomba atómica. Bomba atómica que en instalaciones de Noruega...
1: De los manuscritos alquímicos, quería sacar, sí, la bomba atómica.
0: Hay una historia muy bonita que implica a un famoso alquimista del siglo XX, a Fulcanelli, en la cual precisamente en un momento muy muy delicado, en el que varios equipos científicos de todo el mundo, franceses, alemanes y por supuesto estadounidenses, estaban intentando explotar la energía del átomo, pues Fulcanelli se dirigió a un célebre investigador francés, del cual un investigador del oculto como era Jacques Berger era en aquella época uno de sus ayudantes, y le dijo del peligro que podía suponer las investigaciones que estaban realizando, y que los alquimistas conocían perfectamente que sustancias muy puras, utilizadas con patrones geométricos y llevadas a un determinado estado de inestabilidad, pues podían provocar una explosión de tal calibre que podía devastar una ciudad. Eso, mucho tiempo antes, varios años antes de que estallase aquella primera bomba atómica. Y bueno, esa relación entre la energía atómica y la alquimia no era desconocida por los jerarcas nazis.
1: Uh-huh. Las SS, ¿qué cumplían en todo ese plan? ¿Qué papel cumplían en todo ese plan organizado por esa sociedad secreta?
0: Las SS eran posiblemente eso, el brazo armado de esa sociedad secreta. Como bien te he dicho antes, eran un grupo muy curioso. Eran, para empezar, un grupo absolutamente autónomo, no respondían ante nada ni ante nadie, ni ante gobierno, ni ante ejército, ni ante partido, y sobre todo tenían un rango superior al del propio Partido Nacional Socialista. Tenían una capacidad de actuación que les permitía perfectamente, pues bueno, intentar tomar el mando en un momento dado y conseguirlo, como realmente fue en los últimos momentos de la guerra, en que si a la Alemania nazi pudo aguantar hasta el final y pudo aguantar más o menos de pie como una organización hasta el último instante, fue precisamente porque las SS tomaron el control absoluto del país. Pero no solamente eso, era una orden de caballería, una orden de monjes guerreros a la antigua usanza, como los templarios, como los caballeros teutones, con sus ritos de iniciación, con sus vínculos secretos, con sus pactos de sangre, con sus rituales, con sus creencias. Una orden pagana en la cual se hacía apostasía del cristianismo, puesto que nadie que perteneciese a las SS podía ser algo tan decadente y tan judío como cristiano. Y todo ello teniendo en cuenta que al final de la guerra no acabó ahí la cosa, sino que aquellos monjes guerreros de nuevo cuño siguieron sintiéndose vinculados por sus juramentos y siguieron sintiéndose hermanados y siguieron actuando.
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1: Gracias. Santiago, y se sintieron hermanados, y que bueno, quizás siguen estando esos lazos todavía por ahí. Seguimos con Hitler. De repente Hitler, dicen que muere. Mucha otra gente dice que Hitler no murió, sino que pudo escaparse, y que los cadáveres que se encontraron ahí en ese búnker, el de Eva Braun y teóricamente el suyo, no son realmente eso, sino que él le dio tiempo a escapar. ¿Puede ser cierto?
0: Puede ser cierto. Hay una serie de cuartetas de Nostradamus, me acuerdo. Y me acuerdo porque es curioso, porque el ministro de propaganda alemán, Goebbels, tenía mucha afición a citar en sus discursos a Nostradamus. Nostradamus predijo a Hitler, y en un momento dado le llamaba Easter concretamente, y en un momento dado decía que en un ataúd de hierro cruzaría el océano. Ese ataúd de hierro, muchos intérpretes de Nostradamus han querido verlo como un submarino, y ese cruce del océano, efectivamente, pues como un viaje último a Sudamérica, donde en muchas localizaciones, en Argentina, en Brasil, en Chile, pues terminaron una buena parte de la cúpula nazi. También se ha hablado de bases secretas en la Antártida, por ejemplo. Se ha hablado incluso de una curiosa expedición que hubo poco después de la guerra a la Antártida por parte de la Marina estadounidense, en la cual, bueno, pues una flota compuesta por un portaaviones, varios barcos de apoyo y 1.500 marines partió de repente rumbo a la Antártida. Nadie sabía para qué. El caso es que cuando aquella flota perdió 3 aviones en tan poco se sabe qué tipo de misión, dio la vuelta y nadie volvió a indagar más de qué era lo que estaban buscando en aquel lugar. Pero por supuesto es una posibilidad con la que se ha fantaseado, y no solo fantaseado, sino que se ha seguido incluso el rastro de indicios que podrían indicar una supervivencia de Adolfo Hitler.
1: ¿Por qué, si estaban en contra de los cristianos o lo veían decadente, buscaban todos los símbolos cristianos? El Grial, el Arca de la Alianza. ¿Por qué? Quizá porque ahí había poder.
0: Claro, el Grial incluso lo consideraban más bien como un símbolo cristianizado más que cristiano. Es decir, ellos lo vinculaban a la leyenda artúrica y como tal lo consideraban como algo pagano, como algo propio de las culturas sajonas y germánicas. En cuanto al Arca de la Alianza, obviamente sí, era el poder tremendo que describe la Biblia. Pero luego, efectivamente, todo eso chocaba con ese antisemitismo radical y con ese anticristianismo. Cristianismo que no venía de otra cosa que de la consideración de que, bueno, todo Cristo era...
7: Son las 6 de la mañana. Las 6 de la mañana.
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0: Son las 7 de la mañana. Las 7 de la mañana.
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0: son las 8 de la mañana. Las 8 de la mañana.
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Dire Straits. 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

0: Son las 9 de la mañana. Las 9 de la mañana.
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1: Son las 16 horas.
2: 4 de la tarde.
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4: Quiso volar igual que las gaviotas. Libre en el aire, por el aire libre. Y los demás dijeron, pobre idiota, no sabe que volar es imposible. 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
1: Son las 8 de la tarde. Las 8 de la tarde.
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0: Son las 9 de la noche. Las 9 de la noche.
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0: Las 11 de la noche. Las 11 de la noche.
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0: Las 12 de la noche. Las 12 de la noche.
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7: Gracias. Buenas tardes, me voy a pasar para acá, como si... Lo que es que este lugar es muy tentador porque, digo, quien me ha venido a ver más de una vez sabe que no me gusta estar detrás de un escritorio sentado, pero pues es que no. A ver, ¿cómo le dice uno que no a esta silla? Está cabrón. Claro, siempre tiene uno la posibilidad de... Queridos hermanos... Me gusta la feria de minería. A ver, es un desmadre llegar, es un desmadre entrar, es un desmadre moverte adentro, es un desmadre conseguir lugar para el salón. Pero claro, ya que entras, pues estás en un salón donde podrías, pues nada, presentar tu próximo libro o proclamar una constitución. Podríamos hacer aquí cualquiera de las dos cosas. Vamos a proclamar una constitución. Bueno, pues de verdad encantado de... Sí, aquí me voy a quedar. La verdad es que parece que es una cosa histórica. Es más vieja que yo, entonces no me puedo recargar ahí. Siempre he querido hablar en un púlpito. Entonces, bueno, esto es lo más parecido que voy a poder hacer, ni hablar. Les agradezco mucho a todos por venir. Bueno, pues estoy muy contento porque estoy presentando mi más reciente libro, Revolución de la Libertad, pero déjenme les cuento el chisme de que hace 2 días terminé de escribir el libro que sigue. Esto no para. Tienen que leer muy rápido, porque yo escribo muy rápido. Entonces tienen que leer mucho para que puedan leer todo lo que yo escribo. Pero justo me fui a... Me gusta escribir siempre, me voy de retiro literario para no tener nada que ocupe mi mente más que mi libro. Entonces acabo de escribir el que va a salir en septiembre. El que va a salir en septiembre va a estar de fábula. Se llama Al día siguiente de la conquista. Lástima que ya no pude hablar del funeral de Estado de Cuauhtémoc en ese libro, porque, bueno, ni hablar. Pero bueno, ahorita estamos con Revolución de la Libertad. Este libro surgió de un proyecto para televisión. Entonces, ya lo verán en televisión. Lo que pasa es que yo escribo más rápido de lo que se produce televisión, entonces el programa todavía no está listo. Pero todo empezó porque me pidieron que escribiera una serie de guiones para un programa de televisión. Y digo, el título fue idea mía, Revolución de la Libertad. A ver, todo el concepto del programa fue un poco idea mía. Lo único que me dijeron es, hay que hablar de libertad. Dije, bueno, ¿y por qué hay que hablar de libertad? Bueno, porque aunque no nos demos cuenta, vivimos en una época donde nuestra libertad como individuos corre más peligro del que ha corrido de la Segunda Guerra Mundial para acá. La libertad de los individuos peligra como pocas... A ver, para mí la última vez que la libertad de los individuos peligró tanto fue cuando Stalin tomó el poder. Y no me refiero a México, me refiero al mundo. En todo el mundo estamos viviendo, no sé por qué, una etapa de tenerle, bueno, sí sé por qué, de tenerle pánico a la libertad. Y le tenemos pánico a la libertad. A ver, la libertad no es una cosa muy fácil. El problema de la libertad es que, de entrada suena muy bonito porque tendríamos que entender qué cosa es la libertad. Uno de los capítulos, casi al final de la Revolución de la Libertad, es sobre México y nuestro libertinaje. Porque claro, el problema de la libertad, imagínate que tú puedes tomar a un japonés y a un mexicano y preguntarles, ¿qué es la libertad? What? El japonés seguro te va a hablar de reglas, de estructuras, de respeto a los demás, de límites, ¿no? Y el mexicano te va a decir, pues no mames, voy a hacer lo que yo quiera. Oye, y los demás, que los demás se chinguen, que los demás hagan lo que ellos quieran y a ver cómo nos va. Y eso es más o menos la libertad en México. Miren, yo voy a hacer lo que a mí se me da la gana y mientras ustedes van por ahí haciendo lo que les da su real gana, pues vamos a ver cómo organizamos este desmadre. El resultado lo conocemos. Tenemos un país muy caótico. Un caos que puede ser muy lindo y puede ser terrible y puede ser las dos cosas al mismo tiempo, pero que no deja de ser caos. Tenemos un caos muy lindo, pero también tenemos muy poco respeto por los demás. Pero bueno, la libertad. ¿Qué es la libertad entonces? Y también entender que la libertad se puede entender a muchísimos niveles. Por supuesto, podemos hablar de libertad política. A ver, libertades de las que les hablo en Revolución de la Libertad. Libertad política, libertad económica, libertad social, libertad individual. ¿Cuál es la que más queremos nosotros o la aquella que nos tendría que preocupar más? La libertad individual. ¿Por qué? Por algo muy simple, que es de lo que prácticamente se trata de Revolución de la Libertad, de explicarte cómo lo más importante en tu existencia humana, por no decir lo único, verdaderamente importante en tu existencia humana, es tu felicidad y tu plenitud. Si no logras eso, si no logras ser feliz y ser pleno, protagonizaste un desperdicio existencial. Ser pleno y ser feliz no es fácil. La vida es una cosa muy dura, es una cosa muy ruda. El mundo, esta dimensión en la que habitamos, pues el mundo tiene cosas muy lindas, pero el mundo también está lleno de muerte, pena, dolor y sufrimiento, ¿no? Es difícil, somos muchas personas en el planeta y todos los seres humanos tenemos emociones. En eso es, por cierto, en lo que somos hermanos. Todos tenemos las mismas emociones. Tú puedes ser de ultraizquierda y el otro pelado puede ser de ultraderecha. Y entonces, para como estamos acostumbrados en el mundo de hoy, se odian mutuamente porque son de... Es curioso porque están de acuerdo en lo mismo, pero son de ultraizquierda y de ultraderecha. Porque esas etiquetas, de lo que habla mucho Revolución de la Libertad, las etiquetas de izquierda y derecha son para verte la cara a ti. O sea, básicamente, los políticos de izquierda no son de izquierda, los políticos de derecha no son de derecha, no tienen ideología, no tienen principios. Y lo más importante, que lo digo todo el tiempo en este libro, ya lo iba a tocar otra vez, no importa de qué político estemos hablando, ni de qué partido, ni de qué ideología, ni de qué país, tú le vales madres. Eso hay que entenderlo y dimensionarlo a unos niveles de verdad extremos. A los políticos les vales madres. Como pocas cosas les va. Vaya, te venderían por un poquito más de poder. Venderían a su madre por un poquito más de poder. Les vales madres. Sin embargo, todos sus discursos son de que te quieren, de que te aprecian, de que yo, tú, el pueblo, porque te necesitan. Porque lo que quieren es poder. Y vivimos en una época muy rara donde el poder depende... Ojalá fuera de la democracia. Hoy en día el poder depende de un concurso de popularidad. Que es en lo que acabó terminando la decadencia de la democracia. En un concurso de popularidad, ¿no? Donde ahora yo no me he encontrado un solo político del mundo actual que le interese así un poquito el servicio al ciudadano. Le interesan sus selfies. Le interesan sus likes. Le interesan sus 300,000 seguidores, le interesan sus redes sociales. Es la época de los narcisos. Yo cuando veo a la parejita esta que reina allá en el estado de Nuevo León, dices, bueno, es que no mames, Es que son como Luis XVI y María Antonieta. Vamos a ver quién se pone más pendejo, si él o si ella. Como Luis XVI y como María Antonieta. Y llegas a Monterrey y por todos lados. ¿De qué se trata la política de hoy? Vas a ver mi jeta en todas las bardas del país. Mi jeta horrible que no te sirve para nada, la vas a ver en todas las bardas del país. Eso costó un montón de millones de pesos y tú los pagaste. Es una joya, es una joya. Te arrebato miles de millones de pesos para poner mi cara en todos lados. Eso es la política de hoy. La política del narciso. La política donde el servicio simplemente dejó de existir como concepto. En una democracia, vamos a suponer que esto fuera una democracia todavía, tendríamos que definir democracia, ¿no? Y claro, el problema de democracia es que la definimos como el poder del pueblo. Eso está muy bien. El problema del poder del pueblo es que entonces hay que definir pueblo, ¿no? Entonces llegamos al mundo moderno. El pueblo es el que está de acuerdo conmigo. Bueno, de entrada, pueblo es el más pobre, pueblo es el más ignorante, pueblo es el más necesitado, y sí, y solo sí, están de acuerdo conmigo. Porque si tienen esa pobreza y esa necesidad, pero no votan por mí, no son parte del pueblo. Entonces el pueblo se ha convertido en una tribu y los gobernantes en jefes tribales, donde yo voy a gobernar para los que votaron por mí. Este es el problema. Democracia significa poder del pueblo y el pueblo somos todos. Todos los que habitamos México somos el pueblo mexicano. 128 millones de mexicanos que habitamos este país y como 30 millones de mexicanos que están fuera de él, todos juntos somos el pueblo mexicano, desde el más rico hasta el más pobre, todos, desde la extrema izquierda hasta la extrema derecha, todos somos el pueblo. Eso nos mete en un problema. Si la democracia es el poder del pueblo, eso se entendía antes en la Ilustración, les hablo mucho acá de eso también. Significa eso. Yo, Juan Miguel Sonsonelli, soy el soberano de México. Claro, la situación es que cada uno de ustedes también es el soberano de México. Eso nos puede llevar a un problemón, porque claro, yo tengo unas ideas y tú tienes otras. Yo tengo unas aspiraciones y tú tienes otras. Yo tengo una visión del mundo y tú tienes otra. Yo tengo ciertos conceptos de cómo se debe gobernar y tú tienes otros. Y yo apoyo a un político y tú apoyas a otro. El tema es que todos somos el soberano. Quiere decir que yo tengo todo el derecho del mundo a pensar lo que yo quiera, decir lo que yo quiera. Y todos ustedes tienen exactamente el mismo derecho. Y ahí nos metemos en un problema, porque es cuando descubrimos que nos odiamos profundamente. Porque la verdadera democracia, decía Voltaire, hablando de la Ilustración del siglo XVIII, también está aquí. La verdadera democracia implica, por lo tanto, un respeto total y absoluto al otro, donde el otro pueda decir lo que se le dé la gana, lo que se le dé la gana con respeto, por supuesto, que es el límite fundamental de la libertad, que ya no existe. Pero bueno, decir lo que se te da la gana en el sentido de esto pienso, esto creo, esto profeso, esto digo. Y que cualquier otra persona que no esté de acuerdo contigo, pues tendría que escucharte pacientemente y luego simplemente manifestar, no estoy de acuerdo contigo. Pero el mundo de hoy, si no estoy de acuerdo contigo, o hay mentada de madre, o hay madrazos, o hay cultura de la cancelación. Vamos a ver cómo le hacemos para que nadie en las redes sociales te escuche, porque yo no estoy de acuerdo con lo que tú dices. Pero claro, si todos somos el soberano, pues todos tenemos derecho a pensar lo que queramos, creer lo que queramos y expresar lo que queramos, y por lo tanto no tenemos más remedio que aprender a respetarnos. Qué bonito sería que todos aprendiéramos a respetarnos y que todos aprendiéramos que todos tenemos ideas distintas. Pero el respeto es una cosa que se acabó, porque la democracia dejó de ser esta idea donde todos y cada uno de nosotros somos el demos, el pueblo, cada uno de nosotros es el amo y señor, el dueño del país y el soberano, y se ha convertido en lo que Thomas Jefferson ya decía, la tiranía de las masas, donde el 51% puede chingarse al otro 49%. Jefferson no dijo chingarse, eso lo dije yo. Pero es lo que estaba tratando de expresar Jefferson, ¿no? El 51% se puede chingar al otro 49%. En eso convertimos la democracia. En si yo tuve 30 millones de votos y tú 29 millones 500 mil, ya valiste madres. Porque yo, con mi 1% de más, voy a imponerle todo a todos. Eso es un problema que tiene México, que les cuento yo, desde la independencia. Así, para ser muy exactos, desde el día uno como país nos enfrentamos a eso. Bueno, desde eso, desde un poquito antes. Ya sabes, desde que llegan cosas como, ¿qué hubo? Nos separamos de España, nos independizamos, y pues la mitad del país decía sí, la mitad del país decía no. Y uno podría pensar, bueno, ¿qué tal que lo dialogamos? Ni madre, nos agarramos a madrazos y que la violencia nos dé la razón a los que la tengamos. Entonces ganó la independencia. Entonces fuimos independientes. Pero de pronto, ¡ay, ya somos independientes! ¡Qué buena onda! ¿Imperio o república? No, pues imperio, república, imperio, república, imperio, república. Y los timoratos del medio. Imperio, república. ¿Qué onda? ¿Lo dialogamos? Ni madre, nos agarramos a madrazos, güey. Y entonces nos agarramos a madrazos y los madrazos le dieron la razón a la república. Chévere, somos república. ¿Centralista o federal? No, pues centralista, federal, centralista, federal. ¿Lo dialogamos? ¡Ni madre! ¡Madrazos! Bueno, está bien, madrazos. Y a madrazos ganó la federación. Y llevamos 200 años siendo la federación centralista más maravillosa de la historia de la civilización humana. Una federación donde cada estado tiene que poner en su escudo que es libre y soberano, porque solo en su escudo es libre y soberano. En el resto, pero para nada. Oigan, y bueno, está bien, somos una república federal, representativa y democrática. ¿Liberal o conservadora? No, pues liberal, conservadora, liberal, conservadora. ¿Lo dialogamos? No. A madrazos. Ese es un problemón. Porque entonces, claro, eventualmente, después de muchos años de madrazos, ganaron en México los liberales, ¿no? Hablamos de la generación de Benito Juárez. El problema de antes de la generación de Benito Juárez, que sí, en general el poder estuvo en manos de los iturbidistas, que tendían a ser un poco más conservadores, en el sentido de apegarse más a las estructuras virreinales de cuando esto era Nueva España. Eso no tenía sentido. Ya estábamos a la mitad del siglo XIX. O sea, las estructuras virreinales de Nueva España ya no funcionaban. Si México no se hubiera independizado, de todas maneras el virreinato tendría que haber cambiado sus formas, porque todavía esto funcionaba en el siglo XVIII como un reino del siglo XVI, ¿no? Pero bueno, todos estos iturbidistas pues son militares, son conservadores, son muy de corte Nueva España y demás, ¿no? Y claro, tienen esta idea de todos tienen que ser católicos. Ese es un problema. Todos tienen que ser católicos. Y dices, bueno, ¿y en qué momento el Estado tiene el derecho de decirme en qué demonios puedo o no puedo creer? ¿En qué momento el Estado tiene el derecho de decirme que tengo que ir a misa y confesarme? ¿En qué momento el Estado se puede meter con mi ética y mi moral? Y con todos esos argumentos, los liberales le rompen la madre a los conservadores y toman el poder. Toman el poder los liberales y es que creen, ahora nadie puede ser católico. Porque ya llegamos al poder los liberales, somos el 51%, nosotros somos ateos, nosotros somos comecuras, los católicos se chingan. Y entonces todos somos liberales y todo, perfecto. Luego llega Don Porfirio. Don Porfirio, que era un liberal muy conservador, o un conservador muy liberal, cualquiera de las dos cosas, o un emperador muy republicano. Y Porfirio Díaz fue el único que dijo, ¿qué tal que mientras todos paguen impuestos y respeten la ley, cada quien cree lo que se le dé su gana? Porque eso fue más o menos lo que pasó en el Porfiriato. Claro, los liberales lo acusan de traidor. Traicionaste la causa. Ya estábamos en el poder, nos faltaba nada para darle su última patada en el trasero a la iglesia y tú nos traicionaste. Y dices, oye, es que el problema es que por lo menos la mitad del país pues está aquí muy a punto de levantarse en armas porque pues, quieren profesar su fe, ¿no? Una traición. Viene la revolución la vuelven a ganar los liberales, comecuras, iracundos y demás. Y otra vez es, todos se chingan. Otra vez se acabó la religión, se acabó, y así hasta llegar a la Guerra Cristera. Que ya la Guerra Cristera es este momento tremendo donde es el Estado te prohíbe profesar tu fe. Estamos hablando de la misma época en la que el Estado te dice es delito ser homosexual. Eso Eso sí, ¿eh? El Estado podía ser liberal o conservador, pero ser homosexual era delito. Y dices, ¿y en qué momento el Estado tiene derecho de meterse a mi habitación? Bueno, o a donde sea que hagas lo que hagas, ¿no? Pero ¿en qué momento el Estado tiene derecho de meterse a mi cama y decir contra quién sí, contra quién no? Pero el problema es ese. Luego, dentro del mismo partido de la Revolución hay un viraje a la derecha y otra vez toman el poder los conservadores dentro del PRI y otra vez, ah, no, entonces ahora, o sea, no sé si me estoy explicando. El problema es que cada que un grupo llega al poder es los demás se chingan, todos tienen que pensar como yo. Entonces ahorita, claro, estamos en esta época donde todos tenemos que pensar como, pensar es una palabra muy ambiciosa, como Morena, pero ¿qué pasa si mañana toma el poder el PAN? Puta, la historia de México va a ser, ah, ya llegamos al poder, entonces otra vez quitamos estos derechos, prohibimos estas cosas y volvemos a imponer mi moral religiosa como ley. ¿Cuándo va a acabar la guerra civil en México con esa actitud? Nunca. Porque cada que un grupo con un montón de ideas llega al poder, asumen que todo el país tiene que tener esas ideas. Está poca madre hablar aquí. Que todo el país tiene que tener esas ideas. ¿En qué momento puedo ser libre yo? Entonces volvemos al tema de la libertad individual. Lo que más importa en tu vida es tu libertad individual. Porque solo haciendo uso de tu libertad individual, tú puedes ser pleno y feliz. Ser pleno y feliz es lo único por lo que vale la pena existir. Ser pleno y feliz. Oye, ¿y qué hay que hacer para ser pleno y feliz? Porque eso suena muy complejo. Leer La Revolución de la Libertad. Porque les doy tips. Por ejemplo, Aristóteles decía que para ser pleno y feliz, fíjense qué bonito, ¿eh? Dice, tienes que explotar al máximo todas tus potencialidades. A ver, claro, Aristóteles era la cosa menos poética de la existencia. Como él lo dice, suena horrible, pero cuando lo entiendes, está diciendo algo tan simple como, a ver, si tú lo que tienes es la potencialidad de ser un gran pintor, tú vas a ser pleno y feliz cuando logres ser ese gran pintor. Si tú tienes el potencial de ser un gran cantante, pues vas a ser pleno y feliz siendo ese gran cantante. Si tú tienes un gran potencial intelectual, vas a ser feliz cuando logres llevar al máximo tu potencial intelectual. Si lo que tú tienes es una gran inteligencia emocional, vas a ser pleno y feliz cuando desarrolles al máximo tu inteligencia emocional. Porque además pasa una cosa bien bonita que también nos dice Aristóteles, y es que una vez que tú desarrollas al máximo tus potencialidades, eres una joya para todos los demás. Porque nadie vive solo, nadie vive en solitario y nadie puede pretender que no vive en un colectivo. De entrada, si tú eres pleno y feliz, no jodes al prójimo. La gente feliz no jode al prójimo. La gente feliz no necesita que los demás piensen como... O sea, si yo soy feliz y tú no piensas como yo, me da igual. Si yo estoy profundamente encabronado con la vida, necesito que pienses como yo. Porque de alguna forma siento que tengo razón. La gente que es feliz no hace guerra. La gente que es feliz no se levanta en armas. La gente que es feliz es plenamente productiva para la colectividad, porque aporta algo, no solamente su plenitud y su felicidad, que desde luego funcionan, pero aporta sus potenciales. Pero, entonces, para ser pleno y feliz tienes que desarrollar al máximo tus potencialidades. Para desarrollar al máximo tus potencialidades, tú tienes que ser libre. Porque si no eres libre a nivel individual, ¿cómo vas a desarrollar al máximo tus potencialidades? Y el tema es que para ser libre a nivel individual, esa libertad individual que tanto nos gusta, necesita sí o sí que existan libertades sociales. Es decir, un marco social de referencia que nos diga cómo llevar a cabo nuestra libertad sin joder al prójimo. Pero para que tú tengas libertades sociales, tú tienes que tener sí o sí libertades políticas. Entonces ya nos empezamos a meter en un problema. ¿Qué significa libertades políticas? Todo lo que dijimos, que el Estado no me diga en qué creer, en qué no creer, con quién tener sexo, con quién no tener sexo, quién me tiene que gustar. O sea, que un Estado dedique 2 horas diarias al día a decirle a sus ciudadanos quién les debe caer bien, quién les debe caer mal y con quién deben estar de acuerdo, es una falta de respeto a todos nosotros. Y claro, te habla de un grupo en el poder al que tu libertad le vale madre. Pero eso es algo lógico porque a todos los políticos les vales madre. Porque tu felicidad y tu plenitud. Solo te importan a ti. Entonces tú tienes que ser... Yo tenía agua por aquí, una hermosita quizá. Ok, tienes que ser pleno y feliz. Para eso tienes que tener libertad individual. Para eso tienes que tener libertades sociales. Para eso tienes que tener libertades políticas. Libertades políticas, entonces, que no te digan qué hacer, que no te digan qué creer, que no te digan en qué trabajar, que no te digan cuántos malditos pares de zapatos tienes derecho a tener, porque eso también es importante, que no te digan cuáles deben ser tus aspiraciones y tus sueños, que te permitan, la libertad política es, mientras yo cumpla un marco legal, tengo la libertad de hacer lo que se me dé la gana. Y entonces viene todo lo demás hasta llegar a tu plenitud. Y aquí viene el meollo del asunto. Todas estas libertades no existen sin libertad económica. Y lo malo es que la libertad económica le molesta a casi todo el mundo. Y nos molesta a casi todo el mundo. Bueno, a mí no me molesta, la verdad. Le molesta a casi todo el mundo. Si quieren saber por qué la libertad económica le molesta a casi todo el mundo, tienen que leer mi libro anterior también, Falsificar la Historia. Es que... ¿cómo decirlo? Estoy pensando. Estoy pensando. También es cierto que se me fue la hebra durísimo, pero... pero quien ha vivido más una presentación ya sabe que en algún momento siempre se va la hebra. Conforme más me acerco a mis 50 años, más se me va la hebra todavía. Y me estoy preocupando porque ya empiezo a pensar que en una de esas, pues es la edad. Libertad económica. ¿Por qué nos molesta la libertad económica? Porque nos han vendido la idea falsa. A ver, la libertad económica solamente la apoyan los ricos, porque es lo que les permite ser ricos, pinches ricos, solo están pensando en sí mismos. Bueno, pues sí. Y si no, ¿en quién más? ¿No? Cada quien piensa en sí mismo, para empezar. Pero no, libertad económica es algo muy simple y es que nadie tiene derecho a decirte a qué te debes dedicar. Ni qué estudiar, ni a qué dedicarte, ni en qué trabajar, ni qué cosas comprarte, ni si tienes dinero o no tienes dinero, si lo ahorras o no lo ahorras. Es tu problema. Y uno diría, bueno, ¿y a poco no tenemos libertad económica en México? Piensen en este país, es una maravilla. Piensen en cualquier actividad económica, la que sea. Piensen en la actividad económica, o sea, en el trabajo, la profesión, el oficio. Piensen en el más extraño, en el más difícil, en el más complejo. Hay una mafia detrás. Oye, mira, yo vendo chicles en los semáforos. Hay una mafia detrás. Oye, yo soy taxista. Hay una mafia detrás. No, yo solo tengo mi Uber. Hay una mafia detrás. Yo tengo una funeraria. Hay una mafia detrás. Oye, yo a lo que te dediques, hay una mafia detrás. Ahí se acaba la libertad económica. A mí me encanta cuando escuchas frases como, es que, claro, México es pobre por culpa del neoliberalismo y de la libertad económica. Y dices, no, México es pobre porque hay una pinche mafia detrás de cada actividad económica que se puede llevar a cabo en el país. Hay un grupo de personas organizadas que tienen como cómplice al Estado para decirte, tú no puedes hacer eso. Entonces llego yo de escribir mi libro al día siguiente de la conquista. Llego a la terminal de autobuses de Tasqueña y como no hay libertad económica, ¿a qué me enfrento? A que hay un solo sitio de taxis que puede funcionar ahí y que hay una cola que me va a hacer esperar 2 horas para tomar un taxi. Entonces tú, en uso de tu libertad, dices, voy a pedir un Uber. Mi madre. Porque los taxistas de aquí ya se pusieron de acuerdo con el gobierno y ya lo tomaron como cómplice para que aquí no puedan venir los Ubers. Oye, ¿y quién es el que sale más jodido en esto? Pues yo. Que también tienes la opción de, bueno, hoy es que los Ubers son competencia desleal. Porque sí lo son. Porque lo son. Si uno es taxista, lo son, ¿no? Lo son. Pero entonces, ¿qué pasa? El taxista tiene 2 opciones, ¿no? Una es, bueno, a ver, ¿cómo le hago en libertad económica plena? ¿Cómo le hago para que Uber no me baje la chamba? Dices, tienes 2 opciones. Opción A, podría limpiar mi coche, bañarme en las mañanas y peinarme, vestirme bien y hablarle bien al usuario. ¡Mi madre! Mejor me pongo de acuerdo con el gobierno para que los pinches Uber no puedan dar servicio y yo pueda seguir dando la misma calidad de tercera que doy. Pero a mí nadie me va a obligar a superarme. ¿Cómo se les ocurre? Entonces, por supuesto que no tenemos libertad económica. El problema de no tener libertad económica es que sin libertad económica no tienes nada más. Sin libertad económica, no tienes libertad política. Porque, a ver, ¿por qué? Es una cosa muy interesante. Para que tú seas libre como individuo, bueno, es lo que sostengo en Revolución de la Libertad, que para que tú seas libre como individuo, verdaderamente libre, tienes que ser capaz de generar por tu cuenta, de manera independiente, sin apoyo del gobierno o de nadie, dos cosas. Si tú eres capaz de generar estas dos cosas por tu cuenta, eres libre. Si renuncias a cualquiera de estas dos, no lo serás nunca más. Tienes que ser capaz de generar por tu cuenta conocimiento y riqueza. Riqueza no significa que seas putrimillonario. Significa que si ganas 8,000 pesos, son tuyos. Y los ganas tú con tu trabajo, con tu actividad, echándole ganas tú, y que no se los debes a nadie. Oye, son solo 8,000 pesitos, sí, pero son míos. No se los debo a nadie y no le tengo que dar cuentas a nadie. ¿Verdad, corazón? A nadie. A nadie. Y claro, si tú recibes esos 8,000 pesos o la mitad porque te lo da el gobierno, seguramente has paliado muchos problemas y está bien, pero ya no eres libre. Porque ya tienes un amo, ya tienes un dueño. Ya no puedes actuar y pensar libremente porque te acabas de enganchar. A ver, lo que pasa con los gobiernos socialistas, comunistas y progresistas del mundo de hoy es lo que pasa con el matrimonio de un hombre golpeador que somete a su mujer a violencia económica. Tú te casas con un güey, ¿no? Tú eres mujer. Perdón por mi discurso de odio. Eres mujer y te casas con un hombre. ¿Qué cosas, dice uno? Y cuando te casas, pues estás bien enamorada, ¿no? Porque claro, apenas estás en esto de conocer a tu hombre y pues tu hombre está pues como en campaña política, ¿no? No, hombre, te baja el sol, la luna, las estrellas y yo te voy a tratar re bien. Y no, todo, ¿no? Todo, todo, todo. Cuando cobre el pagaré, qué gusto te vas a dar, mujer, diría Jorge Negrete, ¿no? Tú ya te casas y tu güey es encantado. Y claro, y pues tú trabajas, ¿no? Pues eres una mujer independiente, trabajas, ¿no? Y un día llega tu marido y te dice, mi amor, pero si no quieres, no trabajes. Afortunadamente a mí me alcanza para los dos. ¿Por qué no renuncias? ¿Por qué no te dedicas a lo que tú quieras hacer? Dedícate a la casa. Dedícate a la jardinería. Consíguete un hijo. Haz lo que quieras. Yo te mantengo. Suena muy tentador. A mí nadie me ha dicho eso nunca. Hasta envidia me da, la pura verdad, ¿no? Pero a ver, tiene sentido mucho, ¿eh? Porque además también es cierto que ese es el esquema tradicional de la pareja de toda la vida, ¿no? Entonces la mujer dice, suena bien. No me encanta mi trabajo. Sí me encanta esto, esto, y me podría dedicar. Y este güey es bien buena gente. No me va a faltar nada. Ya me dijo, pero ah, perfecto. Y renuncias. Y tu marido te cumple. Y te va re bien, y te pasa tu lanita y todo. Y un día dices, oye, corazón, ¿me das X,000 pesos? ¿Para qué? Ahí está el primer problema. El ¿para qué? Y claro, es para que le dijeras, ¿te vale madre para qué? O sea, los necesito pues, para algo que yo quiero, ¿no? Y el hombre te va a decir algo como, sí, pero es mi dinero, ¿para qué? Bueno, está bien. Tú le dices, para ir al súper, así está bien, te... Para comprarme calcetines, mamá, está bien. Para comprarme una bolsa que me gustó, ¿no? ¿Cómo crees? Dices, pero ¿me gustó? ¿Tú te compras cosas que a ti te gustan, sí, pero es mi dinero? Y entonces dices, ah, cabrón, ya empecé a entender este tema de que te mantengan. Resulta que, pues este güey pone las reglas, ¿no? Y dices, bueno, ni hablar, me aguanto. Y pues se va poniendo peor. Y empieza la famosa violencia económica, porque pues yo tengo el dinero, yo mando, yo te pido cuentas y no te doy un centavo si no me lo justificas. Y estoy de acuerdo con la justificación. Es lo mismo que los gobiernos comunistas. Es exactamente lo mismo. Un día llegan y te dicen, no te preocupes, ten tu tarjeta del bienestar y yo te voy a depositar 5,000 varos cada 2 meses. No mames, ¿fue tanto? Sí, tanto, perfecto. Yo te voy a depositar, dices, ¡wow, padrísimo! Me puedo dedicar a lo que me gusta, que es baquetonear hasta que me arda la espalda de baquetonear. Y un día se te antoja algo y papá gobierno no te lo quiere dar. El comunismo siempre genera un papá gobierno. El problema de papá gobierno es que siempre genera a hijo pueblo. Y papá gobierno siempre es un tirano. Papá gobierno quiere que hijo pueblo sea idiota. Es como el papá o la mamá que dicen, tú, el menor de mis hijos, tú aquí te vas a quedar en la casa sin casarte y te vas a quedar aquí para cuidarme en mi vejez. Eso es un gobierno comunista. Es güey, alguien tiene que cuidarme en mi vejez. Y pues tiene que ser el pueblo. Y me encanta porque son discursos, todo esto viene en Revolución de la Libertad, estos discursos que suenan muy bonitos, porque un discurso en contra de la explotación, nadie puede estar, según yo, a favor de la explotación. Es muy fácil estar en contra de la explotación. Entonces te pones a leer tu manual del buen marxista y sabes, ¿qué es la explotación? La explotación es cuando un güey que no trabaja vive del trabajo de los que sí trabajan, güey, los políticos. No se me ocurre mayor parásito dentro de la propia terminología marxista que el político, y de manera muy específica, el político marxista. Un güey que no ha trabajado en toda su vida, que no ha generado dinero en toda su vida, pero que tiene el plan económico perfecto para el país. ¡Ay, güey! Como Marx, también aquí les cuento, antes permitió que cuatro hijos se le murieran de hambre que trabajar. Y un amigo le ofreció trabajo en un despacho que estaba enfrente de su casa. Y dijo, mi madre. Y se le murieron cuatro hijos de hambre. La hija que le sobrevivió se casó con un cuate que pasó a la historia por escribir un libro que se llama El Derecho de Ser Holgazán. Digo, nada más para que ubiquemos con qué tipo de personas nos estamos llevando, ¿no? Y que de pronto una persona que no ha trabajado en toda su vida dice, güey, ese es el problema de los comunistas de hoy. Están en segundo semestre de la universidad. Todo lo que fue a la universidad a mí me pasó. Estás en segundo semestre de la universidad y dices, no mames, yo ya lo entendí todo. ¿Todo? No mames. Estos pendejos no han leído este libro que yo leí. Yo ya lo entendí todo en segundo semestre. Ya puedo botar la escuela, ya puedo hacer una revolución, tomar el poder porque ya lo comprendí todo. Es como, lo digo con todo respeto por si hay uno aquí, es como los que piensan que la tierra es plana. También hay una página completa aquí donde me los pongo pinto, barridos y regados. ¿Qué dices de verdad? Ya en serio, pero bueno. En fin, entonces, si tú generas por tu cuenta riqueza y conocimiento, nunca nadie tendrá control sobre ti. Si tú generas por tu cuenta tu propio conocimiento, tienes mente, tienes inteligencia, tienes pensamiento crítico, eres capaz de construir ideas propias, eres capaz de pensar por tu cuenta y decidir por tu cuenta, y con tu inteligencia y tus ideas, construir un futuro y un proyecto de vida para ti. Y si además tienes esta independencia económica, la capacidad de generar la riqueza, la que sea, por tu cuenta, nadie te puede impedir que lleves a cabo tu proyecto individual como persona. Si tú no tienes independencia intelectual, eres un esclavo para el resto de tu existencia. El problema es que si tú dependes económicamente de alguien, ese alguien es un ideólogo que te dice qué pensar, al tener esta dependencia económica, también estás renunciando a tu libertad intelectual. Que conste que no estoy hablando de ningún país y de ningún gobierno. Es muy importante que sepan que Revolución de la Libertad habla de todos los países y de todos los gobiernos, porque lo que tenemos hoy en día es una epidemia a nivel mundial de políticos populistas de izquierda o de derecha que te quieren arrancar tu libertad. Y lo primero que hacen para arrancarte tu libertad es meterte en la payasada esta de la izquierda y la derecha. A ver, la izquierda y la derecha son términos de la Revolución Francesa. Estamos hablando de 1793, cuando se establece la asamblea. Y claro, a la izquierda del rey están los más enemigos del rey. A su derecha están sus cuates, va. Son conceptos que dejaron de ser funcionales en el siglo XIX. Son conceptos que dejaron de explicar la realidad política en el siglo XIX. Es como ahorita con Donald Trump. ¿Qué confundida está la gente con eso? O sea, de pronto, a ver, todos sabemos que Donald Trump es un tirano, es un antidemócrata, es un desgraciado infeliz, es un dictador, es el nuevo Hitler, bla, bla, bla, bla. ¿Por qué? ¿Por qué? Ahorita pasa una cosa bien interesante. El señor está acabando con la guerra en Ucrania. Ojo con esto, el señor está evitando la Tercera Guerra Mundial. Pero nos molesta mucho que lo haga Donald Trump. O sea, sí, hay que acabar con la Tercera Guerra Mundial, pero... es que lo haga. Pero no que sea la derecha quien acabe con la Tercera Guerra Mundial. Entonces, claro, ves estos discursos que te dicen, estamos dispuestos a lo que sea con tal de acabar la guerra. Entonces llega Trump y dice, perfecto, se acabó la guerra. No, espérate así, ¿no? ¿Ah? Dijeron que estaban dispuestos a lo que sea por acá. Bueno, sí, siempre y cuando la gane yo. Es decir, estoy dispuesto a lo que sea para acabar la guerra, a todo menos a ceder. Cuando de hecho ceder es lo único que acaba con las guerras. Entonces ya sabes, estoy dispuesto a lo que sea con acabar la guerra, significa en realidad estoy dispuesto a meter la lana que tenga que meter y comprar las armas que tenga que comprar para romperle su madre a ese desgraciado, porque la guerra, pues te dicen, es que estamos buscando una paz justa. ¿Y qué es una paz justa? Pues la que gano yo. Y claro, de pronto es, oye, pero Trump, ¿cómo es posible? Se está alineando con Putin. Dices, a ver, puede ser. Y tiene unos modales tremendos. Por otro lado, tiene una postura muy, muy, muy sensata que no tiene nadie más. Y esa postura muy sensata es, jóvenes, no se metan con Rusia. Ya. Oye, ¿por qué? No te metes con Rusia. Se acabó la historia. Oye, ¿por qué? Porque tienes...

¿Para qué eres primer potencia mundial? O sea, ya sabes, vamos, podemos discutir 3 años más cómo negociar la paz mientras se sigue muriendo la gente en el frente, o puedo tomar mi postura de potencia mundial y decir, señores, se acabó la guerra, y háganle como puedan. Y entonces resulta que eres un tirano. Estamos muy confundidos. Muy, muy, muy confundidos. Bueno, a ver, estamos tan confundidos que le hacemos funerales de Estado a Cuauhtémoc. Me han pedido mucho que comente al respecto. Le acaban de hacer funerales de Estado a un chacal. No le estoy diciendo chacal a Cuauhtémoc. Los huesos de Ixcateopan Guerrero son huesos de chacal. Cuando descubrieron la tumba de Cuauhtémoc en la primera mitad del siglo XX, los antropólogos y los científicos dijeron, señores, este no es Cuauhtémoc. Aquí hay restos humanos de mujer y hay restos animales de chacal. Eso lo dijo una comisión de científicos. Entonces, de inmediato, el PRI organizó una comisión de políticos que dijo, a ver, no, los científicos están bien pendejos. Tú verificas si eso no es Cuauhtémoc. Y los políticos dijeron, sí es. Al Tlatoani Cuauhtémoc lo colgó Hernán Cortés en una ceiba en la selva de Honduras. No hay forma de que sus restos estén en Ixcateopan. No hay forma. Y hacerle un funeral de Estado, para calle. Todo eso no es tema de hoy, pero es que hay como 3 capítulos de México en Revolución de la Libertad, porque uno de los temas es, tienes que ser libre en tu mente, y los discursos de conquista te arrebatan toda libertad que puedas tener en tu mente, porque los discursos de conquista te hacen vivir enojado, te hacen vivir frustrado, te hacen vivir encabronado. Estás listo para levantarte en armas a la menor provocación, pero los discursos de conquista, sobre todo los que hacemos en México, tienen este detalle terrible, que es que tú estás aceptando que nada está bajo tu poder y tu control. Pero que lo que estás diciendo es, México está como está, yo estoy como estoy, porque hace 500 años el cabrón de Cortés nos conquistó. Ya valiste. Ya no hay nada que puedas hacer por ti, porque estás diciendo, toda la decadencia del país y la mía son resultado de un acontecimiento de hace 500 años sobre el que no tengo ningún control. Si mañana el rey de España dice, ¿saben qué? Ya me tienen hasta la madre, me voy a disculpar. Y llega don Felipe a esta misma tribuna y dice, me disculpo. Y todos seguimos igual de jodidos al día siguiente y buscaremos otro pretexto y otra narrativa para justificar nuestra mediocridad. Y seguiremos eternamente frustrados y encabronados sin entender por qué nunca nos va mejor. Sin entender por qué, aunque llevemos 200 años haciendo lo mismo, las cosas no mejoran. Eso me encanta. Oye, pero si llevo 100 años intentando con la misma estrategia, ¿por qué nada cambia? Dices, bueno, podrías cambiar de estrategia. Podrías dejar de contar una historia de conquista, porque la historia de conquista somete en su mente al pueblo. Y es cuando dices, ah, tal vez es lo que quieren estos gobiernos. Un pueblo sometido en lo más profundo de su mente. Pero bueno, para resumir, porque parece que el changarro no es para mí nada más, así es la vida. De lo que se trata Revolución de la Libertad, como pasa con todos mis libros, es un libro de historia. Como pasa en todos mis libros, en este libro de historia van a encontrar filosofía, psicología, misticismo, espiritualidad, van a encontrar de todo, pero es un libro de historia. Te cuenta 200 años de la historia del mundo moderno. 1789, Revolución Francesa, 1989, caída del Muro de Berlín y posteriormente la caída de la Unión Soviética. Es decir, te cuenta de cuando caen las monarquías a cuando cae el comunismo del siglo XX. Porque cuando cayeron las monarquías, de pronto, por la forma en que nos educan en la escuela, educan es una palabra ambiciosa, pero bueno, como nos enseñan en la escuela la Revolución Francesa, de pronto pienso que tenemos la idea de que, ya sabes, hoy le cortamos la cabeza al rey y mañana todos fuimos a votar. Y evidentemente no fue así, hoy le cortamos la cabeza al rey y mañana esto era un desmadre. Y la gente, los ciudadanos franceses, tuvieron que empezar a, sobre la marcha, construir un nuevo sistema político. Lo que surgió tras la caída de las monarquías no fue la democracia. El siglo XIX no fue democrático en ningún lugar del mundo y no lo fue en Europa. No hubo repúblicas, no hubo democracias y no hubo elecciones. Hubo reyes que tuvieron que aceptar unas cuantas reglas, pero el siglo XIX fue monárquico. Y el discurso intelectual de moda no era la democracia, era

0: el comunismo. Y es curioso porque si tú pones al rey y al camarada juntos, el camarada el que sea, ¿no? Lenin, Stalin, Maduro, Mao, Andrés, la presidente, quien sea. Tú pones al camarada y al rey. Y los camaradas comunistas son bien críticos de la monarquía. Y dices, ok, ahora pon al camarada, pon al rey y encuentran una diferencia. O sea, el rey tiene poder absoluto. Nadie le puede decir que no. Domina los tres poderes. Tiene sometido al ejecutivo, al legislativo y al judicial. Y el camarada comunista, bueno, tiene poder absoluto. Nadie le puede decir que no a nada. Su palabra es la ley y tiene dominado al ejecutivo, al legislativo y al judicial. Ah, cabrón. El rey, además de todo eso, es un maldito déspota que vive en un palacio a todo lujo con el presupuesto del pueblo. Ah, y el camarada, no, puta, pues, el camarada también, güey. No, pero el cabrón del rey está ahí en el poder hasta que se muere. Pues como Lenin, como Stalin, como Fidel, como Mao, como Deng Xiaoping, como todos, como Chávez, como todos los camaradas. Bueno, pero el rey además le hereda el poder a su sucesor. ¡Claro! ¿Y los camaradas qué? Oye, pero el rey hasta decide cuál es el contenido educativo. ¡Claro! ¿Y los camaradas no? Oye, pero el rey te obliga a creer en Dios y el camarada a que no creas. El rey y los líderes comunistas son igualitos. El comunismo y la monarquía absoluta son igualitos. Es parte de lo que les quiero mostrar en Revolución de la Libertad. Y entonces, no nos queda más que una opción y decir, ¡ah, ya salió el peine! Es que Sun Tzu es un fascista de derecha. Por eso está en contra de todo esto, ¿no? Dato importante que también se van a encontrar ahí, el fascismo siempre fue de izquierda. Siempre. Toda su vida, toda su historia. Mussolini era de izquierda, Hitler era de izquierda, todos los grandes tiranos han sido de izquierda, todos, todos. Y su principal narrativa es convencerte de que esos desgraciados eran de derecha. Entonces te dicen, eres un fascista de ultraderecha, eso no existió nunca, nunca. ¿Qué tenemos hoy en esta izquierda progresista? Te quieren imponer todas tus ideas, todas tus creencias y hasta la forma de hablar. No, pues como cualquier fascista. Pero los seres humanos caemos víctimas de las narrativas. Nos cuentan historias muy bonitas que no nos dejan ver la realidad. De lo que se trata, Revolución de... Esta es mi humilde aportación para ayudarlos a ser libres. Porque a nadie le importa tu felicidad más que a mí. No, es cierto. Pero a ver, porque no vayan a pensar, sí me ha pasado, ¿no? Yo con este tema de a nadie le importa tu felicidad y de pronto el que siente que acaba de encontrar el hilo negro para fastidiarme, dice, a ti tampoco te importa mi felicidad. Digo, ¿qué parte no quedó claro de a nadie? Es como falsificar la historia que digo, todos te mienten. Ah, tú también. ¿Qué parte de todos no quedó clara? Entonces, cuando juran que me acaban de descubrir. Pero hay una cosa que sí es importante para mí decirles. Cuando no estoy neurótico, lo malo de que venga mi esposa es que tengo que hacer esas aclaraciones. Porque pues, ella sí sabe cómo soy cuando estoy neurótico. Pero todos somos un poco neuróticos a veces, ¿no? Todos cojeamos de algún hierro. Cuando no estoy neurótico, soy profundamente feliz. Cuando estoy neurótico solo se me olvida por un rato, luego regreso. O sea, tampoco es tan grave, ¿verdad? Y regreso. Cuando eres profundamente feliz, y todos aquí lo han experimentado, porque todos han tenido momentos de profunda felicidad o momentos de profundo amor, y también han tenido momentos de miedo, también, y de odio. Cuando han sentido miedo y odio, ¿cómo se siente su corazón, sus emociones, su alma, su espíritu y su cuerpo? Como que se construyen hacia adentro. Como que te encierras en ti mismo, como que tienes una coraza que no te deja ir más allá. ¿Cómo te sientes cuando estás alegre y amoroso? Es como que se te sale, como que esa cosa se expande. Cuando eres feliz, te encanta que la gente sea feliz. Cuando vives triste y amargado, necesitas que los demás vivan tristes y amargados. Cuando eres feliz, no necesitas que los demás sean felices, pero te encantaría. Te encantaría porque qué padre que pudieras experimentar de pronto estas emociones que yo experimento de pronto cuando no estoy neurótico. Va. Entonces, efectivamente, su felicidad solo si les importa a ustedes porque yo estoy preocupado por la mía. lo cual implica tratar de ser menos neurótico, pero como en general soy muy feliz, me encantaría que lo fueran. Es su problema si lo son o no, porque es su decisión si lo son o no, pero como yo soy profundamente feliz, me encantaría que lo fueran. Quien me ha leído más de un libro, y estoy viendo aquí que son casi todos, pues ya he notado eso en mis libros. No hay uno solo que tenga un final deprimente. Puede ser deprimente todo el texto, pero el final es esperanzador. Porque si no te doy un poquito de esperanza, ¿para qué te escribo? O sea, para decirte que todo valió madre, no tengo que hacer un libro. Eso ya lo sabes. Para decirte que México está en su peor decadencia, esto ya lo sabes. Para decirte que el mundo está peor que nunca, esto ya lo sabes. Y con todo eso, hay razones para ser feliz. Y con todo eso, hay oportunidades y posibilidades de ser feliz. Pero no puedes ser feliz si no eres libre. Y de eso se trata Revolución de la Libertad. Gracias. Bueno, es que lo que más me hace feliz, tienen que saber que es hablar. Y ustedes. O sea, esa forma que tienen ustedes de recibirme o de despedirme y de agradecerme es la cosa más hermosa a la que yo me enfrento en la vida. Se los agradezco tanto.
1: Entonces empezamos con la primera pregunta y me ayudan con el micrófono. ¿Qué les parece si hacemos esto? Poco democrático y nos damos
0: uno aquí,
1: uno en medio.
0: Sí, suena justo. O democrático al estilo mexicano. Tú y tú.
2: Bueno, buenas tardes. Es un gusto estar aquí contigo, conocerte. Leí el libro de Falsificar la Historia, me gustó la misión que tienes. Estoy ansioso por leer esto. Y pues es algo rápido. Soy maestro de historia, soy historiador. Entonces empezaron a notar cómo los cambios del texto, como el saqueo de América con las potencias europeas. ¿Qué consejo le darías tú a los maestros para que este nuevo cambio de paradigma que se está dando de cómo entender la historia, cómo transmitir la historia? Y algo así muy personal, muy rápido. Tú hablaste de la felicidad, la plenitud. He escuchado que una vez tú sufriste un evento pues muy difícil. Que exactamente, y que ocurrió un milagro. Compré igual el curso, el libro que una vez que se llama un curso de mineros, que creo que es fantástico. Tengo un hijo con una enfermedad curable hasta el momento. Hemos buscado muchas alternativas, se está haciendo entendido qué consejo me daría seguir. Pues a veces intento enfrentar su pérdida y por otro lado escuché que todo este con alguien que le ayudó mucho a superar eso, que parecía que no tenía problema. ¿Hay alguna forma de llegar a alguien que pueda brindar una alternativa más allá de la América que pues la estamos buscando?
0: Bueno, empiezo por esa parte, gracias a ti. Empiezo por esa parte, lamentablemente, o sea, sí, yo lo he comentado mucho en mis redes y mis canales, tuve un infarto cerebral, tuve un tumor cerebral, tuve una válvula tapada en el corazón y tuve la bendición de una curación milagrosa. Y lamentablemente la persona que me la hizo murió ya. Y lamentablemente no conozco a nadie más. De verdad lo siento. Me encantaría decirte que sí, pero no conozco a nadie más. Y entonces me lleva a dos cosas. Por un lado, y volviendo al tema más personal, es bien difícil lo que te voy a decir, pero te juro que funciona. La fe. Cada quien decide en qué. Pero la fe siempre funciona. Porque si no tienes fe y solo hay materia en el mundo, esto es una terrible casualidad que no tiene ningún sentido y que no nos va a llevar a ningún lado, y que hagas lo que hagas en la vida es igual de irrelevante. Bah, no se me ocurre nada más triste. Si hay algo más además de la materia, y hoy en día hasta la ciencia lo tiene claro, si hay algo trascendente, eterno, infinito, inconmensurable y etcétera, todo tiene sentido. No, la fe no le quita el dolor a las pérdidas, pero les da sentido. Y cuando las pérdidas tienen sentido, duelen un poquito menos. O es menos difícil lidiar con ellas. O es más fácil encontrarle un sentido terapéutico a la pérdida. Con fe todo es más fácil. Y lamentablemente es lo único que te puedo decir, pero también te juro que es la mejor respuesta que alguien te va a poder dar. Y en cuanto a la de tus alumnos, si uno es maestro por vocación, lo único para mí muy claro ahí es que entonces tus alumnos siempre tienen que ser más importantes que el sistema. Y si el sistema quiere que le llenes la mente a tus alumnos de odio, no lo hagas. Si el sistema quiere que te comprometas con discursos que los van a llenar de rabia y frustración, no lo hagas, porque tienes a niños pequeños, tienes mentes inocentes, tienes mentes en blanco, tienen todo el potencial para ser felices, y lo que más te arrebata la infelicidad no son las circunstancias, no es el mundo, no es lo que ocurre, es las historias que nos contamos. Cuéntales historias que les sirvan para que su vida funcione para algo. Gracias a ti.
3: Hola Juan Miguel, buenas tardes.
0: Estoy
3: saludando tus quieros, ¿cómo estás, amigo?
0: Bien, bien, gracias.
3: Quiero saludarte. Oye, una pregunta. ¿Tú consideras a futuro las nuevas tecnologías generarán un cambio de pensamiento cognitivo en los seres humanos? No sé a cuánto tiempo, no sé en cuántos años. Y esto de alguna manera influirá en la libertad de la que estamos los que actualmente vivimos esta época acostumbrados. Eso será un impacto que a lo mejor no me lo imagino, pero sí me doy cuenta en mi proceso de vida. Tuve la fortuna de tener el cambio de lo analógico a lo digital, y cada vez la tecnología avanza más. Eso no me quiero pensar en cuántos años más, 100 años. No sé, ese cambio que estructuralmente en la forma del proceso de razonamiento del ser humano va a influir, generará una disposición diferente de lo que es la libertad. Esa sería mi pregunta, Juan.
0: No creo, te voy a decir una cosa muy interesante. A ver, hay gente muy entusiasta de la inteligencia artificial. Yo soy plenamente apocalíptico de la inteligencia artificial. Lo primero, y es importante saberlo hoy en día, esa cosa va a evolucionar mucho, pero hoy en día la inteligencia artificial no es inteligente. Es un gran programa que en un segundo se roba datos de 1,000,000 de autores. Eso sí es. Te hace unos resúmenes fantásticos con el material de otras personas. Todavía no es inteligente. Eventualmente lo será. Y lo será más que la mayor parte de los seres humanos. La mayor parte de los seres humanos no les interesa prácticamente nada, casi nada. Eso hay que entenderlo también, podemos pensar en tiempos antiguos, ¿no? Si nos vamos a la antigua Grecia, pensamos en Sócrates y Aristóteles, y podemos tener la tentación de que todos los griegos eran profundos filósofos, grandes hombres dados a reflexionar con la mirada al cielo, con su túnica blanca. En la antigua Grecia, Aristóteles y Platón eran unos genios, y todos los demás eran gente común y corriente viviendo en el límite de la subsistencia. Era así entonces y es así hoy. Eso es bien triste. Y bien triste sobre todo cuando es el propio sistema económico-político el que te invita a que vivas, el que te somete a que vivas al límite de la subsistencia, o el propio sistema mediático que te propone que seas idiota. Porque hay una cosa que hay que entender: entre más inteligente sea esto, más tonto va a ser uno, porque cada vez tienes menos necesidad de usar tu inteligencia. Puede parecer muy poco muy apocalíptico, pero ¿cuántos números de teléfono te sabes de memoria hoy? Porque yo, cuando era adolescente y la actividad de las tardes era hablar por teléfono con los amigos, yo me sabría de memoria 100 números telefónicos, sin ningún problema. Hoy me sé uno, el mío, y eso que no me marco a mí. Sí, el de mi esposa, de memoria. No se los voy a decir ahorita para no lucirme, pero por supuesto que me lo sé. No, esos me los sé unos días sí y otros días no. O sea, a ese nivel, ¿no? Yo sabía llegar a todas partes manejando hasta que apareció el Waze. Y ahora le pregunto cómo llegar a mi casa. Y de pronto digo, ay, güey, y yo tengo un doctorado. Y aquí estoy scrolleando esta madre que me está fundiendo el cerebro igual que a la persona que se quedó en tercero de primaria. Y dices, chale, en este momento mi doctorado, mis maestrías, vale madre este aparatito de condicionamiento operante inventado por el mismísimo Satanás me está sometiendo a mí igual que a la persona que tiene tercero de primaria. Ahora imagínate cuando esta madre es inteligente. Va a haber siempre gente más inteligente que la inteligencia artificial, porque alguien la hace, alguien la crea y alguien tiene que programarla hasta que se programe sola. Y uno podría pensar de manera muy utópica, claro, la inteligencia artificial podría, y sí podría, liberar a la humanidad del trabajo. Imagínate que nadie tuviera que trabajar y pudiéramos dedicarnos a lo que nos gusta, como el marido golpeador o el gobierno comunista del que hablamos, ¿no? El problema es que la inteligencia artificial tiene dueño. Entonces no va a liberar a nadie del trabajo más que a sus dueños. Entonces no podemos pelearnos con la inteligencia artificial porque sería como pelearte con el radio cuando salió el radio, ¿no? O con la tele cuando salió la tele. Pero tenemos que ser más inteligente que ella. Digo, hay que saber en qué cosas le tienes que pedir que te haga el trabajo, por supuesto, ¿no? Pero a mí me encantó hoy en día que hay mucha gente preocupada de si yo voy a ser de los que pierde o no pierde el trabajo. O sea, yo seré de los que pierde o no pierde el trabajo con la inteligencia artificial y trabajas en un despacho contable. Y entonces le pides a la inteligencia artificial que te haga la declaración de impuestos. Ya, no, que esta cosa haga mi trabajo. Y conforme lo dejas de hacer tú, pues esto deja de funcionar. Yo te diría que el único reto hoy en día es ser más inteligentes que la inteligencia artificial. La inteligencia artificial bien usada nos podría ayudar para ser muy libres de muchas cosas, muy libres a nivel material, pero los seres humanos somos muy poco evolucionados. La inteligencia artificial la vamos a usar para lo mismo que hemos usado cada cosa en la historia de la humanidad, para someter. La única forma de que eso no pase es ser más inteligente que esto. Y la única forma de ser más inteligente que esto es de no renunciar jamás a tu pensamiento crítico. Porque esto no tiene pensamiento crítico. Gracias.
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1: Para este nuevo programa de verano, os hemos reservado nuevos invitados y temas para volver a llenar el espacio en blanco de posibles respuestas a los misterios de nuestro mundo. Comenzaremos con un tema recurrente en el programa: los ovnis y sus visitas a nuestro planeta. Para ello nos acompañará un nuevo investigador que ha recopilado un extenso trabajo buscando su presencia y sus huellas entre nosotros. Continuaremos con extrañas historias de amores. Pero no de amores normales, sino de otros que matan. Y seguirán algunas voces de nuestros compañeros con más enigmas y testimonios que merece la pena conocer. Eso es parte de lo que nos espera para esta emisión veraniega del programa de hoy. Y como siempre, solo deseamos que lo disfrutéis en compañía de la radio.
2: Tenemos ya todo listo para comenzar nuestra investigación. Y nuestro objetivo en esta primera parte es insistir en buscar pruebas de que no estamos solos en este universo, en un año que va a dar muchas sorpresas. Tras esa introducción, os damos más datos con un nuevo invitado.
1: El fenómeno OVNI es mucho más trascendente y profundo que la visión tradicional, que lo interpreta como naves extraterrestres que nos visitan. Nuestro próximo invitado, un investigador con años de experiencia en el tema, nos ofrece las claves para comprender la complejidad del enigma. Junto a él, analizaremos casos de alta extrañeza, investigados personalmente por él. Desde infiltrados de otros mundos en nuestra sociedad, contactos y encuentros cercanos con los ovnis y sus tripulantes, hasta anomalías espaciotemporales asociadas a los mismos y mucho más. Y la primera conclusión que se revela al abordarlos es que en el asunto OVNI nada es lo que parece.
2: Y vamos con más misterios. Estos teóricamente nos vienen de los cielos, pero igual tienen otra explicación. Y para buscarla, nos vamos hasta Zaragoza a hablar con el investigador y escritor Carlos Ollés Estopiñá. ¿Lo he dicho bien?
3: Lo has dicho perfecto, Miguel.
2: ¿Cómo estás?
3: Pues muy bien, en tu compañía estoy fenomenal siempre, muy bien.
2: Un placer tenerte con nosotros. Has escrito un montón de libros de misterios de Aragón, de montones de lugares, y de repente haces una obra que se llama Esto no es lo que parece. ¿Por qué?
3: Bueno, pues porque tenemos siempre como muy el tema OVNI lo tenemos de una forma muy romántica, ¿no? Esa visión del típico OVNI, del típico marcianito, y digamos que el tema OVNI conlleva otras muchas cosas que hay muchísima gente que no contempla, ¿no? Como por ejemplo abducciones muy extrañas, abducciones en las que posiblemente no sean los propios extraterrestres las que la hagan, sino más gente más terrena. En fin, hay un compendio de cosas en el mundo de lo extraño que a veces, si lo palpáramos, pues nos daría a entender que hay algo más terreno de lo normal. Aun con todo, yo que soy un romántico de los ovnis, también pongo muchísimos casos en ese libro, en los que toco, digamos, pues todo lo que es la ufología más normal, a la que estamos más acostumbrados, claro, está siempre con los típicos casos anómalos y casos un tanto extraños, raros, bizarros, que es lo que, digamos, esperamos siempre del mundo ovni.
2: Algunas de las buenas críticas que te han hecho es que cualquiera que quiera leer el trabajo que has hecho se va a mostrar muy sorprendido, porque nada es lo que parece. Está nuestro invitado y con él os vamos a hablar de casos, ya veréis qué extraños. Y vamos a empezar por algunos misteriosos. Hubo una película, creo que se llamaba La Llegada, que nos sorprendió a todos, porque en vez de ser el extraterrestre, el típico alto rubio o pequeñito con cabeza grande, era algo parecido a un pulpo, ¿no?
3: Correcto, correcto. Así es.
2: ¿Y tú, recoges en tu trabajo pulpos de cuatro patas? ¿Qué es esto?
3: Bueno, pues es que me encuentro, en una de mis investigaciones, me encuentro con un testigo que me describe lo que él observa, además, durante dos veranos consecutivos. Estamos hablando del 2013 y el 2014. Pero el primer año que lo ve, él hace partícipe de su visión a toda su familia. Me explicaré. Él vive en la población de Ontinas del Sal, muy cerquita a la capital de Zaragoza, y en esos momentos en que ve este avistamiento era verano, y él estaba preparando una cena para amigos, familiares y padres, ¿vale? Resulta que él, mientras está preparando la cena, lo quería hacer en el patio exterior de la casa, en la terraza, observa en el cielo una luz un poco más brillante que las demás. A él le llama la atención, es aficionado a la astronomía, y le llama mucho la atención porque no la sabe ubicar en lo que es el mapa estelar. Entonces, ¿qué hace? Tanto que entra y sale preparando platos, preparando cubiertos, que decide coger los prismáticos y enfocar a la luz. Y, sorpresa, que cuando él está observando esa luz por medio de los prismáticos, se da cuenta que lo que está viendo son, como él lo describe tal cual, dos calamares, así como si fueran el símbolo de igual, es decir, en paralelo uno encima del otro, flotando en el aire a muchísima altura. Parecía como que estuvieran inclusive dentro del agua, porque los supuestos tentáculos que tenían, digamos que iban bailando al son de un movimiento, bueno, pues que la cadencia que suelen tener los pulpos y los calamares cuando están nadando debajo del agua, ¿de acuerdo? Tenían lucecitas alrededor, por todo el perímetro del animal, y él queda extremadamente, digamos, sorprendido. Tanto es así que conforme van llegando todos los comensales a la cena, les obliga a mirar por los prismáticos para que todos ellos constaten lo que él ha visto, porque claro, es obvio que es algo muy extraño de contar. Y me parece que, si no recuerdo mal, habían 12 o 13 comensales esa noche, y los 13 observan esto que te estoy describiendo.
2: Calamares gigantes en el cielo. No es el único caso, porque hemos visto últimamente, quizás sea la imagen más extraña que hay de OVNI, objeto volador no identificado, en los últimos tiempos, ¿no? Porque se ven ese tipo de figuras, ¿verdad?, por muchas partes del mundo.
3: Sí. Claro, correctamente, fíjate, en el año 2021, que hubo una especie de oleada por Estados Unidos de avistamientos OVNI, hay varios casos filmados en los que se pueden apreciar este tipo de sujetos flotando en el aire, muy parecidos a lo que podríamos denominar calamares. No obstante, Miguel, yo tengo la primera reseña de pulpos o calamares aquí en España, en un caso que acontece en el 68, en el 1968, en la población de Tivisa, Tarragona, cuando un hortelano llamado Juan se va sobre las 6 de la mañana a su finca a recoger unas verduras, y de repente se encuentra lo imposible en medio de su finca. Es decir, él describe que una especie de medio sandía que emitía mucha luz, y alrededor de esa medio sandía, que estaba levitando a un metro escaso del suelo, había como varios individuos que él describe que eran como pulpos de forma vertical, y que los supuestos tentáculos hacían una especie de movimiento oscilante, que cuando oyen ladrar al perro que le acompañaba al testigo, automáticamente se meten por la parte inferior de esta media sandía dentro de este extraño aparato y se pierde en el cielo a una gran velocidad del aparato. Entonces, no es la primera vez que tenemos ese tipo de referencia en cuanto a la forma o la casuística de este tipo de seres, ¿vale? Sí, son muy extraños, pero existen. Es decir, no siempre nos tenemos que ceñir al típico marcianito verde de cabeza grande y de ojos oblongos, ¿verdad?
2: Ya decíamos que íbamos a contar casos extraños y Carlos es especialista en recogerlos. Todos los que, o gran parte de los que hay en este trabajo que has hecho en este libro, ¿son investigaciones tuyas?
3: Casi todas. Me gusta hacer comparaciones, Miguel. Es decir, yo tengo investigaciones mías y si sé, porque yo tengo una gran biblioteca aquí en casa de ufología, que hay casos similares, lo reflejo para que vea el lector que hay más casos similares al que estoy exponiendo, que no es un caso único y que se puede llegar a repetir en algún punto del mundo.
2: Es curioso esto de los calamares o de los pulpos con esa película. A mí me sorprendió mucho porque cambiaba absolutamente la idea que tenemos de supuestos seres que vienen de fuera con forma antropomorfa y sin embargo se parecían más a esos animales que son los de los más inteligentes que hay, por lo menos en el mar, ¿verdad?
3: Está claro, dicen que el pulpo es uno de los animales más inteligentes que existe en el océano. Por lo tanto, no tendría por qué nada que desdeñar que hubiese este tipo de mismos seres, digamos, en otros planetas, siendo, digamos, como el culmen de su creación, ¿no?, del planeta ese.
2: Vale, vamos con otro caso, monjes luminosos. Otro caso que a mí me ha llamado mucho la atención leyéndolo. ¿Qué ocurre con este asunto?
3: Bueno, esto es un caso muy interesante y además este tipo de casos se repiten muy a menudo, porque digamos que los patrones que está marcando aquí, luego lo explicaré un poquito, se repiten en otros casos muy similares, aunque digamos, bueno, a veces se aparecen como monjes, a otras veces aparecen como los típicos extraterrestres verdes que conocemos todos, etcétera. El caso es que estamos hablando en la década de los 70, aquí ha llovido bastante, pero me pareció muy interesante y lo quise reflejar aquí. Un testigo, al que no voy a decir nombre porque no quería de alguna manera que saliera publicado su nombre, se dirige a su trabajo habitual, que es en un polígono industrial que está en los extrarradios de la población de Huesca capital. Bien. Este hombre hacía siempre la misma ruta, todos los días, y por lo tanto en la misma ruta de todos los días había compañeros suyos que iban en coche y cuando lo alcanzaban, cuando él iba por donde él iba andando, pues le pitaban o lo saludaban y él continuaba andando porque él me comenta, y a mí me gustaba andar y prefería ir andando al trabajo todos los días y venir a casa. Bueno, pero resulta que ese día concreto, el día de autos, resulta que pasa por unos descampados que aquel día no eran tales descampados. Es decir, aquel día allí había una nave industrial y eso le llama muchísimo la atención.
2: ¿Que no estaba anteriormente cuando él paseaba por ahí?
3: No. Correcto, el día anterior no había nada. Y es esa misma noche cuando él, perdón, esa misma madrugada cuando él va a empezar a trabajar, se encuentra que en ese descampado que todos los días pasaba por su lado había una nave, él lo describe como una nave industrial, una casa muy grande, ¿de acuerdo? Él lo observa y se da cuenta que emite una extraña luminiscencia todo el edificio. Comenta que es muy grande y que tenía una especie de franjas oscuras que iban desde el suelo hasta la parte superior. El resto era todo luz. Se queda un momento parado, no entiende qué es lo que está pasando y dice que es raro que hayan construido tan rápido aquí una nave industrial. Y se da cuenta que alrededor de esa nave industrial hay varios sujetos. Varios sujetos de los cuales tres de ellos, dice, se le acercan. Dos son más o menos de una estatura normal, pero dice, pero hay un tercero que es extremadamente alto. Él lo más o menos lo pone como 2.5 metros o 3 metros de alto. Van encapuchados y digamos que sus hábitos, porque así lo describe, como los monjes, despedían luminiscencia, eran como, daban luz, porque tenemos que recordar que él va de madrugada al trabajo, era por la mañana y aún era oscuro. Dice que se le van acercando y cuando aproximadamente están a unos 3 metros, se quedan quietos, empieza a tener miedo y de repente, de buenas a primeras, desaparece todo. Ya no hay nave industrial, ya no hay ningún monje y vuelve a estar el descampado que había existido hasta entonces y había visto todos los días. Él no sabe qué ha pasado, tiene miedo, acelera un poco el paso y llega a su lugar de trabajo, al polígono industrial, y cuando va a fichar se da cuenta que ha llegado una hora tarde, habiendo salido como todos los días con el tiempo suficiente para llegar bien de hora a fichar en su trabajo. Es decir, y esto se repite en muchísimas ocasiones en las que una persona que hace siempre un mismo camino, de repente cierto día hay un vehículo grande, a veces hay un camión, un tráiler oscuro, a veces hay una nave industrial, una casa que no conoce, una casa muy iluminada, siempre con individuos extraños alrededor pululando. Normalmente no suele haber ningún tipo de comunicación, pero lo que siempre, siempre, siempre coincide es que siempre falta tiempo. Al testigo, pasada esta experiencia, ha perdido una, dos o tres o más horas, ¿de acuerdo?, en estas experiencias.
2: ¿Y él cuenta la historia, comparte la historia a los demás? ¿Hay alguna explicación? ¿Él busca información?
3: Él lo comenta a sus compañeros. Yo cuando llegué allí a hablar con esta persona, ya llegué años mucho después, esto lo había entrevistado con anterioridad Juan José Benítez, y yo, bueno, pues estuve hablando con él, y el hombre, desde luego, primero que no quería hablar, o sea, era una persona que era, en el principio era muy reacia a hablar, y cuando me vino a contar todo, pues bueno, él de alguna manera no quería que le dijera el nombre ni nada de eso. Sí que está claro que él lo comenta con los compañeros, está claro, los compañeros le recuerdan que aquel día no lo habían visto por el camino, con los compañeros que ya te he dicho antes que algunos iban en coche y lo adelantaban, ese día no lo ven por el camino, y él jura y perjura que había salido de casa y había hecho el camino de todos los días. Es decir, hubo un momento en ese camino que él desaparece de nuestra realidad para aparecer en la realidad que fuese, ¿vale? Para ver todo este tipo, este montaje que hicieron, digamos, este tipo de entidades, ¿de acuerdo? Él estuvo un tiempo determinado, que fue más o menos una hora, fuera de este mundo, por llamarlo también de alguna manera.
2: ¿Y no recuerda si mantuvo contacto, estuvo dentro de esa nave o algo, como otros casos de abducción?
3: Sí, me hubiera gustado haber hecho una regresión consciente, Miguel, yo soy muy amigo de hacerlas.
2: Sí.
3: Porque no son tan invasivas y no, él no quiso. Tiene miedo. O sea, cuando tú estás con un testigo y le preguntas este tipo de cosas, notas que hay gente que no tiene ningún tipo de problema en contártelo, pero hay otra gente que le ves en la mirada que tiene miedo. Mira, nuestro buen amigo Marcelino Requejo, como un amigo, él me dijo un día, dice, tú al testigo mírale a los ojos. Dice, porque cuando se le ponen los ojos vidriosos, como con ganas de llorar, así, dice, está reviviendo lo que vivió en ese momento y no es nada agradable para él. Y eso lo llevo muy, siempre, como es un recuerdo muy latente en mí. Y en esta persona recuerdo perfectamente, como cuando me estaba contando esto, estaba volviendo a recordar todo, los ojos se le pusieron vidriosos y rojos, como en un inicio de llanto, aguantándose un poquito, ¿vale? Pero recordando aquello que no quería recordar, que sabe que pasó algo, y no lo quiere, digamos, sacar a la luz.
2: Ya. Supongo que le cambiaría la vida, ¿no? O la perspectiva sobre muchas cosas, ¿no?
3: Esto, Miguel, cambia la vida muchísimo a la gente que lo vive y también al entorno. Porque él me comentó que compañeros suyos de trabajo, después de haberle pasado esto, obviamente algunos se reían un poco de esta historia, ¿no? Y otros realmente sí que, de alguna manera, les hizo cambiar un poco la perspectiva de lo que puede llegar a acontecer, ¿vale? De lo que este tipo de fenomenología puede conllevar, es decir, dominar todo tu entorno para hacer contigo lo que quieras.
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2: Esta noche compartiendo experiencias con Carlos Ollés Estopiña o Estopiña. ¿Hay que acentuarlo tu segundo apellido?
3: Sí, se acentúa. Estopiña,
2: vale. Has hablado de monjes luminosos. Hay otro caso, un hombre luminoso de más de 2 metros. No sé si está relacionado con el anterior o esto es algo diferente.
3: Esto es diferente. Es diferente al anterior. También es un humanoide que viene flotando hacia un labriego que se encuentra esperando la hora de riego. Digamos que el testigo se llama Pedro Oroz y es natural de Vistabella, era natural porque el hombre ya falleció. Fue sobre el 1990 en verano y este hombre estaba en el sorteo del riego y le había tocado sobre la 1:30, 2 de la madrugada y estaba esperando a que le llegara el agua a la finca. Bien, él cuenta que mientras se estaba dedicando, eso estamos hablando de en plena noche porque serían sobre las 12 de la noche, Mientras él se estaba dedicando a hacer, la entrada del agua adentro de su finca en la tierra, cavando, ve que se acerca una luz hacia él. En un principio cree que es algún vecino que lo quiere asustar para que pierda su turno de riego, pero él sigue a sus quehaceres. Pero conforme va pasando el momento, el tiempo, él se da cuenta que lo que la luz que viene hacia él es un hombre que está volando de manera vertical hacia él, no como Superman que va horizontal, sino vertical, como si fuera de pie, pero no movía los pies para por el cielo, simplemente estaba tieso y se acabó, pero venía hacia él. Emitía luminiscencia, era bastante grande. Dice Pedro que se le acerca hasta unos 5 metros de él y aterriza, por decirlo de alguna forma, en el suelo, se queda detrás de unos setos altos, pero que al ser este ser tan alto, digamos que del pecho para arriba se le veía perfectamente. Emitía una luz blanca, era luminiscente y tenía sobre su cabeza o alrededor de su cabeza unas luces que iban, digamos, como chispeando y moviéndose como si fuera una especie de aura de santo, ¿no? Y esto lo he comentado muchas veces, he hecho esta reflexión. Si esto llega a pasar en el medievo, en medio de una batalla contra el infiel, digamos que hubiera sido un revulsivo para los cristianos, porque aquí estaba Santiago Matamoros como mínimo, ¿no? En fin, esto es para que la gente entienda que dependiendo de los ojos que lo ven, digamos que este tipo de visiones pueden ser un demonio o puede ser un santo.
2: Es lo que te iba a preguntar. Este caso ya lo avanzaste más o menos cuando hacíamos el programa especial en Zaragoza. Y creo que pasó algo más, ¿no? Se quedó allí todo el tiempo. Supongo que el hombre, el pobrecito que iba a regar, estaría acongojado, ¿no? Con esa visión.
3: En un principio, Miguel sí estaba, tenía un poco de desconfianza. Él no tiene miedo en ningún momento porque no lo comenta. Lo que pasa es que hay una cosa muy curiosa. Y es que este hombre, cuando para a cenar a las 2 de la madrugada, aquel individuo sigue estando allí, dice que empieza a jugar con la linterna. Y lo que hace es enfocarlo con la linterna a este individuo. Y es algo muy extraño, porque si ya emite luminiscencia, ¿para qué vas a enfocarlo con la linterna? Sin embargo, lo hace. Y cuando lo enfoca con la linterna, lo que hace es que este ser se vuelve de color naranja. Y encima, él describe que balbuceaba como los peces cuando lo sacas del agua, sin emitir ningún sonido. Y anda, mira tú por dónde esto pues le causa gracia a nuestro testigo y no hace más que chichar a este extraterrestre, digamos, ¿no? Y no hace más que jugar con él con la linterna. Bueno, él termina de cenar y sigue a sus quehaceres en la finca. Y ya cuando se quiere dar cuenta, pasadas unas 3 horas, es decir, este extraño individuo estuvo con Pedro Ros aproximadamente 3 horas de la noche con él, ¿vale? Bueno, pues pasadas las 3 horas, él ya se da cuenta que lo ve de espaldas como que se va. Se está yendo allá hacia otra zona. Y mira tú por dónde iba en dirección de una población que se llama Luesma. Y en esa población, a esas horas de la madrugada, volvió una persona de trabajo a su casa. Y este ser luminoso se le pone paralelo al coche que conducía y dice, nos comenta este otro testigo, dice, iba yo a 70 kilómetros por hora por la carretera y este individuo iba vertical flotando al lado del coche como si la velocidad no, para él no fuera nada. Dice, tuve tanto miedo que cuando me metí en el garaje casi salgo por la parte de atrás del garaje de lo asustado que estaba por ese individuo. Dice, luego ya no lo vi más. Y aquí, digamos, apoyo un poco la lectura de que fíjate tú por dónde hay gente que esta visión la tendría como algo aterrador y sin embargo a Pedro, por alguna cuestión que se me escapa, él no lo vio como aterrador. Para él era más importante el regar su finca que la presencia ahí de un extraño individuo que emitía luz. Yeah. O sea, en el fondo, digamos, es todo un poco con los ojos que lo vemos todo.
2: Carlos, cualquiera que nos escuche hablando de estos temas dice, este tío está fumado o endrogado, como decían los antiguos, porque relatas algunos de los casos más extraños que yo he visto, que bueno, afortunadamente se han repetido en otro tipo de cosas, y además sabemos que eres un tipo serio, que no investigador riguroso, y que todo está basado en testigos que, como tú decías, es curioso cómo se encuentran con ese tipo de cosas. Habían tenido antecedentes antes, que parece que es una de las características, o de repente en su vida entra este tipo de misterio.
3: Pues con Pedro Ros esa pregunta no se la hice, pero tienes razón, porque siempre es una constante en el testigo, nunca suele tener un solo caso, siempre hay dos, y si ha tenido hasta entonces uno solo, que se prepare porque le viene un segundo como mínimo.
2: Qué curioso. Hay un caso que cuentas también y que se ha repetido en muchas ocasiones de alguien que coge un coche, sale por un recorrido que de repente conoce y algo pasa y aparece en otro sitio. ¿Nos lo quieres relatar un poco?
3: Si quieres, sí.
2: Sí, por favor.
3: Y de hecho, tengo otro nuevo tema también. Mira, este es una persona que trabajaba en la población de Zaragoza, en un polígono industrial que hay en los Estarradios, y tenía que ir hacia la zona de Botorrita, que es la antigua carretera de Teruel. Bueno, pues este hombre sale de su trabajo, en fila, digamos, la carretera de Teruel, y ya cuando estaba a punto de llegar a su población, entra en un banco de niebla. Estoy corriendo un poco porque si no, aquí hay muchos matices. Entra en un banco de niebla. Y él dice que, bueno, pues va por el banco de niebla. Es algo extraño en ese momento. Él no entiende por qué niebla en esa época de año, pero bueno. Y dice que el coche iba... Esto es una particularidad que lo repite muchísima gente que entra en bancos de niebla y luego acontece algo. Dice, el coche iba extremadamente bien. Parecía como que flotara. Esto ya te hace saltar todas las alarmas, ¿no? Sobre todo a los investigadores. Bien, cuando se va la niebla, no reconoce el entorno. La carretera que él había hecho todos los días para volver a su casa desde su trabajo, no la reconoce. Y está bastante tiempo circulando por una carretera que no conoce y ya empieza a preocuparse. Porque, claro, dice, bueno, yo tenía que estar en mi casa y esto es extraño, esto es muy extraño, ¿no? No encuentro, digamos, ni mi pueblo ni nada. Y de repente ve al fondo ya luces y dice, bueno, ahora sabré dónde estoy. Me ubicaré en el mapa un poco. Bien. Resulta que conforme va llegando a esas luces, a esa población, no reconoce nada. Empieza a ver letreros e indicadores con una lengua rara, no entiende lo que pone, no entiende nada. Y se va introduciendo en la población y hay una gasolinera. Una gasolinera que tampoco conoce, digamos, la firma de ese establecimiento. Tengo que decir que eso era sobre los años 70, ¿vale? Entonces, en España solamente había una marca, digamos, de gasolineras. Uh-huh. Bien, él no reconoce eso. Entonces, decide parar en la gasolinera, entra con el dependiente. Es de noche ya cerrada. Él había salido de trabajar, aún no era de noche, y ahora ya es de noche cerrada. Y le pregunta al dependiente que dónde está, qué es aquella ciudad. Y el dependiente no lo responde. Y así insiste varias veces. Y ha llegado un momento que, claro, se enfada porque él no sabe dónde está, el otro no le contesta. Entonces el dependiente coge el teléfono y llama. Y llama a la policía, porque se presentan allí. Y la policía que llega allí no es la policía española, sino que es la policía alemana. En cuestión de muy poco tiempo, este hombre había hecho un salto desde las cercanías de la ciudad de Zaragoza a la ciudad de Düsseldorf, Alemania. ¿De acuerdo? Uh-huh. Estamos hablando de los años 70, Miguel, que tú sabrás bien que hacía falta para pasar en coche la carta verde, hacía falta sellar el pasaporte en todas las aduanas, porque antes esto de el libre paso por la Comunidad Europea no existía, y este hombre no llevaba ni el pasaporte encima, ni tenía la carta verde y posiblemente ni el DNI, porque antaño recuerdo yo que la gente funcionaba con una fotocopia del DNI. Wow. El follón fue gordo, fue muy gordo, porque tuvo que intervenir la embajada española, etcétera, etcétera, etcétera. Estos saltos en el tiempo sí existen, sí están. Parece que sean muy, no sé, como que a mí no me va a acontecer nunca. Esto me lo han dicho muchísimas veces la gente. Es decir, ¿cómo me iba a pensar yo que me iba a pasar esto a mí? Claro, nadie cree que le vaya a pasar esto a uno mismo, pero sin embargo suele pasar de vez en cuando. El último que tengo recogido fue un compañero mío de trabajo que saliendo de Madrid, ¿vale? Nada, en las últimas luces de Madrid ya las deja atrás y de repente, en cuestión de segundos, se encuentran entrando en la Comunidad Autónoma de Aragón. Es decir, en cuestión de segundos pasa de la Comunidad Autónoma de Madrid a la Comunidad Autónoma de Madrón de Aragón con 170 kilómetros de por medio que no saben qué ha pasado. Y esto ha sido este año mismo, a principios de este año. ¿De acuerdo? O sea, sí pasa. Sí hay casos así y se siguen repitiendo.
2: Te iba a decir, Carlos, que lo que no pasa en Aragón.
3: Oye, mire, te voy a decir una cosa, ¿eh?
2: Sí.
3: Todo lo que tengo yo, la mayoría de los casos son aquí. Yo no puedo salirme a investigar por, no sé, por Almería o por Portugal.
2: Por eso te digo que bueno, tienes bastante trabajo con todo lo que ocurre por ahí.
3: Sí, sí.
2: Esto hasta ahora había ocurrido fuera. Nos vamos a la casa. A fenómenos que ocurren en casa que también recoges en tu libro, y eso sí que pone los pelos de punta. Unos niños dentro de casa, hay un capítulo. ¿Qué es lo que ocurre con esos niños?
3: Sí, verdad que cuando estamos en casa, Miguel, parece que estamos en nuestro reino, ¿no? Que estamos protegidos. Sin embargo, no es así. Es donde estamos más vulnerables para este tipo de entidades, porque pueden trabajar sin ningún tipo de problema porque nadie los ve. Bueno, vámonos a este caso concreto que me resultó a mí muy interesante. Esto es, acontece en el 2015, no ha pasado tanto tiempo, para invierno de ese año. María, a la que llamaremos así a la testigo, bueno, esta mujer se dedica, tiene un negocio de osteopatía, y se dedica a recorrer varias poblaciones de las cercanías de la población de Caspe. Ella dice que aquel día, ya cuando regresaba a casa, dice que sobre la sierra, una sierra que le llaman la Sierra del Bizcuerno, muy cerquita de Caspe, ve unas luces extrañas, unas luces que ella me las asemeja al símbolo del I Ching, ¿vale? Había pues una especie de luz larga arriba, pero esto en grande, ¿de acuerdo? Dos separadas abajo, otra grande más abajo, otras en puntos más abajo, es decir, pero todas colocadas en el cielo y de alguna manera grande, que se veía bien, ¿de acuerdo? Bien, dice que las ve, que las está observando, desaparecen, vuelven a aparecer, luego se aparece una especie de aparato luminoso extraño largo, del cual de un extremo salen unas bolitas de luz blanca, pero bueno, ella lo ve como una especie de espectáculo y ella lo que hace es dirigirse a casa. Y llega sobre las diez y media pasadas, y se dedica pues a repasar las cuentas que había hecho ese día, y dice, extrañamente aquel día no estaba cansada, no tenía sueño, estaba nerviosa, era como si intuía que tenía que pasar algo. Qué extraño, ¿no? Yo creo que el cuerpo tiene algún tipo de alarma que nos avisa de alguna de estas historias cuando van a acontecer. Bueno, ella recuerda que ya son las 3 de la mañana, dice, me voy a la cama, aunque no tenga sueño, para descansar por lo menos, estaré tumbada. Su marido es guardia de seguridad de una empresa y él estaba de turno de noche, por lo tanto ella estaba sola en casa. Cierra los ojos, se tumba encima de la cama y entonces al ratito empieza a oír como murmullos dentro de la habitación. Murmullos y como algo de movimiento de algún material, de soniditos, no muy fuertes. Entonces ella se despierta, abre los ojos otra vez, y ve que a los pies de la cama, en la pared de la izquierda, de repente hay una puerta abierta que no existía antes, por la que sale luz. O sea, es decir, antaño es una pared, y ahora en esa pared que no había nada, hay una puerta abierta. Y hay unos dos tipos dentro de esa habitación, bajitos, pequeñitos, oscuros. Ella los llama niños porque eran muy pequeñitos. Tenía la cabeza, dice que con forma de cono, así como puntiaguda hacia arriba, ¿de acuerdo? Y eran como oscuros, eran en base, decía que era como si fueran un humo denso. Y salen los dos bajitos estos, acompañados por un armatoste, un aparato raro, extraño, que ya lo asemeja al robot de la Guerra de las Galaxias R2-D2. Se lo muestra así porque yo se lo enseño, porque ella me hace más o menos un dibujo. Ya no ha visto otras películas porque es una persona mayor y no le gustan. Y se lo enseño yo y dice, sí, es muy parecido a esto. Y era una especie, ella lo describe como una especie de aspirador, porque llevaba un tubo corrugado que salía de ese aparato. Y estos individuos empiezan a hablar entre ellos como diciendo, tenemos que hacerlo hoy, hoy no puede pasar, hemos de quitarle lo que lleva. Y empiezan a hablar, y ella lo está escuchando todo.
2: ¿Y lo entendía?
3: Sí, sí, ella me describe que lo estaba escuchando todo. Hay parte que lo escucha en la cabeza y hay otra parte que lo escucha por los oídos, o sea, lo oye de las dos maneras. Entonces, ella en un momento concreto le dice, ¿eso que lleváis ahí para quién es? Entonces estos dos individuos se quedan como pillados, ¿no? Nos han descubierto. Y ahora aparece en escena un tercero, que es alto, muy alto, tan alto que casi toca con la cabeza al techo, y la cabeza puntiaguda que tiene, como tocaba en el techo, se le doblaba esa parte de punta. Entonces ese personaje alto le empieza a hablar, esto que traemos es para ti, te vamos a extraer una cosa. Y entonces ella se enfada y les empieza a increpar, como que no la van a tocar, pero la inmovilizan y le ponen el tubo que llevaba este aparato, se lo ponen por la boca y empiezan a entrar para adentro a buscarle algo. Y le desprende algo de dentro de ella, dice, con gran dolor. ¿vale? Y lo hacían todo con muchísima prisa, como si tuvieran miedo de que los pillaran. Eso lo describe ella así. Bueno, hacen varias maniobras por dentro de su cuerpo, con ese tubo que le ponen por la boca, lo está pasando muy mal. Y en un momento determinado ya este que era más alto de todos dice, quitarlo todo, sacarlo todo, que nos tenemos que marchar, que llega a nosotros. Total, que le quitan todo de pie corriendo y se van. Y se van, pero en vez de marcharse por la habitación que habían abierto, la habitación extra, ¿no?, que habían abierto dentro de su casa, se van por el balcón. Y a los segundos vuelven a entrar por el balcón, pasan por encima ya prácticamente de la cama y entran por esa habitación. Se cierra esa supuesta puerta y desaparece esa habitación que jamás había existido, ¿de acuerdo? Ella se vuelve a levantar aturdida, le dolía muchísimo el pecho, se sentía como si lo hubieran hurgado por dentro, y hasta ahí es su historia. Pero es que, digamos que ella, digamos, le salen moratones por todo el cuerpo, de hecho saca fotos, yo le vi fotos inclusive con forma, varios puntos en forma de rombo perfecto en la zona del plexo solar. En fin, un despropósito. Hay mucha más información sobre este caso, ¿de acuerdo? Yeah. ¿Vale? Pero es muy curioso, digamos, que cómo trabajan impunemente. Y hay una cosa que me llama mucho la atención, Miguel, y es que es como si estuviéramos hablando de una película en la que los actores, cuando se tienen que marchar, salen por un lugar que no estaba previsto y tienen que retroceder, porque ellos se van por el balcón y se dejan la habitación abierta. Anda, que si se llegan a ir por el balcón, aquella casa desde ese día hubiera ganado una habitación extra, ¿no?
2: Escucha, sin embargo, no. ¿No fue al médico ella que la vieran, ese tipo de cosas?
3: Sí, sí. Hicieron radiografías y digamos que había perdido, digamos, la regla, había tenido una especie de aborto, algo extraño, algo similar a, ¿vale? No le supieron decir muy bien qué es lo que le había acontecido, sí que veían que en la parte íntima había un pequeño desgarro, pero nada más. O sea, no hubo ningún tipo de explicación médica posible por parte de los facultativos, porque tampoco sabían muy bien qué es lo que había pasado allí, y ella tampoco quería explicar 100%

0: inventos por parte de la gente, mentiras o algo más. ¿A qué? ¿Seres extraterrestres que vienen?
1: Sí, esa es una muy buena pregunta, Miguel. Hay una parte de este tipo de fenomenología que creo que sí está creada por parte terrena, no por la gente que lo vive, sino por gente también de aquí que hace experimentos con la gente de la propia Tierra. Pero luego también está la parte, digamos, real del mundo de la ufología, en la que de alguna manera estas entidades, no sé cómo describirlo, si es que buscan una forma para intentar la comunicación con nosotros y no saben cómo hacerlo. Porque siempre se repite, digamos, ese tipo de escenificación extraña, esa escenificación un tanto, no sé, es un batiburrillo de ideas que no son conexas con nada. El fenómeno, digamos que para mí, no sabe cómo conectar con el ser humano. Esa para mí es una de las explicaciones, porque digamos la lógica no la guardan por ningún lado. Intentan hacer tener lógica con su actuación, pero no la consiguen llevar a cabo esa lógica cartesiana humana, ¿vale? Por parte de este tipo de fenomenología. Y luego, desde luego, y luego está, digamos, la parte en la que la psique humana también interpreta, porque cuando la mente humana no sabe descifrar lo que tiene delante, el cerebro, digamos, le construye o le reconstruye las imágenes dentro de su cabeza para que de alguna forma él pueda llegar a entender qué es lo que está viendo.
0: Yeah.
1: Yo me puedo llegar a imaginar, Miguel, que muchas veces lo que realmente tiene delante el testigo no es lo que ve, ¿vale? Sino que ese tipo de entidades le dan una especie de imagen en su cerebro para que de alguna forma ellos, los testigos, los puedan ver. No sé si los oyentes recordarán la película Contact,
0: sí,
1: en la que Jodie Foster, cuando llega casi al final de la película, cuando ya llega a esa playa, que ve a su padre. Su padre le dice: yo no soy tu padre, soy una entidad ajena a vosotros que me he puesto, digamos, este disfraz, digamos, para poder interactuar contigo. Pues digamos que esto sería un buen resumen para entender a este tipo de entidades. Muchas veces se ponen estos disfraces para poder interactuar con nosotros sin saber muy bien si pueden llegar a conectar con lo que están haciendo con nosotros.
0: Wow, a veces disfraces muy raros. También ocurre que
1: sí,
0: muchas veces hay niebla o de repente los sonidos cesan y es como si entraras en, sí, en otra realidad. ¿Pueden ser seres, sí, que vengan de otras dimensiones, por darle una,
1: sí,
0: explicación?
1: Yo creo que sí, Miguel. Yo pienso más en dimensiones que o vibraciones que en planetas, aunque no es descartable los planetas, ¿no? Pero yo pienso que están más aquí que allá afuera, ¿no? Están, yo creo que están muy cerca de nosotros, pero en otro tipo de vibración o en otro tipo de dimensión, pero aquí, muy cerca. De hecho, yo te digo, por ejemplo, que mucha gente te describe: de repente el ovni desapareció, de repente el ovni se apagó como una bombilla. Esto es, me están diciendo claramente que no se fue, sino que pasó a otro lado, ¿de acuerdo? O fíjate cuántas veces nos han comentado los testigos, dice, lo que el volumen de fuera del ovni tenía 10, 20 metros de diámetro, pero es que por dentro, lo que yo vi por dentro, aquello era inmenso, aquello era grande, muy grande, muy grande, nada que ver con lo que se veía desde fuera. Por tanto, a mí me está diciendo que lo que nosotros entendemos como ovni y lo vemos físico, para mí sería más bien un portal por el que pasar a su dimensión, ¿vale? Y me lo está diciendo muy claramente, porque en mi dimensión, lo que veo desde fuera, tiene un volumen. Pero cuando ya entro dentro, estoy en su dimensión y ese volumen se amplifica muchísimo y es otra cosa muy distinta.
0: Nada es lo que parece. Casos los más bizarros que podáis echaros a la cara, que quizás estén dando explicaciones, otro tipo de explicaciones, a ese misterio que llevamos tanto tiempo analizando. Carlos, forma de contacto contigo, si quieren saber más de este Nada es lo que parece y de tu obra.
1: Sí, pues pueden escribirme a mi correo electrónico, carlosolles@msn.com, o en el Facebook, Carlos Estupiñán, ahí estoy.
0: Como siempre, ha sido un placer que sigas investigando y que sigas escribiendo para contarnos casos como estos o de cualquier otros misterios que hay en esa zona donde estás. Un abrazote fuerte, nos vemos prontito.
1: Un abrazo muy fuerte.
0: Hasta ahora.
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1: Cada día más cerca de esa respuesta que no estamos solos en el universo. Y continuamos con más compañeros que nos llevan y nos acercan al mundo del misterio. Llega el tiempo de los misterios, de nuestro compañero Juan Gómez, al que ya saludamos. Buenas noches, Juan.
2: Como siempre, un placer.
1: También para nosotros. Si no lo tenemos complicado por las noches, con parasomnias, con visitantes de dormitorio, con el hombre del sombrero, tú nos traes esta noche un tema que titulas Matar en sueños.
2: Sí, matar en sueños, mientras uno está dormido. Y eso, sí, sube un nivel de terror a lo que son estas experiencias nocturnas que van a poner los pelos de punta a mucha gente.
1: Casos donde ha habido personas que dormidos han acabado con la vida de otros.
2: Efectivamente, personas que en ese estado de parasomnia o de duermevela, en donde se confunde el sueño y la vigilia, pues acaban por realizar algo inesperado incluso para ellos, tanto que llega al nivel criminal. Fíjate que esto de las parasomnias es algo muy, muy específico, muy controlado además por gente como, por ejemplo, Mónica González, que ya es la directora de la unidad del sueño en el Hospital Universitario Marqués de Valdecilla en Santander, y ella, por ejemplo, explica qué es esto de las parasomnias, que si te parece, podemos escucharla.
3: Pues las parasomnias se definen así en la medicina del sueño, experiencias físicas, experiencias mentales que emergen del sueño, durante un estadio de conciencia un poco ambiguo, es decir, en un estadio en el que se mezcla sueño y vigilia.
1: La gente que ha vivido este tipo de cosas denominan como agresivas. Las hay más, unas más agresivas que otras, estas experiencias de parasomnia en el que de repente te quieres despertar, o sea, te despiertas, te quieres levantar y no puedes moverte, ves a alguien, etcétera.
2: Efectivamente, y también hay parasomnias en donde, por ejemplo, ven bichos, ven animales, y entonces en ese estado intentan luchar contra esa, bueno, contra eso que están viendo, ¿no? Pues aparentemente solo en su cabeza. De hecho, así lo explica, y hay que tener ciertas, vamos a decir que medidas de seguridad, las que nos comenta Mónica González.
3: Y bueno, obviamente, si estamos hablando de conductas de este tipo un poco agresivas o que puede haber daños, hay que establecer medidas de seguridad, acolchar las camas, cerrar ventanas, puertas para evitar que haya accidentes o lesiones para el paciente o esto para terceras personas.
1: Me hace recordar que yo esta noche he tenido una parasomnia de estas.
2: Caray.
1: Sí, pero vale, o sea que es, llega, hay gente que llega a tener, a ser tan crítica, que llega a cometer cosas agresivas, es la palabra, consigo misma e incluso con los demás.
2: Eso es, incluso con los demás, pero vamos a ir a un límite mucho mayor, porque en estas parasomnias también están los sonámbulos, ¿no? Muchas veces se habla de los sonámbulos, se levantan, van a cocinar, van al baño, incluso parece que interactúan, pero en realidad están absolutamente dormidos, ¿no? Pero hay un nivel mayor, un nivel criminal, si es que lo podemos denominar así, y que dentro del argot científico se denomina sonambulismo homicida, y hay documentados alrededor de unos 70 casos en todo el mundo en donde esa persona se levanta, pero en vez de realizar un paseo por la casa y volver a dormirse, volver a la cama, lo que hace es asesinar a una persona, Miguel.
1: Pues no me gustaría dormir con ellos. Creo que hay un caso documentado en 1846.
2: Eso es el primer caso documentado. Le llamaron la tragedia de Boston, el asesinato de María Fitzburg, quien fue asesinada por un hombre llamado Albert Tyrrell, de 21 años. Esto ocurrió el 27 de octubre, exactamente de 1846. Y la verdad es que hay mucho revuelo, se inició una investigación muy profunda, hubo un juicio muy largo en donde el abogado de este hombre, de Albert Tyrrell, convenció al jurado de que en realidad se trataba de una muerte mediante este, bueno, elemento que hemos denominado sonambulismo homicida. Él se levanta, ataca a esta mujer, María Bickford, prácticamente la degüella, y luego se queda dormido, ¿no? Bueno, pues este hombre finalmente acabó siendo, vamos a decir que, liberado de esta acusación y finalmente, pues, bueno, exonerado de toda culpa. El primero de los casos de sonambulismo homicida que se ha, por lo menos, documentado que sepamos.
1: otro en 1971 y en España ha ocurrido alguno.
2: Sí, en España ha ocurrido. Fíjate, un hombre, un malagueño llamado Antonio Nieto. Esto ocurre en el año 2001 en Málaga. Este hombre, el 11 de enero del 2001, él se levanta. Fíjate, lo hace con un hacha en la mano y acaba con la vida de su esposa y su suegra que vivían en esa misma vivienda. Su hija y su hijo escuchan todo el ruido, se levantan, la hija recibe un fuerte golpe por parte de su padre y su hijo consigue, después de un forcejeo, desarmarlo. Bueno, pues imagínate toda esta escena, un doble asesinato en el interior de esa casa, año 2001 en Málaga. Bueno, pues en el juicio se aseguró que este hombre, y así lo dijo, estaba dormido y que él estaba soñando defendiendo, en teoría, a su familia de unas avestruces agresivas. Eso es lo que decía ver en esa parasomnia. Finalmente, Antonio Nieto, que es como se llama esta persona, pues fue condenado, eso sí, a ser internado en un hospital psiquiátrico, pero fue absuelto de los delitos de asesinato. Y este hombre, pues ya salió después de 10 años, tiene más de 65 años, si no recuerdo mal, y bueno, vive totalmente libre, pero claro, está este caso extremo que sí se vivió en España.
1: Más de 70 casos en España 2001, en el año 2004 Edgar Love, Brian Thomas en el 2008, qué cosa tan increíble que nos has traído. En 30 segundos, ¿se está investigando por la ciencia para ver qué produce esto y poder evitarlo?
2: Sí, se está investigando. De hecho, las unidades del sueño, una de las cosas que más les llama la atención son las parasomnias, sobre todo los sonambulismos, porque hay una línea, una delgada línea, en donde la persona está dormida, pero al mismo tiempo es consciente de todo su entorno. Es decir, es capaz de visualizar de alguna manera todo aquello que está haciendo. La cuestión es que no lo llevan al plano consciente, y este es el gran misterio. ¿Por qué se produce este fenómeno? ¿Por qué estas parasomnias? ¿Por qué estos comportamientos, algunos de ellos criminales, en donde la persona finalmente no recuerda nada?
1: Matar en sueños, ojalá no ocurra. Forma de contacto contigo, Juan, para que te cuenten casos, ojalá no sean de estos, sino de otros de esos más misteriosos, con fantasmas o ese tipo de cosas.
2: Sí, pues rápidamente pueden enviar un email a juangomez@gmail.com y allí estoy encantado de contestar. Hay muchos oyentes, muchos casos que iremos sacando poco a poco, Miguel.
1: Como siempre, un placer. Fuerte abrazo, nos vemos prontito.
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0: Nuestro siguiente invitado nos llevó de viaje por las peores cárceles del mundo, por manicomios, por cementerios, y ahora nos propone un trabajo que titula Amores Eternos. Él es Fernando Gómez y nos vamos hasta Barcelona a saludarle. Buenas noches, Fernando.
1: Muy buenas noches, Miguel.
0: ¿Cómo estás?
1: Pues muy bien, aquí ya con este libro calentito que ha salido y esperando que la gente disfrute con esas historias de amor en un tiempo que nos hace falta tanto amor.
0: Sí, señor. Eres escritor, investigador. ¿Y por qué, Fernando, este trabajo del amor, sobre el amor?
1: Quizá porque, como había escrito 80 cementerios, La Vuelta al Mundo en 80 cementerios, que encontré que me faltaba algo, y era la unión con algo más terrenal, y eso es el amor. Y el amor y la muerte están muy ligados. Creo que son una misma cosa. Sin una no existe la otra, y da un sentido a la muerte el haber vivido con amor. Entonces empecé a buscar historias, empecé a aparecer ellas solas las historias, y se han acabado convertidas en estas 40 narraciones, o estos 40 cementerios, y esa visita que se hace a ellos para buscar esos personajes.
0: Yo he disfrutado mucho con ello. Este es nuestro invitado y con él nos vamos de viaje a conocer Amores Eternos. Y quizá, Fernando, la primera parada tengamos que hacerla en algunos cementerios de París. Hay montones de estatuas, de tumbas que hablan del amor, ¿no? Y creo que había una muchachita allá, Butagne, que tenía cantidad de amantes, ¿no? Con gente muy, muy importante en aquel tiempo.
1: Pues, pero su mayor historia de amor es con Modigliani. Con Modigliani, ella es muy jovencita, ella acaba de llegar a París, entonces conoce a Modigliani. Modigliani es una persona pues que le lleva muchísimos años, es una persona que lleva una vida al límite, es un grandísimo pintor, que después, al cabo de los años, se ha demostrado lo grande que era, entonces ella es esa locura que coge por él. Quizás también con la variante de que quería pues reformarlo un poquito. Pero ¿qué ocurre? Que esta mujer, pues bueno, acaba teniendo una hija con él, la hija la tienen que dar en adopción simplemente, bueno, la llevan a un lugar para que la tengan recogida, y lo único que dicen que no la dejen a nadie, que nunca la adopte nadie, sino que siempre sea la hija de ellos. Es una vida terrible la de esa pareja, solo son 3 años, pero es de unas vivencias tremendas, y al final, en el final de su historia, cuando él muere de tuberculosis, porque sigue llevando una vida disoluta totalmente, saliendo con enfermedades por la calle, muere. Ella, el mismo día que han enterrado a Modigliani, se tira por la ventana de un quinto piso y muere. Entonces, es el primero de esas historias en las cuales se ve que el amor y la muerte están muy unidos, y más que nada el suicidio por amor, esas historias, como si no pudieras tener ninguna otra solución que el suicidarse.
0: ¿Y los entierran juntos o están separados?
1: No, están separados. Bueno, ahora están juntos, pero estuvieron separados porque la familia de ella eran cristianos católicos, y él era sefardí, era judío. Entonces no permitieron que ese hombre que le había dado esa vida, entendían ellos, tan mala, pues estuviera casado con ellos. Pero al cabo, enterrada con ellos. Pero al cabo de 10 años, un hermano de Modigliani consigue convencer a la familia de Jean para que los entierren juntos allí en el Père Lachaise, en ese maravilloso cementerio de París que se nos hace la boca agua cada vez que vamos y lo vemos.
0: Hay un capítulo que tú llamas Entre muertos por Francia, y nos llevas al cementerio de Montparnasse. Allí está Guy de Maupassant.
1: Sí, bueno, claro, el grandioso escritor Guy de Maupassant está entre allí, pero del de Montparnasse yo resaltaría una escultura que en su día pues fue comprada por casi nada, por 200 francos, que es el beso de Brancusi, de Constantin Brancusi. Hace esa escultura para una persona, para un médico rumano, y para colocarla en la tumba de su esposa. Entonces, como eran amigos, se la vende por 4 duros, por eso es por 200 francos, él la pone, pero los problemas vinieron después, cuando los herederos de la familia de ella, los descendientes que había en Rumanía, pues fueron a decir que ellos querían esa escultura, porque ya había subido de precio. Brancusi ya era un escultor reconocido, y entonces esa polémica entre el ayuntamiento, el Estado y la familia de Rumanía, pues, ¿qué consiguieron? Pues que estuviera encerrada ese beso de Brancusi, esa escultura, estuviera en una caja y que la gente pasase al lado de la tumba de la chica esta, de Tatiana se llamaba, y no pudieran ver esa maravilla que es el beso de Brancusi.
0: Siguiendo por cementerios, está el cementerio de Montmartre, y hay una frase aquí que dicen: cuando tú salías del cementerio, escuché desde lejos la estatua de Dalida, declamaba un pensamiento. Cuando dicen te amo, quieren decir ámame. Qué bonito, ¿no?
1: Sí. Bueno, es maravilloso. Dalida fue una grandísima cantante, fue un símbolo para toda Francia, no siendo francesa.